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0: Muy buenos días, amigos y amigas. Hola, República Dominicana. Saludos, mundo. Bienvenidos y bienvenidas son todos y todas a compartir con nosotros en la mañana de este viernes, cuando ya inicia el fin de semana, viernes 12 de junio del año 2026. A compartir los análisis, los comentarios y todos aquellos acontecimientos que se han hecho noticia en la República Dominicana y el mundo en las últimas horas. Temas importantes en el día de hoy, lo que tiene que ver con cultura general, informaciones, educación, deportes y sobre todo la última parte de este programa, que es sobre migración. Sobre migración con el licenciado Publio Peláez, en la sección migratoria e interactiva de este programa. Política, hoy estará con nosotros a partir de las 8:15 de la mañana el secretario general a nivel nacional del Partido de la Liberación Dominicana, PLD, Johnny Pujols. Estará acompañándonos en el día de hoy. Gracias por permanecer con nosotros. Gracias a Dios Todopoderoso que permite este encuentro una vez más por estas ondas hercianas de la emisora matriz de Empresas Radiofónicas Palma 90.7 FM, retransmisión directo y en vivo de Café 90 y Cariñosa 91 desde Miami Heights en el estado de la Florida, USA, Estados Unidos de Norteamérica. El canal 57 UHF Sur TV, Empresas Radiofónicas para todo el casco urbano de la provincia de Barahona, de manera gratuita, sin cable, UHF. El canal de YouTube, Empresas Radiofónicas y demás redes sociales. Un saludo muy afectuoso les envía el ingeniero Roberto Lama, gerente general, presidente de esta cadena de radio. Saludo a Junior Medina en los controles. Muy buenos días, país. Hola, mundo. Aquí está su amigo de siempre, Lino John, acompañado del distinguido colega Wilfrido Peña. Muy buenos días.
1: Buenos días, doctor Lino Gómez Pérez, Lino John, Junior Medina, nuestro control técnico. El saludo, un abrazo fuerte para los oyentes de Palma 90 FM y este programa, el número uno, Acción Mañanera, la Universidad de la Información. Aquí estamos con ustedes desde ahora y hasta las 10, todo lo que ha pasado en República Dominicana y el mundo. Adelante.
0: Así es, vamos a servir los titulares de las más importantes noticias que aparecen en la prensa de hoy. Empresarios y comerciantes de la República Dominicana acogen nuevas medidas fiscales. En otro orden, el gobierno enviará al Congreso Nacional nuevo proyecto de reforma fiscal. El Kremlin advierte sobre impacto nueva escalada Oriente Medio. En tanto que Cuba acusa a Rubio de reforzar cerco económico en su contra, Marco Rubio, que de hecho hay que decir que es de origen cubano. Es de origen cubano Marco Rubio.
1: Nacido en Cuba.
0: Sí, uno de los hombres más cercanos del presidente de los Estados Unidos, Donald Trump. Industriales de la harina reportan caída de 15% en el mercado de la República Dominicana. En otra información afirman que hay nuevo récord de presos políticos en la isla de Cuba. El dólar y el euro bajan en la República Dominicana, eran vendidos a 58.63 y 70.56 respectivamente. República Dominicana lanza la consulta nacional para el futuro de la educación. Vistosa ceremonia inaugural de la Copa Mundial de Fútbol 2026. El presidente de los Estados Unidos, Donald Trump, suspende ataques contra Irán tras un posible acuerdo. imponen un año de prisión a la Tora por difamación e injuria. ¡Qué bueno! ¡Qué bueno!
1: Esta mujer no es fácil realmente.
0: Y tiene suerte, porque su delito ha sido procesado.
1: ¿Y ese año? ¿Cumplir ese año en la cárcel?
0: Puede ser, hay que ver el cuerpo de la sentencia o de la información, si hace relación al dispositivo de misma, porque lo más seguro es que se trate de la imposición de una sanción suspensiva.
1: Pero ahí es que está el problema.
0: No, pero es una condena como quiera.
1: Bueno, es una condena.
0: Es más difícil.
1: Pero yo prefiero que me condenen así.
0: Encerrado. Sí. Pero las condenas son.
1: Es cierto.
0: Sin importar la modalidad de cumplimiento de la pena.
1: Si la ley no la modifican y sigue así, olvídate que la gente va a seguir difamando.
0: No, porque el juez lo pone suspensivo si quiere.
1: Correcto. Pero
0: o a petición del Ministerio Público bajo la égida del ejercicio del derecho rogado. Si el Ministerio Público solicita una pena de prisión suspensiva, el juez no puede imponer otra. Tiene un papel activo el actor civil y querellante, pero el juez, el fiscal, como jefe de la investigación, es que le pone valor, es que le pone precio a lo que investigó. Y en consecuencia, si el juez pide una medida o una condena de una forma, el juez se encuentra atado a ese derecho rogado, porque la propia ley establece, el Código Procesal Penal, que el juez no puede imponer una pena más gravosa que la solicitada por el Ministerio Público.
1: Pero yo creo que...
0: Y las partes.
1: Yo creo que usted... Yo difamo a Junior y no hay problema. Yo voy a difamar a Junior porque finalmente me van a condenar y ya, y me voy para mi casa.
0: Pero este tipo de condena conlleva una sanción civil, monetaria, que pueden condenarte, por ejemplo, a un año de prisión correccional y perdonarte el cumplimiento de la pena, pero te ponen el cumplimiento de una pena especial. Inclusive a veces hasta impedimento de salida del país y ciertas restricciones. Durante ese año tú no puedes renovar tu licencia de conducir, ni de arma de fuego, ni el pasaporte. Las cuentas bancarias, fácilmente el banco te las cierra, ¿no? Espérese, usted es un delincuente. Pero además, queda condenado al pago de una indemnización en términos de daños y perjuicios, que el juez puede decirte un año y 10 millones de pesos en favor y provecho de fulano de tal. ¿Qué hace fulano de tal? Lo primero que hace es que te embarga la cuenta.
1: Correcto.
0: Y que te embarga bienes, y que te quite un carro, y que te quite una casa.
1: Sí, de todas maneras es complicado.
0: Una condena nunca, hasta de un día, dejará de ser una condena.
1: Es complicado, lo único que...
0: Sin importar el modo que la cumpla. Ahora, ¿qué es lo más gravoso? Encerrado.
1: Correcto.
0: Encerrado. Porque y a veces...
1: Esa mujer no tiene control.
0: Sí. Y lo que viene de la ley Mordaza en agosto, eso no es un fly al catcher.
1: Que yo estoy,
0: y yo me alegro de eso.
1: Yo estoy totalmente de acuerdo. Sí. Aquí todo el que quiere hacer daño y difamar lo hace
0: lo que le da la
1: sin
0: gana.
1: Sin ningún tipo de problema.
0: Sí. Yo tengo unas pruebas de un ex funcionario del Estado Dominicano que depotricó, se comió vivo a un profesional de la agrimensura que va a accionar en justicia. Y esa persona va a tener serio problema, porque lo que dijo ahí...
1: Tendrá que buscar pruebas de lo que dijo ahí, de lo contrario tiene problema.
0: Las pruebas están de este lado.
1: Ahí está.
0: Están del lado del agrimensor. Todas las pruebas. No fue en un circuito cerrado, que fulano me dijo y que grabó un video. No. Fue en un evento multitudinario.
1: Ay, ay, ay.
0: como en una reunión, en un acto muy ampliado, muy ampliado. No sé. Pero además salió por todas las redes sociales y por medios de comunicación, y ya usted sabe.
1: Se terminarán los chantajes, realmente, porque hay muchas personas que hablan por los medios y lo que hacen es chantajear para buscar beneficios. Entonces esas cosas se van a acabar.
0: Mire aquí donde el senador Antonio Taveras Guzmán sometió una propuesta de modificación a varios artículos de la ley 74-2025 con el objetivo de reforzar las garantías constitucionales relacionadas con la libertad de expresión y de prensa en el país, y de paso establece que su propuesta se basa en la eliminación de la prisión por difamación e injuria en la República Dominicana.
1: Que yo estoy totalmente en contra. No estoy de acuerdo con usted. Sí, yo estoy en contra de eso, porque si usted difamó, si usted no tiene la prueba para hablar del himno, entonces usted lo hizo para hacerle daño, pues usted tiene que pagar por eso si usted no presenta prueba de la acusación que hizo.
0: Y lo dicho, dicho está.
1: Claro.
0: Eso queda en el imaginario de la gente. Cuando a usted lo acusan, Wilfrido, aunque el tribunal le otorgue una absolución, o sea, lo libera por falta de pruebas, inmediatamente la gente empieza a especular y dice, no, lo chancearon porque es Wilfrido.
1: Correcto.
0: O el Ministerio Público no aportó las pruebas suficientes, pero ese es un delincuente.
1: Eso se queda. Eso se queda.
0: O el juez se congració con él, sí, y lo soltó. Eso se queda en el imaginario, sí, de la gente.
1: Sí.
0: La Policía Dominicana arrestó 125 personas en 24 horas. Condenas reflejan una violencia persistente en la República Dominicana, conforme unas aseveraciones que vierten comunicadores en las redes sociales. Opina el Partido de la Liberación Dominicana, PLD, está en proceso de reivindicación política y moral. Leonel Fernández y Felipe González alertan sobre caos mundial. Finalmente, el Pentágono reabre tras falsa alarma sobre mala calidad del aire. Estas son las más importantes notas en titulares que aparecen en la prensa de hoy. Otras informaciones importantes la estaremos debatiendo y compartiendo con ustedes aquí en el número uno, Acción Mañanera por Palma FM. Vamos a una ligera pausa, volvemos con más. Adelante, Junior.
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0: Aquí estamos de vuelta con el programa número uno, Acción Mañanera por Palma FM. Mire, a raíz de la pregunta de Wilfrido, quise hurgar y ver, ¿verdad?, el escrito que aparece publicado con relación al caso de la Tora, que fue condenada en el día de ayer a una sentencia de un año de prisión y el pago de 5 millones de pesos como justa reparación de los daños y perjuicios causados al diputado Gori Moya del Partido Revolucionario Moderno. Esos 5 millones, me preguntaba Wilfrido, que si es un porciento que paga, y no, es una condena, una indemnización conforme lo establece el artículo 1382 y siguientes del Código Civil de la República Dominicana, y al pago de los gastos o costas procesales en favor y provecho de los abogados de la contraparte, o sea, del diputado Gori Moya. Son abogados que cobran caro.
1: Oh, pero,
0: eso que lo irán a pedir caro. 1 millón de pesos. De costas procesales.
1: Como poco, sabía.
0: Pero hablábamos, socializábamos sobre de la condena, que es una condena correccional, pero las penas correccionales también tienen su encierro. Pudiera ser que el juez ordene que la cumpla bajo la modalidad de unas o una de las que están bajo el juez de ejecución de la pena, en libertad, firmando, haciendo obras sociales, trabajando para el cuerpo de bomberos, para el Ministerio de Educación, para la defensa civil, para hogares de ancianos, para cualquier institución, para el Ministerio de Medio Ambiente, en la siembra de árboles. O sea, hay diferentes modalidades de cumplimiento de la pena. Sin embargo, en el caso de la especie, Octavia Catalina Fernández Curi, juez, que me suena a que es la juez del municipio de Cabral, de esta provincia de Barahona, hermana de la honorable procuradora fiscal Fernández Curi de Violencia de Género, me huele a que es esa, tiene los dos apellidos, y resulta que esa fiscal tiene una hermana que es jueza en Santo Domingo. Por vía de consecuencia, ha de entenderse que, claro, se trata de ella. No la conozco, pero qué bien lo hizo. ¿Deberá la Tora cumplir la pena impuesta de un año de prisión en el Centro de Corrección y Rehabilitación Najayo Mujeres, encerrada?
1: No pueden los abogados apelar la
0: decisión. Sí, claro que sí. Las decisiones de los tribunales son apelables, con excepción de las que el Código Procesal Penal.
1: Por eso te pregunté, porque
0: exceptúa.
1: Las decisiones del Tribunal Superior Electoral tampoco son apelables, ¿te entiendes?
0: No, porque son tribunales
1: constitucional.
0: No, porque ya, ¿para dónde la va a apelar si son tribunales de alzada que pronuncian sus decisiones?
1: Y el Tribunal Administrativo, creo también, ¿verdad?
0: En última instancia, sí, porque son tribunales altas cortes. ¿Para dónde va a coger de ahí? Para allá no hay, no hay más. Pero en el caso de este tribunal, que fue un juzgado de primera instancia, ella tiene la oportunidad de apelar ante la corte, pero el palo está dado.
1: Correcto.
0: La corte puede revocar la sentencia, porque ahora con este nuevo Código Procesal Penal,
1: ella presenta las pruebas.
0: Sí, tiene la oportunidad de presentar allí elementos de prueba con este nuevo Código Procesal Penal, que el recurso de apelación es casi un juicio nuevo, prácticamente. Entonces la Corte puede confirmar esa sentencia, la puede revocar y dejarla libre. y la puede modificar. Cuando la modifica, puede dictar una sentencia nueva y decir que en vez de un año, puede hacerlo 6 meses adentro, 6 afuera, firmando. O sea, puede modificar dentro del marco de los parámetros legales de imposición de la pena, del mínimo y el máximo.
1: También pues, podría de la pena. Dejarla libre.
0: Y puede, eso es revocar, puede dejarla libre. Pero ella tiene esa prerrogativa que está abierta. Ahora, hay un tablazo.
1: No, pero aparte de eso, si usted realmente no pudo presentar las pruebas y fue condenada, ¿apelar para qué? Si usted no tiene prueba de nada.
0: No, eso es un recurso.
1: No, no, pero espérate.
0: Todo el mundo va a tirar pata suelta,
1: bueno,
0: tú sabes.
1: Bueno, está bien. Lo que yo te estoy diciendo es lo siguiente. Si yo soy la tora y yo lo que hice fue difamar a ese hombre porque yo no tengo ningún tipo de prueba de las acusaciones que le hice y me condenan, entonces voy a seguir gastando dinero, perdiendo tiempo, apelando una decisión de un juez porque yo no presenté ningún tipo de prueba.
0: Sí, pero hay otra cosa. Y eso es lo que da lugar a los recursos. Es posible que ella haya presentado algunas pruebas y que en ese recurso pueda invocar de que las pruebas que ella presentó no fueron valoradas en su justa dimensión por la juez que llevó el caso, que no sé, no tengo ese expediente ni nada de eso, pero esos casos se dan en la justicia. Por tanto, existe esa posibilidad, ese derecho, no una posibilidad, no es solo una

0: De el diputado fortalece la tesis de que real y efectivamente existen indicios concordantes y efectivos para la culpabilidad de ella. O sea, decir, está condenada, pero no estoy conforme, yo tengo pruebas más contundentes que debe llevar ella una sanción mayor, ¿entiende? Uh-huh. Y entonces apelar por esa vía a los fines de que, lejos de bajarle, le suban.
1: Le aumenten.
0: ¿Tú me entiendes? Uh-huh. O sea, el derecho es muy complejo. El derecho tiene demasiado aristas, muchas cosas por donde cortar. Y bueno, ya veremos lo que va a pasar. En su fallo, la jueza esgrimió sobre la base de los artículos 21 y 22 de la ley 53-07 sobre crímenes y delitos de alta tecnología al utilizar plataformas telemáticas y de telecomunicaciones para difamar expresiones consideradas injuriosas que afectaron el honor y la reputación del congresista dominicano. Esa ley es complicada, aparte de que en el Código Penal Dominicano, si mal no recuerdo, en el artículo 367, habla sobre el delito de la difamación e injuria y versa sobre la pena a imponer de ser hallado culpable un ciudadano o ciudadana de la comisión de ese hecho punible, de ese delito. Ha venido a fortalecer la ley 53-07 sobre los delitos en lo que tiene que ver por las vías telefónicas, por la radio, por la televisión, uh-huh, por las redes sociales. Y ahora viene algo descomunal en la llamada ley Mordaza, que entrará en vigencia en agosto próximo. Por tanto, hay que cuidarse. Abre con la verdad. Si usted no tiene prueba de algo, no lo diga. No lo diga porque le va a salir muy caro. Y eso es bueno. Eso es importante. Por lo que veo, los tribunales ahora, prepárense, jueces y fiscales, van a vivir llenos. Uh-huh. Pero llenos de casos de esa naturaleza.
1: Mira, en la radio, eso, y en la hace televisión, hay más control. Primero, porque no cualquiera puede hablar por la radio, no cualquiera puede hablar por la televisión, porque para usted hablar por estos medios, usted tiene que tener cierta condición, ¿verdad? Y para hablar por televisión, mucho más. Pero después de la llegada del internet y las redes sociales, ahora todo el mundo
0: dice lo que le da su maldita gana.
1: Usted puede tener un canal virtual de televisión, usted puede tener una emisora de radio virtual, usted tiene una cuenta en Facebook, en Instagram, en cualquier red social, y entonces ahí no hay ningún tipo de control. Usted puede decir lo que le dé la gana, no importa que usted tenga preparación o no, no importa que usted no tenga pruebas. Si usted quiere hacerle daño a Lino, a Junior, usted le hace daño por los medios, inventa cosas de ellos, y como no hay consecuencia, pero ahora sí va a haber consecuencia. Yo entiendo que sí, que esta ley viene a controlar a muchas personas que se dedican a chantajear. Ah, yo quiero hacer daño a Juan porque Juan me cae mal, porque en una ocasión hizo algo que no me gustó, que me afectó a mí, a mi familia. Yo ahora me voy a aprovechar y le voy a hacer daño por los medios, por
0: pero las además redes. Existen otras cosas. Juan tiene dinero y yo tengo que tratar de hablar en mal de él y difamarlo,
1: chantajearlo,
0: para que me mande a buscar.
1: Chantaje.
0: Y me calle la boca.
1: Sí.
0: Me dé un billete. Sí.
1: Eso es así.
0: Todas esas cosas existen en los medios de comunicación y que van a ser frenadas, porque hasta donde manejo,

0: las penas con la nueva ley que entrará en vigencia en agosto, van a subir hasta 10 años.
1: ¿Cómo debe ser?
0: De reclusión.
1: Por eso estamos en contra de la idea del senador de la provincia de Santo Domingo Este.
0: No, pero él no va a lograr eso.
1: No, porque ¿y entonces cuál es la consecuencia?
0: No habrá
1: consecuencia. Y entonces van a seguir los influencers, que son los que mayormente usan el chantaje y difaman y hacen daño.
0: Y eso te destruye.
1: Haciendo lo mismo.
0: Mira, la inteligencia artificial te pone.
1: Claro.
0: Te pone a ti ahora mismo una persona hablando de que eres tú. Y mentira, yo recuerdo que no hace mucho tiempo yo vi tantas cosas que empecé hasta a creérmelo, de que supuestamente Juan Gabriel...
1: Hay gente que lo cree.
0: Estaba vivo.
1: Uh-huh. Que simuló la muerte, su muerte.
0: Y que simuló su muerte y que supuestamente Bukele lo tenía trancado en una cárcel de máxima seguridad en su país. Y empezaron a vender eso, pero la gente se dio cuenta que no era real y el tema salió de palestra pública porque la gente se desinteresó y dejó de darle view. La idea era view.
1: Obvio, claro.
0: Para monetizar.
1: Claro.
0: Para hacerse rico. Fingir una felicidad volando sobre la sala de la fantasía a costa del view, del clip de los pendejos.
1: Esa es la realidad.
0: Oye,
1: sí, esa es, la realidad.
0: Es una estafa, es un robo.
1: Y eso hay que controlarlo. Chantaje. Y eso hay que controlarlo realmente.
0: Entonces, eso debe tener control. Veo una fotografía rodando por ahí del amigo Goyón, que tuvo la situación con el empresario Chimbi Brilla en un negocio de aquí, de la ciudad, en un drink. Y veo una fotografía ahí que a todas luces es inteligencia artificial.
1: Sí, claro, claro.
0: A todas luces
1: también
0: es inteligencia artificial, porque a mí nadie me diga que en un momento fortuito de esa naturaleza alguien
1: va a poder grabar.
0: ¿Alguien hizo una foto?
1: Difícilmente.
0: Dime.
1: ¿Y alguien grabó?
0: Y si hizo una foto, había una premeditación.
1: Correcto.
0: Ya, entonces, el supuesto agresor le había dicho, voy a hacer tal cosa.
1: Uh-huh. Grábalo.
0: Una foto, o grábame. Con excepción de las cámaras del negocio, que no sé si estaban habilitadas, pero las cámaras del negocio generalmente, Junior, pienso que son solo de video, ¿verdad? Son solo video.
1: Solo video, sí.
0: Entonces no me venga a mí con esa foto, que eso no, es artificial.
1: Es artificial.
0: Claro. Inteligencia artificial y todas esas cosas deben ser perseguidas y castigadas.
1: De acuerdo.
0: Perseguidas y castigadas, no solo para aquel, porque viene una tarea fuerte para el Ministerio Público, no solo para aquel que han dañado su honra. El Ministerio Público, conforme su propia ley orgánica, está en la obligación de perseguir todos los hechos, acontecimientos que se refutan delitos de oficio. Inmediatamente se da cuenta de que algo está ocurriendo, aunque la persona no lo haya denunciado, tiene que ir, ¿qué es lo que pasa aquí?
1: Uh-huh.
0: Investigar. Y esto no viene fácil.
1: Nueva tarea, entonces, para los influencers, como yo decía, gente que tienen 2,000 y 3,000 seguidores en una cuenta de Facebook, o de Instagram, o de YouTube.
0: A veces ya, la égida de la mentira.
1: Correctamente.
0: La difamación, el chantaje.
1: Y ya son líderes.
0: La destrucción de moral.
1: Ya se creen líderes, se creen comunicadores, periodistas, personas que cuestionan a uno, que nos cuestionan a nosotros, que tenemos 40 años en estos medios y que no saben escribir ni saben hablar. Entonces, esos son los que están cuestionando a uno.
0: Que usted ve que pronunciar bien su nombre no saben. Y que te escriben y te hablan, oye bien, ¿hasta dónde voy a ir? con faltas ortográficas, porque una falta de dicción en la expresión significa de que usted faltó a la ortografía también.
1: Correcto.
0: Si usted le preguntan cuál es su nombre, yo soy Manolín Feli. Bueno, ahí faltó la colocación de la Z, que para su pronunciación en la República Dominicana suena como S.
1: Ajá.
0: Pero entonces, si usted lo fuese a escribir, de igual manera lo escribe con falta, no, pero ¿verdad?
1: Lógicamente.
0: Entonces, es una cosa terrible que no saben pronunciar ni escribir de manera correcta su nombre, y usted lo ve que tienen millones de seguidores.
1: No, pero aparte de eso, empiezan a hablar y a cuestionar el trabajo de uno.
0: Acabarte.
1: No, pero eso, sí, es increíble realmente. Lógicamente que a personas así, tú no le puedes hacer caso, porque tú no estás al mismo nivel que el tuyo.
0: Pero son algunos, para que no se me pongan bravitos.
1: Correcto, correcto.
0: Mis amigos de redes sociales.
1: Son algunos, no son todos.
0: Y de los canales de YouTube, los periódicos digitales, se cuidan mucho más.
1: No, y hay, los periódicos. Hay que decir, y qué bueno que tú dijeras que son algunos.
0: No, pero claro.
1: Hay que decir que en las redes sociales, ¿verdad? Hay personas preparadas.
0: Pero muy.
1: Hay personas preparadas, personas que investigan antes de hablar, sí, y de escribir, sí, pero hay un grupito.
0: Sí, porque no, la minoría.
1: Correcto, hay un grupito, sí, que eso no tiene madre.
0: 809-524-4907, la primera parte interactiva de Acción Mañanera, la Universidad de la Información. Aquí en Palma FM y una gran red de emisoras en todo el país y el mundo. 524-4907. Buenos días.
2: Buenos días, Lino.
0: Saludos, ocho, buen día, Dionisio.
2: Por eso es que desapareció la calidad y fluidez de la escritura en las aulas. Y el dictado, que fue la base primordial. Yo estoy con ustedes. Hay personas que no saben ni siquiera escribir ni leer. Y son de que bachilleres. Eso es una realidad. Toda esa gente no escribió un bolsillo todito en el tiempo que estudiaba. La calidad y fluidez de la escritura es la base primordial del aprendizaje. Y el dictado, que eso eliminó. Son nulos la carretera, no sabe lo que están diciendo, ni qué hacer pronunciar su nombre. Es una realidad. Que hablen conmigo, que vean aquí, me den cuenta, a ver si tengo falta ortográfica. Eso da pena y me...
0: Bueno, parece que Dionisio está en una zona de una señal un poco precaria y obviamente no hubo finalmente, ¿verdad?, una comunicación clara, pero tiene razón. Porque era justamente donde el profesor observaba si a usted lo mandaba a hacer las prácticas de caligrafía en el dictado. Escriba para observar,
1: sí, correcto,
0: sus faltas ortográficas, si la tenía o no. Y cuando te paraba a leer también, ahí era que corregía la dicción, la entonación y la fluidez. Eran verdaderas escuelas, eran maestros.
1: Eran maestros, sí, con vocación.
0: Buenos días, a la orden. Hola.
3: Hola, buenos días.
0: Buenos días. A su orden.
3: Buenas.
0: Buenos días, estamos en el aire, adelante. Si está escuchando a través de la internet, eso genera un retraso de 40 segundos y entonces no nos vamos a comunicar bien. Debe suprimir la parte de escucharse y entonces hable, que le estamos oyendo el mundo.
3: Buenos días.
0: Adelante, buen día.
3: Con Lino.
0: Adelante. Lamentablemente.
1: Sí, no hubo forma de comunicar.
0: Le recomendamos que no escuchen por internet. Y si lo escuchan, obviamente, no se lleve del retorno.
1: Correcto.
0: Hable lo que va a hablar. Buenos días, a la orden.
4: Buenos días.
0: Sí, adelante.
4: Picho Padilla, te la... Picho Padilla.
0: Picho, saludo, ¿cómo estás?
4: Lo mejor, la voz de usted es la voz de Dios. Así, sin ustedes, nadie se da cuenta de lo que está sucediendo.
0: No, tanta comparación con la divinidad como que me hace sentir mal. Dios es solo Dios.
4: Eso es así. De todo modo, un llamado a la gobernación o a las autoridades para que vean si corresponde la cuestión de la onza, porque dime tú, esos conchos caros y lo único sostén de los pobres para ir al pueblo es esa onza y no la tenemos.
0: ¿Y qué pasa? Pero atención, ¿qué pasado, es lo que está pasando, verdad? Por Dios, ¿qué pasa? Atención al encargado de la onza. La gente espera porque es más económico, oh,
1: pero mucho
0: y la ruta
1: más,
0: es más larga.
1: Mucho más, Lino.
0: Buenos días, a la orden.
5: Buen día, Lino. Buen día, Florido.
1: Buen día.
5: Arcadio Heredia, Palo Alto.
0: Adelante, a su orden.
5: Ayer hicimos una denuncia con relación a una avería en el acueducto que está entre Jaquimelle y Bombita. Uh-huh. Alguien llegó anoche a casa porque uno se convierte en una sala de redacción. De que vio gente tomando fotos con la finalidad, parece, de buscarle la solución. Pero esa misma persona, Lino, me dice que tuvo que hacer un trabajo de puertas y ventanas entrando por los callejones ahí en Habanero. Y me dice, Arcadio, ahí hay una avería que el agua que se pierde ahí, yo creo que una bomba del Indri, del río, no la saca. El agua que se está perdiendo en una avería ahí en los callejones, ahí en Habanero, parece que hay una rotura ahí. Porque ese barrio por ahí que no tiene agua, hay que conectar y rompió, ¿no? Le da para darle al barrio Los Maestros y para todos esos barrios, le da esa agua que se pierde diariamente. E investigué con alguien de ahí hoy y me dice que tiene varios días botando ese aguacero que cae otra vez al río. Agua potabilizada que le sale cara al Estado Dominicano tratar de potabilizar tantas aguas para perder. Ojalá Gerson y los demás, cuando vayan a arreglar ahí a Bombita y Jaquimelle, también se ve esa puertecita ahí, entrando por Habanero en el parquecito, en los callejones ahí, donde está el tubo que pasa por encima del río, por ahí cerca. Uh-huh. Y que eso da pena. Esta tarde cuando yo vaya a Palo Alto, pues yo voy a tratar de tomarle fotos y hacérsela llegar. Así que para adelante.
1: Bueno, ahí está entonces a Elson, ¿verdad?
0: Gracias a el amigo Arcadio Heredia por su llamada al programa Acción Mañanera. Buenos días, a la orden.
6: Buenos días, Lino.
0: Buenos días, adelante.
6: Buen día, Lino. Buen día, sí, gracias, Lino. Jairi Pérez, de este lado, decirle que, Wilfrido Peña.
1: Buen día, hermano.
6: Decirle que yo corroboro con Arcadio Heredia, con esa denuncia que está haciendo. Eso no tiene día, no. Eso tiene meses, porque detrás de esa bombita ahí, ese terreno que está ahí es mío. Y eso se ha denunciado varias veces, y verdaderamente el agua que se está perdiendo ahí es gran cantidad de agua, Lino. Es mucha, eso tiene más de 3 o 4 meses que eso está roto. Wow. Y eso no se ha ido a solucionar. Verdaderamente, Elson Peña es un hombre muy eficiente y confiamos que él va a ir a resolver esa problemática. Que pongan atención porque hay otros que necesitan ese preciado líquido y no le está llegando, y si se resuelve ahí pudiese tener más presión para llegarle a otras personas el preciado líquido que lo necesitan. Eso es así, Lino. Ese solar incluso que está ahí, como le decía, es mío, detrás de la bombita. Ese solar es mío.
0: Ok, ya, bueno, gracias, Jairi, por tu llamada. Mire, una noticia de último minuto, mucha gente tal vez la sabrá, pero me voy a hacer eco porque me la envió un ciudadano correcto, mi amigo César Guayubín, y dice: nos quedamos sin obispo. El Papa León XIV nombra a Monseñor Andrés Napoleón Romero Cárdenas como obispo de la diócesis de La Vega.
1: Mira, yo tengo esa información
0: desde temprano. En el Cibao de la República Dominicana, en la parte norte.
1: Yo tengo esa información desde temprano porque está en listín diario, realmente, sí.
0: El Papa León XIV ha nombrado al obispo, Monseñor Andrés Napoleón Romero Cárdenas, en La Vega, quien se desempeñaba como obispo de la diócesis de Barahona desde el día 25 de abril del año 2015.
1: No, para que había otro obispo,
0: tenía
1: lógicamente
0: 11 años aquí. Uh-huh. Recuerdo que en la celebración de los 50 años de la Iglesia Católica, que hizo la Iglesia Católica, ¿verdad?, a la creación de diócesis de Barahona, estuvo Monseñor hablando ahí sobre sus 11 años. De hecho, me reuní con él aquí en la emisora y en su casa, hablando de eso, Otilio Agramonte y yo, era una persona, o es una persona muy afable. Lamento que se vaya.
1: Vamos a ver a quién
0: somos
1: mandan.
0: Somos amigos,
1: sí, vamos, amigo. Vamos a ver a quién mandan para acá.
0: Ya veremos. 809-524-4907. Ya lo decía yo y me escribió mi amigo Héctor Curi y me dice que justamente se trata de esa magistrada de ahí de Cabral. Octavia Carolina Fernández Curi. Es hermana de la honorable magistrada procuradora fiscal de violencia de género, Aura Fernández Curi. Estuvo prestando sus servicios como miembro del Consejo del Poder Judicial. Miembro del Consejo del Poder Judicial en Santo Domingo, ha descollado, ha llegado lejos. Y me atrevo a decir, como en efecto así es, por conocer a Aura, que son ciudadanas incorruptibles. Así que la felicito, magistrada Fernández Curi. Todo el que le llegue allá que difamó y no presente las pruebas, reviéntelo.
1: Sí, correcto, no, correcto,
0: reviéntelo.
1: Correcto.
0: Vamos a la pausa. El resumen de noticias de Palma Informa llega a continuación. Ya volvemos. Adelante, Junior.
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8: Palma. ¿Qué tal, amigos? Buenos días, La Culebra. A continuación, Elpis Pérez con un resumen de las principales noticias en República Dominicana y el mundo en las últimas horas. Estos son los titulares. La Policía Nacional investiga el hallazgo de dos personas sin signos vitales en un apartamento del ensanche Piantini del Distrito Nacional. El Observatorio de Derechos Humanos para Grupos Vulnerados enciende las alarmas sobre la situación de los menores bajo custodia del Consejo Nacional para la Niñez y la Adolescencia. Las principales centrales sindicales del país expresan su respaldo al plan anticrisis anunciado por el gobierno. El ministro de Hacienda, Magín Díaz, anuncia que esta semana se aplicará un aumento moderado en los precios de los combustibles. La Unión Nacional de Trabajadores de la Comunicación Social expresa su rechazo a cualquier iniciativa que pretenda restringir la libertad de expresión en la República Dominicana. El canciller Roberto Álvarez manifiesta que la comunidad internacional y República Dominicana tendrán que acompañar a Haití para los próximos años en su crisis. Y el portavoz del Kremlin se pronuncia sobre la nueva escalada entre Estados Unidos e Irán y advierte sobre las consecuencias negativas para la economía internacional.
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8: Bien amigos, estos son los detalles. En Santo Domingo, la Policía Nacional informó que se encuentra en la fase inicial de una investigación tras el hallazgo de dos personas sin signos vitales, madre e hijo, en un apartamento de la Torre Alper, ubicada en el ensanche Piantini del Distrito Nacional. Los fallecidos fueron identificados como Reisa Yolisa Mendoza, de 49 años, y su hijo Cornelio Jardín Noel, de 24, ambos dominicanos con ciudadanía estadounidense. Según el informe preliminar, una tercera persona relacionada con el caso, Carolyn Milagros Pérez, de 22 años de edad, sigue ingresada en un centro de salud donde recibe atención médica. El vocero de la institución, el coronel Diego Pesqueira, explicó que los investigadores, en coordinación con el Ministerio Público, están realizando los levantamientos correspondientes en la escena y esperan los resultados de las autopsias y análisis toxicológicos realizados por el Instituto Nacional de Ciencias Forenses, los cuales serán determinantes para establecer las causas de las muertes. Además, precisó que hasta el momento los cuerpos no presentan signos visibles de violencia.
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8: En Santo Domingo, el Observatorio de los Derechos Humanos para Grupos Vulnerados encendió las alarmas sobre la situación de los menores bajo custodia del Consejo Nacional para la Niñez y la Adolescencia, advirtiendo que los recientes hechos registrados en los centros de acogida estatal evidencian la necesidad de una revisión profunda del sistema de protección de la niñez en la República Dominicana. La entidad expresó su preocupación ante dos situaciones que han generado alarma social: la muerte de un adolescente bajo custodia estatal y los reportes de fugas en hogares de paso, hechos que ponen en tela de juicio los mecanismos de supervisión, seguridad y atención integral que aplica la institución responsable de proteger a los menores más vulnerables del país. Ante este panorama, el observatorio exige una evaluación urgente de los protocolos de protección, manejo de crisis, prevención de violencia y seguimiento de adolescentes institucionalizados, así como el fortalecimiento del personal y de los servicios de salud mental disponibles en los centros de acogida. En Santo Domingo, las principales centrales sindicales del país expresaron su respaldo al plan anticrisis anunciado por el gobierno, al considerar que las medidas planteadas permitirán mantener la inversión pública y garantizar la continuidad de los programas sociales en beneficio de la población dominicana. El presidente de la Confederación Nacional de Unidad Sindical, Rafael Abreu Pepe, en representación de las confederaciones sindicales, afirmó que el movimiento sindical dominicano actúa con responsabilidad y compromiso con la estabilidad social y laboral del país. Indicó que en medio del complejo escenario internacional actual, la República Dominicana debe adoptar decisiones que le permitan preservar su desarrollo y evitar la paralización de importantes iniciativas estatales. Abreu señaló que las actuales circunstancias económicas obligan a implementar un ajuste que garantice la sostenibilidad de las finanzas públicas. En ese sentido, valoró el carácter responsable de la propuesta presentada por las autoridades.
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8: En Santo Domingo, el ministro de Hacienda, Magín Díaz, anunció que esta semana se aplicará un aumento moderado en los precios de los combustibles. Aseguró que el gobierno se compromete a mantenerlos congelados durante al menos 3 meses, siempre que el precio del barril del petróleo no supere los $95. El funcionario explicó que esta medida, junto al compromiso de no aumentar la tarifa eléctrica en la actual coyuntura, dependerá de los recursos adicionales que genere la propuesta económica presentada por el gobierno. Díaz afirmó que las medidas permitirán continuar amortiguando el impacto de los altos precios internacionales del petróleo sobre los consumidores dominicanos, sin provocar un incremento desproporcionado del déficit fiscal. Según explicó, actualmente los combustibles en República Dominicana se comercializan como si el barril del petróleo costara alrededor de $77, pese a que los precios internacionales son superiores. Advirtió que de eliminarse los subsidios, los combustibles tendrían que aumentar cerca de 50% por galón si el petróleo alcanza los $95 por barril y hasta 60 por galón si llega a los 100 pesos.
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8: Bien amigos, continuamos con esta síntesis informativa originada en la emisora más potente del sur dominicano, Palma FM. En Santo Domingo, la Unión Nacional de Trabajadores de la Comunicación Social expresó su rechazo a cualquier iniciativa legislativa o normativa que pretenda restringir la libertad de expresión, la libertad de prensa y el libre ejercicio del periodismo en la República Dominicana. En una nota de prensa, el gremio dijo que la Constitución de la República, en su artículo 49, garantiza el derecho fundamental a la libertad de expresión e información, prohibiendo la censura previa y reconociendo el papel esencial de los medios de comunicación en una sociedad democrática. También recordó que la jurisprudencia del Tribunal Constitucional ha establecido importantes precedentes en defensa de estos derechos fundamentales. Añadió que dos sentencias del Tribunal Constitucional reforman y reafirman la necesidad de proteger la libertad de expresión frente a disposiciones legales desproporcionadas o que puedan generar efectos inhibidores sobre el ejercicio periodístico y la participación ciudadana. En Santo Domingo, el ministro de Relaciones Exteriores, canciller Roberto Álvarez, manifestó que la comunidad internacional y la República Dominicana tendrán que acompañar a Haití por los próximos años en sus crisis políticas y que no existe ni podrá existir una solución dominicana para esa nación. Álvarez reafirmó la defensa de los intereses dominicanos y el rechazo a que la República Dominicana cargue sola con la situación política y social haitiana, a la vez que mostró la esperanza de que con amplios consensos, liderazgo político y respaldo internacional, los haitianos puedan reconstruir su país. Estas declaraciones forman parte del discurso pronunciado ayer durante la puesta en circulación del libro La diplomacia dominicana ante la crisis haitiana 2024-2026, más discursos y escritos claves, en un acto en el que estuvo presente la vicepresidenta de la República, Raquel Peña.
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8: Bien, amigos, finalmente en los Estados Unidos, el portavoz del Kremlin, Dmitry Peskov, se pronunció sobre la nueva escalada entre Estados Unidos e Irán y advirtió sobre las consecuencias negativas tanto para la región como para la economía internacional. Afirmó que Moscú aboga por el regreso de los refuerzos diplomáticos para resolver la cuestión. Por su parte, el Ministerio de Relaciones Exteriores de Irán condenó los recientes ataques de los Estados Unidos en contra del territorio persa.
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8: Bien, amigos, aquí estamos en los deportes del resumen de Palma Informa. Corea del Sur se recuperó de un gol en su contra para derrotar 2-1 a la República Checa y sumar sus primeros 3 puntos en el grupo A de la Copa Mundial de Fútbol. En Guadalajara, Occidente Mexicano, los coreanos ganaron con anotaciones de Wang Inpeon y Oh Yang Yu, luego de que los checos habían tomado ventaja con un gol de Ladislav Krejci. En la primera mitad, los dos equipos se neutralizaron con lucha en la mitad de la cancha y escasas llegadas al área. Corea estuvo más cerca del gol con un buen remate de Kang In-ri, detenido por el guardameta Manny Hobart, y una jugada de peligro de Hei Min-son, que llegó desacomodado a un balón frente a la portería y lo echó por un lado. Bien, amigos, finalmente en los deportes de resumen de Palma Informa, el dominicano Juan Soto conectó un cuadrangular de la ventaja en la séptima entrada y los Mets de Nueva York vencieron 5-4 los Cardenales de San Luis. El batazo de Soto ante Jojo Romero permitió a los Mets evitar la barrida por sexta ocasión en la temporada. Alan Burleson abrió el marcador con un cuadrangular de 2 outs en la primera entrada, antes de que los Mets respondieran con el cuadrangular de 2 carreras de Bobby Chetre, y Jared Sean también se volara la barda en la parte baja para darle a Nueva York una ventaja de 3-1.
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8: Bien amigos, este fue un resumen de las principales noticias de República Dominicana y el mundo en las últimas horas por la emisora más potente del sur dominicano, Palma FM. Retransmitiente en Barahona, la Mega 105.1 FM, Vibra Radio, Radio 1410 y Radio Barahona Internacional como emisora matriz para Radio Caracol y Cosmos 99.1 FM en Azua de Compostela, Radio Neiva y Escala 106 FM en Neiva, Radio Pedernales y Trueno 99.3 FM en Pedernales, Radio Jimaní y Pesa 92.3 FM en Jimaní. Nadie pega más duro que nosotros. Operador técnico Miguel Pérez, redacción Emma Pérez y Antonia Acosta, director de prensa Leo Corniel. 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Voz informativa, Elpis Pérez, la hora 8:18.
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3: Estamos de vuelta con el programa número uno, Acción Mañanera, por Palma FM y una gran red de emisoras en todo el país y el mundo. Saludar la presencia en este panel de los distinguidos colegas comunicadores, don Wilton Mercedes y el maestro Manuel de la Cruz Fernández, que se suman a esta hora al panel. Muy buenos días.
4: Muy buenos días, Lino Gómez Pérez. Buenos días, Wilfrido Peña, Wilton William Mercedes y Medina, nuestro control. A los amigos oyentes que cada día hacen de Acción Mañanera su espacio premium para informarse de todo cuanto acontece en el país y el mundo y se hace noticia. Aquí estamos con una visita que no debo ser yo quien diga, vamos a dejar que sea nuestro hilo conductor quien lo anuncie, quien se lo diga al país y al mundo. Buenos días, tengan todos.
5: Así es, buenos días, don Lino, Wilfrido, maestro de la Cruz, Miguel, amigos, hermano, querido, que está aquí con nosotros, sorpresa para un manjar que tenemos en la mañana de hoy. Gracias, Dios, por permitirnos este nuevo día, Señor. En tus manos nos colocamos, perdónanos por los pecados que hayamos cometido. Sé tú siempre nuestro sostén, guía y ayudador. Por siempre concédenos tu amor, bendición y paz. Gracias, Jesús.
3: Amén. Amén, amén. Una sorpresa que no es tan sorpresa en el sentido de que desde bien temprano hemos venido anunciando su participación aquí en el programa número uno, la Universidad de la Información, y anda acompañado de una pléyade de dirigentes importantísimos, no solamente de la provincia, sino del país, en ese periplo que ha decidido hacer en toda la zona sur de la República Dominicana, arengando tropas de cara a lo que pudieran ser, aunque estamos todavía lejos, pero obvio que es acelerando, ¿verdad?, el paso de cara a lo que serán las elecciones del 28 aquí en la República Dominicana, las elecciones presidenciales. Sin embargo, yo voy a permitirle a usted, don Wilton, como conocedor más a fondo de lo que se está haciendo en esta organización política, que sea quien tenga el privilegio de presentar a este joven ciudadano que dirige ahora la Secretaría General de una organización política importantísima de la República Dominicana, que creció y se reprodujo y que sigue creciendo. Adelante, don Wilton.
5: Gracias, doctor. Sí, tenemos con nosotros a un connotado joven principalmente, una capacidad extraordinaria. Viene a Barahona hoy a realizar una conferencia en Ucateba, especialmente para esa comunidad juvenil. Alguien afable, amigo, entregado, un hombre que está trascendiendo de forma natural. Es algo espontáneo y cada vez que la gente lo ve siempre se le acerca a preguntarle cosas, y no hay mucho que decir de él porque tiene tantas cualidades que lo adornan. Y está con nosotros el secretario general del PLD, miembro del comité político, el licenciado Johnny Pujols. Buenos días.
6: Buenos días, muchas gracias, Wilton, y muchas gracias por la acogida a este gran equipo de comunicación. Quiero felicitarlos por el avance, el alcance que tiene este espacio. En un momento muy especial de la historia del mundo, en el que la gente ya no pone mucha atención a las cosas serias, que muchos medios se han trivializado, que buscan el clickbait, que buscan la visibilidad fácil, rápida, apostar a la comunicación seria y profunda, es a veces en contracorriente. Y ustedes lo hacen, y lo hacen muy bien, y por eso quiero felicitarlos y reconocerlos. Y para mí, como siempre, es un gran honor, es la tercera vez que tengo la oportunidad de conversar con ustedes, y ahora además además de honor, lo hago con mucha felicidad porque hemos avanzado muchísimo en las cosas que nos habíamos propuesto y que habíamos conversado con ustedes en ocasiones anteriores. Así que muchas gracias.
3: Bueno, licenciado Pujols, con más fe ahora, veo a dirigentes altos del Partido de la Liberación Dominicana moviéndose en todo el país. Y pienso que todo esto ha sido a raíz de que definitivamente Gonzalo Castillo, en un escenario de alegría, dijo que va a aspirar en el año 2028 a la presidencia de la República Dominicana. Y eso como que hizo mover inmediatamente las avispas y como activar más de lo que estaba el Partido de la Liberación Dominicana. Y eso veo que ahora hay movimientos en todo el territorio de la República Dominicana a los fines de seguir consolidando la posición que recientemente dieron las mediciones, que anda muy alto y va en crecimiento. ¿Tiene todo esto que ver este ciclo de conferencia que lleva el licenciado Pujols en diferentes territorios?
6: Bueno, primero quisiera decirles que me acompaña el presidente provincial, el compañero Pepe Ferrera.
5: Rafael Ferreras.
6: Félix. Pepe. El compañero Santos Silá, que es el presidente municipal de Santa Cruz de Barahona. El compañero Manolín Echenique, de la provincia él es de Independencia, pero es enlace de la provincia de Bauruco. El compañero
5: Manolín Echenique es de la región entera.
6: Es de la región, sí. El compañero Nelson Navarro, del Comité Central. Hay una delegación del partido que está aquí acompañándonos en la mañana de hoy. El partido ha avanzado muchísimo en las encuestas. Yo creo que eso se debe a una multiplicidad de factores. No podemos decir que es un solo factor. Hay muchas cosas que han ido apuntalando el partido y sobre todo el hecho de que no hayamos tomado en serio la responsabilidad de entrar en contacto permanente con las necesidades del pueblo dominicano. Y hay un despertar también de la población con respecto al engaño que han sufrido al desengaño que están viviendo ahora con el Partido Revolucionario Moderno y el gobierno del Partido Revolucionario Moderno. El PLD, recuerden que hizo su congreso en el año 2024. En ese congreso había muchas críticas internas y externas con respecto a la responsabilidad que debía tener el partido en su rol opositor, que tenía que ser un rol opositor efectivo, permanente, visible. Y el partido asumió esa crítica. Y todos los lunes, llueva, truene o vente, el partido tiene una rueda de prensa a las 10 de la mañana donde fija posición sobre los temas de interés nacional. Todos los lunes, sin falta.
5: Sí.
6: De hecho, me comprometo aquí que en unas semanas, antes de que termine el mes de junio, nosotros le vamos a traer un libro, le vamos a enviar un libro con todas las propuestas que ha hecho el partido, porque además, junto con las críticas, las propuestas de cómo se tienen que solucionar y abordar los problemas del país, cuáles políticas públicas se tienen que implementar para solucionar parte de esos problemas. Desafortunadamente el gobierno no hace mucho caso con esas propuestas, pero como quiera las hacemos. No importa si es festivo, no importa si cae Día del Trabajador, todos los lunes el partido está haciendo una rueda de prensa. Esa es una. Segundo, la participación del presidente del partido. En todas las asambleas que hemos hecho, nosotros ya le dimos la vuelta al país. El próximo 21 y el 28 estaremos precisamente en la región sur del país. El 21 en la provincia de Peravia y el 28 en la provincia de Ocoa, en San José de Ocoa. Llevando al presidente del partido a una gran asamblea donde, además de orientar a la dirigencia del partido, el presidente fija posición sobre los temas de interés nacional. Es decir, va marcando, pautando la discusión, el debate público.
5: Dicen que el presidente Medina le está trazando la agenda al gobierno de unos temas que siempre él en esas asambleas dirime.
6: El presidente tiene una gran autoridad. Por eso no habla siempre, pero cuando habla, habla bien. Hay que decir, cuando el presidente Medina habla, habla bien. Siempre se refiere a temas puntuales, a temas críticos, a temas que son de interés del pueblo dominicano. Y por eso también tiene esa acogida. Pero su autoridad no es solo por su experiencia y su trayectoria como hombre de Estado, sino también por el hecho de que lo que él prometió que iba a hacer como presidente de la República lo cumplió. Y no hay mayor autoridad que esa en política. Es decir, todas las cosas que el presidente dijo, por las que él quería que lo eligieran presidente, jornada escolar extendida, transformación del sistema de salud, se inauguraron 56 hospitales en su gestión, el trabajo que se tenía que hacer con el sector agropecuario, conectar el tejido productivo con las compras públicas, la alimentación escolar, toda la política de protección social que se prometió, se implementó, y cosas que incluso no prometió, como el 911 o como la asistencia vial, la seguridad vial, esas cosas también se hicieron, y entonces eso te da autoridad, y cuando el presidente habla la gente lo escucha. Es una gran bendición para el partido que el presidente haya estado tan activo. Y luego, para finalizar, entonces comienzan a caerse, a desbaratarse como un castillo de naipes, todo el conjunto de mentiras que el Ministerio Público, orientado políticamente, comprometido políticamente, trató de establecer en la opinión pública para afectar la imagen del Partido de la Liberación Dominicana. Sabíamos que eso iba a ocurrir tarde o temprano, y ha llegado todo en este momento. Esta es la segunda sentencia. Hubo una primera sentencia donde quedaron absueltos los compañeros Freddy Hidalgo, Fernando Rosa, Rafael Germosén. Y esta es la segunda sentencia que va confirmando todas las mentiras, todas las travesuras, las diabluras que hizo el Ministerio Público para perseguir compañeros por el hecho de ser dirigentes del PLD.
3: Sí, pero si bien es cierto que han habido sentencias favorables, obviamente, hay otras que han sido condenatorias en contra de miembros del Partido de la Liberación Dominicana o de altos dirigentes y exfuncionarios.
6: No ha habido un solo miembro del Partido de la Liberación Dominicana, dirigente del gobierno o exfuncionario del gobierno, que haya sido condenado en ninguno de esos procesos. Un solo, hasta el día de hoy.
5: Ni extraditado.
6: No, eso, el PLD afortunadamente tampoco ha tenido nunca un diputado en ejercicio, funcionario público en ejercicio, que haya sido solicitado en extradición.
3: ¿Y qué pasó con Alexis entonces?
6: Alexis primero no tiene una sentencia en firme porque está apelando, y nosotros, por un principio constitucional que está establecido en la Constitución, en la Constitución y en las leyes de la República Dominicana, que establece que toda persona es inocente hasta que se le demuestre lo contrario, creemos también en su inocencia.
3: Bueno, pero obviamente está apelando, Alexis, hay una condena de primer grado.
6: Pero Alexis tampoco fue funcionario del gobierno.
3: Pero más que funcionario, hermano del presidente de la República.
6: Sí, usted habló de funcionarios o dirigentes. No es miembro del Comité Central ni fue funcionario. Pero igual creemos en su inocencia, porque yo estoy convencido, el presidente lo dijo, yo estoy convencido de que la razón por la que él está ahí es por ser hermano del presidente.
5: Sí, un programa.
3: Yo no voy a entrar en muchos detalles con eso, porque no es el interés primario, ni creo que sea la razón específica por la que usted vino aquí. Yo voy a hacer reserva de eso.
6: Bien.
3: Porque de lo que estamos hablando, yo manejo algunas cositas de eso.
6: Pero yo estoy seguro que si se llamara Juan de los Palotes, no tuviera en ese expediente.
3: Eso depende. Eso depende.
5: Johnny, ¿cómo anda el partido? Veo medios de comunicaciones, publicaciones que se hacen de constantes juramentaciones, y ahora muchos le han puesto el regreso a casa de compañeros o ex dirigentes del PLD que se habían marchado por X razón y que ahora han regresado. ¿Qué trabajo ustedes están haciendo? ¿Cuál ha sido la fórmula de esto? ¿Por qué se ve esa atracción nueva vez hacia el PLD? Y ese resurgimiento que dice todo el mundo que va teniendo el PLD en estos momentos.
6: Sí, el Comité Político del Partido aprobó una resolución el pasado año donde se regulaba la manera en la que se admitía personas que quisieran regresar al partido. Quiero, Wilton, ser muy vocal en esto. El PLD no promueve el transfugismo. No creemos en eso. Lo hemos criticado. Yo creo que una organización política son sus métodos y sus prácticas. No es solamente la cantidad de gente que tenga.
2: No lo promueven, pero aceptan
4: el que regrese.
6: Sí, porque el que regresa era del PLD.
4: Oh, cierto.
6: Sí, el que regresa era del PLD. Entonces, el presidente, el pueblo dominicano tiene fórmulas y expresiones que son muy interesantes. Ahora le dicen el rinconcito de Danilo, el presidente todos los días juramentando. Nosotros no tendemos a hacer actos para eso, porque yo creo que no hay que engañarse ni engañar. No vamos a buscar a los dirigentes del partido para llenar un polideportivo para recibir a alguien. Yo creo que eso es innecesario. Pero todos los días, sin falta, todos los días, yo no estoy exagerando cuando digo todos los días, el presidente recibe y juramenta a un grupo de personas que regresan al partido y que vienen también de otras organizaciones políticas. Y en todos los actos, ¿no?

0: Santiago es una provincia grande. Y hay provincias donde el PLD está compitiendo por el primer lugar. Ni siquiera ya estamos rivalizando por el segundo lugar, por el primer lugar.
1: Barahona, por ejemplo, licenciado.
0: En Barahona yo creo que todavía tenemos un trabajo que hacer, pero el PLD ha avanzado muchísimo. Sobre todo ha avanzado mucho porque la dirigencia ha comenzado a organizar el trabajo que se tiene que hacer con la población, ha terminado el trabajo con la estructura. Hay un comité municipal y un comité provincial que están muy activos y nosotros tenemos la expectativa de que ese trabajo pues se puntualice y se afirme un poquito más. Ahora, yo le puedo decir a nivel general que cuando usted pregunta cuál es el partido de su simpatía, el PLD está prácticamente a un punto, punto y medio de distancia, que eso en el margen de error, eso es un empate técnico con el PRM. Y cuando usted pregunta cuál es la intención de voto, el PLD también está en un empate técnico con el PRM, en intención de voto a nivel nacional. Cuando usted pregunta por los atributos, yo lo tengo aquí, porque no quería que se me olvidara, y son muchas informaciones. Los atributos, que recuérdense que hubo una encuesta, me voy a ahorrar el nombre, una encuesta pública, de las dos que se han estado publicando en el país recientemente, a nivel nacional, que en su primera edición publicaba esos atributos, cuál es el mejor partido, el partido más cercano a la gente, el partido con mejores técnicos, pero en las ediciones sucesivas, después que el PLD salió encabezando en todos esos atributos, no lo volvió a publicar. Ojalá que lo vuelva a publicar de nuevo. Nosotros quisiéramos que todas las encuestas publiquen esas preguntas, pero nosotros sí la medimos y yo se la voy a compartir a ustedes aquí hoy. Cuando usted pregunta, ¿con cuál de los partidos asocia usted cada una de estas características? Maneja mejor la economía. El PLD 56.6%. Estamos hablando de un escenario de tres partidos. Lo que va quedando, que no lo voy a leer, está distribuido entre los otros dos partidos y ninguno.
2: Que ninguno siempre tiene buena valoración.
0: El ninguno tiene buena valoración en simpatía, no en lo demás. Es importante también que se diga esto. O sea, cuando usted dice por cuál partido usted simpatiza, ninguno llega a 48, 49%, por lo menos en los estudios que hacemos nosotros. Hay otros en los que está más bajito, pero realmente ninguno llega a un número muy alto en simpatía. Y eso tiene una explicación. Cuando usted pregunta por intención de voto, cuando pregunta otro tipo de cosas, ninguno no tiene ese número. Por ejemplo, aquí ninguno tiene en esa pregunta un 2.8%.
1: Y en esa pregunta anterior, secretario, ¿no llama la reflexión a ustedes como partido para ir definiendo estrategias, quizás para cambiar esa percepción de ninguno?
0: No, voy allá. Le voy a explicar. Cuando usted pregunta por cuál partido usted simpatiza, ninguno sale muy alto, porque la gente ya no tiene simpatía partidaria.
3: Eso es preocupante, como dice el maestro.
0: Pero eso no significa que no vaya a votar. Cuando usted pregunta por cuál partido usted va a votar, la respuesta es totalmente distinta. ¿Y por qué la gente no tiene simpatía partidaria? No es por los partidos nada más. Si usted le pregunta, ¿en cuál club usted está organizado? También le va a decir ninguno. ¿A cuál iglesia usted va sin falta? También le va a decir ninguno. La gente está desapegada de las instituciones formales. Es un signo de época. No pasa solo con los partidos. Hay menos gente que quiere ser sacerdote, hay menos gente que quiere ser monja. La gente quiere conservar libertad. Sobre eso podemos hablar mucho porque es un tema filosófico, realmente sociológico. Y la gente quiere sentirse libre para poder cambiar de opinión. Es decir, para hoy votar por este partido y mañana poder votar por otro. Pero no significa que no tenga una preocupación política. Eso a veces ha sido mal interpretado como que la gente repudia a los partidos. No un repudio a los partidos, es simplemente que no está simpatizando por partido, pero va a votar por un partido. Cuando le pregunte por quién usted va a votar, ninguno se reduce a nada. Por eso ustedes ven encuestas en lo que ninguno sale chiquito y encuestas en lo que ninguno sale grande. Eso depende de la pregunta que usted
1: haga. Pero, secretario, es que ese ninguno, el porcentaje que ha estado sacando en las encuestas,
0: en la pregunta de por cuál partido usted simpatiza,
1: se asemeja un poco a lo que ha sido los niveles de abstención en los últimos procesos electorales.
0: Eso sí es preocupante, los niveles de abstención.
1: Entonces guarda una estrecha relación, ese ninguno.
0: No, la relación que guarda la abstención está más relacionada con dos cosas. En el año 2020 la abstención fue menor que en el año 2024. Es muy extraño porque había COVID. O sea, debió ser al revés, ¿verdad? En el año 2020 había COVID.

0: Sin embargo, la gente participó. Porque hay una parte de la población que tiene una simpatía por el PLD. Y en el 2024 había una desmoralización del voto PLDista, por un lado. Y segundo, hubo una intención del PRM de sentar una parte de la población electoral. Aquí se montaron carpas, aquí se dio dinero. Aquí se indujo a la abstención. Y se indujo a la abstención del voto opositor, deliberadamente. Y eso tuvo un costo enorme en términos de recursos. No fue algo de lo que podamos culpar al pueblo dominicano. Fue algo inducido por el partido de gobierno. Eso no significa que la abstención no haya crecido, pero no en un 50%. Claro, también eso nos lleva a cuestionarnos sobre la legitimidad electoral del gobierno del PRM. Estamos hablando de un gobierno que fue electo realmente con un 27% de la población. Todos estos
1: que
0: temas...
1: Que habrá que legislarse en un momento, constitucionalmente.
0: Yo también estoy de acuerdo, totalmente de acuerdo, porque también si legisláramos en esa dirección, probablemente nos ahorramos el clientelismo. Cuando el individuo tenga que ir a votar con su conciencia, incluso si no quiere votar por ningún partido, pueda votar nulo, la gente no va a poder vender su voto porque está obligado a votar. ¿Entienden lo que le digo? Pero bueno, y eso es otra cosa.
2: Secretario, usted mencionó hace un momento...
0: Perdóneme.
2: El rinconcito de Danilo, ¿verdad?
0: Sí.
2: Logró el presidente Danilo Medina desmontar con ese nombre lo que le había llamado José La Luz hace mucho tiempo el colmado de Danilo.
0: El PLD
2: se ha logrado eso.
0: El PLD es el único partido que tiene la República Dominicana.
2: ¿Y los otros no son partidos?
0: No.
2: ¿El PRD no es un partido?
0: No.
2: La Fuerza del Pueblo, el PRM, no son partidos.
0: El PRD probablemente. Los demás son organizaciones políticas.
2: Oh, ¿y cuál es la diferencia?
0: El PLD tiene reglas, no es de nadie. El PLD ha llevado dos presidentes de la República, dos presidentes de la República que han sido gente de origen humilde, que no tienen apellido, que no tenían fortuna y que de la nada, a través del trabajo político y de sus capacidades, lograron destacarse y el PLD lo llevó a la presidencia de la República.
2: Pero Leonel se destapó con una pila de millones. Entonces, ¿cómo es que de extracto humilde, que no tenía nada. Y aparece ahora con...
1: No, en el 96 no, doctor.
2: No tenía. No. En el 96 no tenía, miren, pero salió multimillonario.
0: Yo soy dirigente del PLD y en cierto sentido el PLD y la Fuerza del Pueblo rivalizan en la oposición, ¿verdad? Porque nuestro rol es ganar las elecciones. Sin embargo, tengo que decir que ni el presidente Danilo Medina ni el presidente Fernández tienen fortuna.
2: No.
0: No tienen fortuna.
2: ¿Y usted recuerda la última declaración jurada de Leonel Fernández?
0: De los dos.
2: ¿De Leonel cuánto fue?
0: Creo que 20 y tantos millones, no recuerdo bien, algo así.
2: No, recientemente... Se hablaba de más de 75 mil millones de pesos.
0: No, eso no es verdad.
2: Sí.
0: No, eso no es verdad.
2: No sé si era especulación. Pero
0: no hay ninguna.
2: Se decía
0: que tenía
2: los cuartos del mundo más 3 pesos.
0: Ninguno Leonel de los Fernández. Dos. Ninguno de los dos.
2: Yo recuerdo bien la de Danilo. 25 millones de pesos declaró Danilo.
0: Hay otras
2: Danilo.
0: Cosas que podemos criticar del liderazgo político, pero nosotros tenemos que ponerle stop a esa mala costumbre de promover cosas que no sean ciertas. El presidente Fernández ni el presidente Danilo Medina tienen fortuna.
2: Pero eso no lo estoy promoviendo yo.
0: No, pero se lo digo. O sea,
2: son cosas que se han dicho.
0: No, porque las declaraciones juradas se pueden descargar, están públicas. Nada más hay que descargarlo.
2: Están públicas.
0: Ahorita la descarga y la lee.
2: 25 millones de pesos lo tiene Wilton.
1: ¿Cómo?
2: Cualquiera tiene, porque el dinero ha perdido su valor en el tiempo y espacio.
0: Wilton, cuando vengamos por aquí, denle una mano, por favor. Sí.
2: En tiempo y espacio, el Wilton, dinero ha perdido su valor. Ya cualquier solar en el territorio de la República Dominicana te cuesta 15, 20 millones de pesos.
0: Mire, el PLD, para continuar con la línea de que es una organización política...
2: Me sacó un tigre.
0: Para continuar por la línea de que es una organización política, tiene que hacer congreso para elegir sus autoridades. Nadie entró de dedo al comité político. El comité político es, es la dirección política más pequeña que haya en cualquier partido. Es la más pequeña de todos los partidos.
2: Pero la que más manda.
1: Sí, es verdad. Tengo que
0: porque darle nosotros no masificamos la dirección. Hay que ganar.
1: A Johnny, la declaración fue de 14.263.777.
2: ¿La de quién?
1: La de Leonel.
2: Dios.
1: Activos 16.1.
2: ¿Usted lo cree eso? ¿Usted lo cree?
1: Millones, bueno, su declaración. Y patrimonio neto 14.1.
0: Entonces, el PLD tuvo que elegir sus autoridades internas. Compañeros que ganaron, compañeros que no ganaron teniendo los méritos para ganar, pero fueron democráticamente elegidos. El PLD es el partido que tiene más jóvenes en su dirección política, en el comité político. Está Juan Ariel Jiménez, está Richard Medina, está Elías Cornelio, está Domingo Jiménez, está Karen Ricardo, está Kenia Lora, está José Dantes Díaz, estoy yo, está el compañero Iván Lorenzo. Gente joven, que nadie le ha regalado nada y no son hijos de nadie, se han tenido que ganar las cosas.
3: Secretario.
0: El PLD es el único partido que ha presentado 5 candidatos presidenciales y a todos los candidatos lo ha tenido que elegir democráticamente. El PLD es el único partido que tuvo que ir a una elección para determinar su secretario general. El PLD es el único partido que el presidente del partido, 2 veces presidente de la República, es presidente de la Cámara de Diputados, con el líder del partido, compite con otro compañero para la presidencia del partido y no pasa nada.
2: ¿Y quién le gana a Danilo?
0: No, pero no, compite. Usted puede decir lo mismo de otra organización política.
2: Pero que es difícil ganarle a Danilo Medina dentro del PLD.
0: Pero compite y nadie se siente mal. Y nadie se ofende por eso, ni se siente desafiado. Y para elegir el candidato presidencial tenemos que ir a un proceso entre compañeros. Eso es una organización.
2: Que hay compañeros que hacen bembita y se van como Leonel.
0: Esa es una organización política. ¿Usted ve la diferencia? El secretario general no fue designado por el presidente del partido. Fue electo entre 3 compañeros que tenían los 2 que compitieron conmigo, el compañero José Dante y el compañero Iván, igual o más mérito que yo para ser secretario general.
2: Iván es una estrella.
0: ¿Ustedes están entendiendo qué es un partido político? Eso es un partido político.
1: Y me dicen que el secretario en el próximo Congreso será reelecto también.
0: Yo voy a hacer siempre voy a hacer lo que yo entienda que el partido necesita de mí, porque lo que yo quisiera, mi interés más genuino y más profundo es ver al PLD en el gobierno por el bien de la República Dominicana. Entonces, lo que tengamos que hacer para que el PLD llegue al gobierno, siempre lo vamos a hacer.
3: Licenciado, hay
0: pero tema, mira, yo voy a decir esto rápido porque ustedes no me han querido.
3: Yo quiero hacerle una pregunta.
2: Este hombre tiene juventud y tigueraje.
0: Le voy a decir esto rápido. Maneja mejor la economía 56. Ha hecho más por el país el PLD 56. Es el que más obras ha hecho, 50%. Sabe gobernar, 49%. El que está en segundo tiene un 25%, que es el PRM. Está cerca del pueblo, 43%. El PRM, 29%. Cumple su promesa, 42%. El PRM, 25%. Tiene mejor equipo técnico, ministro, etcétera. El PLD, 39%. El PRM, 32%. Tiene líderes fuertes, el PLD 36%, el PRM 31%. Tiene visión de futuro, el PLD 35%, el PRM 29%. Representa valores, el PLD 35%, el PRM 29%. Favorece sus allegados, ahí gana el PRM 34%.
3: ¿Pero quién mandó a hacer el licenciado ese trabajo de investigación?
0: No, pero yo le lanzo un desafío.
3: Digo, si es independiente, fue un trabajo de investigación que mandó a hacer el partido. Porque lo que yo veo
0: es
3: que beneficia solamente al PLD.
0: No, pero le lanzo un desafío. Cuando yo me vaya, abran sus micrófonos y hagan esa misma pregunta. Y ustedes me dicen cómo le va.
2: Debimos haberlo abierto ahora.
0: Más corrupto, el PRM 45%, el PLD en segundo lugar, y la Fuerza del Pueblo no ha gobernado.
2: Hay un tema del que hablamos en el introito de esta conversación, que en mi condición de comunicador y bajo la égida de lo que tiene que ver con la coherencia, yo debo recapitularlo. Y en mi condición de abogado, tal vez de décima categoría, pero que me obliga a estar conectado con los asuntos judiciales del país en mi ejercicio profesional de abogado en el área penal. Y que ahorita usted dijo que que no han condenado a ninguno de los del Partido de la Liberación Dominicana, y aparece Alexis Medina con una condena de 7 años, que está en proceso de apelación. Eso no implica en modo alguno de que hay una revocación de sentencia en la Corte. Pero también aparecen otros más, como son Huacal Bernabel Méndez Pineda, José Dolores Santana Carmona, Maxi Montilla Sierra, Maxi, el famoso Maxi, Ramón Esteban Alvarado Tejada, Carlos Martín Mota y Emmanuel Rivera Fermín, que también fueron condenados en ese caso del que se acusaba al amigo Alexis Medina. Pero más adelante aparece también condenado Víctor Díaz Rúa en el caso Odebrecht con 5 años de prisión, entre otros tantos que han sido condenados, que podemos mencionar también a Julio Enrique Domínguez, Solano, Julito, Antonio José Paredes, Alisondo, pero eso, y otros a 3 años de prisión.
0: De todo
2: prisión.
0: Lo que usted ha mencionado, usted puede vincular el PLD a dos, Alexis y a Maxi.
2: ¿Y los demás?
0: No son PLDistas, no son dirigentes ni miembros del PLD.
2: No
0: sé,
2: que no son miembros.
0: No.
2: Pudieron no haber sido dirigentes notorios en el país.
0: No, no, para nada. Y,
2: pero,
0: y segundo,
2: pero trabajaban...
0: ¿Víctor Díaz del PLD?
3: No, de la Fuerza del Pueblo. De la Fuerza del Pueblo.
2: Bueno, pero ahora es de la Fuerza del Pueblo.
0: Pero entonces.
2: Pero fue funcionario durante ¿cómo que el gobierno las cosas, del Partido de la Liberación pero, Dominicana.
1: Pero se ventiló en los gobiernos de Danilo.
0: Del PLD, sí. Pero déjeme decirle
2: sí, porque
0: algo.
2: Ahí fueron muy honestos. Lo del caso de Brace, yo se la doy ahí. Que ese caso se destapó en medio del gobierno del Partido de la Liberación Dominicana. Porque Danilo Medina, para mí, de manera muy particular, y sé que para muchos del pueblo, para la sociedad, es un hombre serio. Danilo, yo siempre lo he dicho. Ahora, lamentablemente, todos los presidentes, los gobiernos, no andan diciéndole a nadie de qué viene tu dinero, qué tú estás haciendo, tal vez, y por vía de consecuencia se suman gente que son un poquito desórdenes.
1: En la viña
2: pero
1: del Señor hay de todo.
2: Hay de todo, pero yo no podía dejar de decir de esas condenas porque no, usted dijo que no.
0: No, porque no. El PLD tiene 51 miembros del Comité Político y 1.629 miembros del Comité Central. Yo quiero que usted me mencione uno.
2: No, porque no estamos hablando de miembros del Comité Político
0: pero ese,
2: ni del Comité
0: ese
2: Central.
0: Es el, ese es el PLD.
2: Estamos hablando de la generalidad del Partido de la Liberación Dominicana. Entonces, el que es un miembro del partido no es del PLD.
0: Sí.
2: Yo fui miembro por 21 años
0: pero,
2: del PLD y yo fui un miembro.
0: Venga acá, entonces vamos a decir que el PRM es un partido de narcotraficantes.
2: Por eso le dije que no estamos hablando de la generalidad.
0: Por eso que no
2: podemos
0: hablar de
2: partido. De que todo el mundo es corrupto, ¿me entiendes? Lo que pasa es que es obvio que había que aclarar que hay mucha gente condenada.
0: No, no hay dirigentes del PLD como usted dijo.
2: Ah, pero condenado. Usted está diciendo dirigentes del PLD.
0: Pero fue usted que lo dijo, dijo dirigentes y ministros.
2: No, dirigentes y funcionarios, no mencioné no nunca ministros.
0: No hay dirigentes ni funcionarios, ni uno.
2: Ah, ni ¿y qué era Víctor Díaz Rúa? No era funcionario del gobierno.
0: No es del PLD.
2: No es ahora.
0: Bueno, pero usted no puede right decir now. Que alguien es del PLD para lo malo. Y no lo es para lo bueno.
2: No lo es ahora.
0: No lo es.
2: Pero en el momento que fue enjuiciado...
0: En el momento en que fue condenado, tampoco lo era.
2: No lo era ya, pero en el momento que fue enjuiciado, porque usted tiene que partir desde la Comisión del Hecho Punible.
0: Pues se lo doy. Está bien, era dirigente del PLD.
2: Muchas gracias.
3: Secretario, muy amable. Secretario, el gobierno anunciará próximamente una nueva reforma fiscal, que lógicamente debe ser aprobada por el Congreso Nacional. ¿Cuál es la posición del Partido de la Liberación Dominicana con relación a ese tema tan importante?
0: Nosotros hemos sido enfáticos en que antes de hablar de reforma fiscal, el PRM debió hablar de la calidad del gasto público. No es una ni dos veces que el PRM ha intentado en la República Dominicana presentar la necesidad de una reforma fiscal. Siempre ha habido muchas razones para ello hablar de reforma fiscal. Al principio era el COVID, después era la guerra ruso-ucraniana, ahora la guerra del Golfo. Pero la razón por la que es necesario presentar una reforma fiscal es por la incompetencia del PRM y el mal manejo que ha tenido de la cosa pública. Estamos hablando de que en el gobierno del PRM se ha logrado un hito histórico: tener la más baja inversión pública de los últimos 70 años de la República Dominicana, la más baja de los últimos 70 años, gasto de capital me refiero. El gasto de capital es el instrumento de que dispone un gobierno para impulsar la economía. El gasto de capital en el gobierno del PRM se ha ido al suelo. ¿En qué se ha comprometido el presupuesto público? 322 mil millones de pesos actualmente están destinados al pago del servicio de la deuda pública, solamente de intereses del servicio de la deuda. 322 mil millones de pesos. 2 mil millones de dólares aproximadamente al pago del déficit del sector eléctrico. Más de 100 mil millones de pesos en el aumento de la nómina pública. Más de 30 mil millones de pesos en pensiones solidarias. Solamente pensiones por encima de los 100 mil pesos mensuales. Este gobierno ha entregado 700. En todos los gobiernos de la República Dominicana, hasta el presidente Danilo Medina, se habían entregado 43. Este gobierno ha entregado 700. Cuando usted se da cuenta de eso, ha habido un despilfarro de los recursos del Estado. Han comprometido todo el presupuesto en gasto corriente y evidentemente el gobierno procura ahora una reforma fiscal para que el ciudadano pague los platos rotos de la fiesta que hizo el PRM con el presupuesto del Estado. El ciudadano va a tener que financiar eso. Lo peor es que no hay un interés de rectificar, porque si usted dijera no, el gobierno está promoviendo una reforma fiscal, pero al mismo tiempo tiene este plan para disminuir el gasto excesivo que tiene en esos renglones, tiene un plan para atacar las pérdidas del sector eléctrico, tiene un compromiso con la sociedad de no continuar incrementando el endeudamiento, de no continuar aumentando el endeudamiento público, tiene un plan para reducir el gasto corriente en sentido general. Usted dice, bueno, el gobierno se está ajustando, pero eso no es así. Es simplemente más dinero para seguir gastándolo igual.
3: Votará, porque usted no me respondió, realmente no me respondió la pregunta.
2: Vamos a la pausa ya, Wilfredo.
3: Yo le pregunté, sí, pero que él no me respondió la pregunta y quiero que me la responda. Yo le pregunté que si el Partido de la Liberación Dominicana está de acuerdo con una nueva reforma fiscal y que si votaría en el Congreso a favor o en contra.
0: La reforma fiscal tiene que estar previamente precedida de una discusión sobre la calidad del gasto público. Nosotros lo hemos dicho y lo repetimos. Nosotros somos un partido de Estado, nosotros gobernamos este país 20 años. Nosotros sabemos las cosas que se necesitan y actuamos con sensatez en ese sentido. Ahora, hay que discutir primero la calidad del gasto público.
2: Bueno, recapitule sobre la base de la invitación, la hora, el lugar y el objeto, ¿verdad? El contenido de su disertación.
0: Sí, bueno, esta es la conferencia número 8. Hemos ido a otras universidades, nos ha invitado el Círculo de Ideas Políticas del INTEC, también el Club de Ideas Políticas de la Pucamaima, aquí en Santiago y en Santo Domingo. Bueno, y ahora tenemos el privilegio, la oportunidad de recibir esta invitación de UCATEBA. La compañera Katy Pérez fue la que gestionó este encuentro con la universidad aquí en Barahona. Y la disertación es sobre el futuro de la actividad política, sobre las posibilidades de la República Dominicana y la necesidad de que la política atienda esas necesidades.
2: ¿A qué hora inicia?
0: A las 10 de la mañana.
2: ¿Termina a qué hora?
0: Termina más o menos, me imagino, que al mediodía.
2: Cuando la gente termine de hacer las preguntas, me imagino sí, que sí. Va a ser abierto, ¿verdad?
0: Sí, finalmente. Es así. Siempre es así. Sí, y después de la conferencia, pues tenemos la inauguración del local aquí de Villa Central. Quedan los pocos locales que nos faltan todavía por inaugurar. Ese sería el local número 8. No, número 17, no. Nosotros tenemos 104 locales activos. Y de los 104, este sería el número 97. 94. Entonces nos quedan 10 locales por inaugurar, más o menos. No, porque nada más aquí tenemos 9 en la región del lago.
4: Sí, pero 9. Por inaugurar 24.
0: Ah, por inaugurar 24. Entonces este es el número 81. Este es el número 81. El partido se ha propuesto tener locales abiertos y activos en todo el territorio nacional.
2: Eso está muy bien.
0: Y este es el número 81. Lo otro que quiero aprovechar, perdonen que abuse de su gentileza y de su tiempo, el día 30 de junio es el Día del Maestro, pero también es el Día de la Confraternidad PLDista, porque coincide el Día del Maestro con el nacimiento, el natalicio del profesor Juan Bosch. Entonces, el 30 de junio, en ocasión del Día de la Confraternidad PLDista y del Día del Maestro, el Instituto de Formación Política Profesor Juan Bosch, que ha sido relanzado en el marco del 10º Congreso Reinaldo Párez Pérez, va a hacer su primera graduación en 20 años, después de la reanudación de la formación política. 540 compañeros que han culminado el ciclo de formación este año se gradúan en el auditorio de la Universidad del Caribe, de Unicaribe. Así que quiero que por favor me le den seguimiento a esa actividad.
2: Bueno, agradecerle infinitamente. Fuerte,
1: pero...
2: No, pero mira, ya sí. Estamos sobre el tiempo. Hemos dedicado 40 minutos gracias. Aproximadamente.
0: Muchas gracias.
2: A este sabio, porque ese hombre se defiende como una culebra. Es joven, pero un hombre vivo, un tigre político. No lo digo en el término peyorativo.
0: Me siento elogiado.
2: Gracias, Johnny Pujols, por estar aquí con nosotros. Y esta playa de dirigente, mi amigo Pepe Ferreras, allá del municipio de Cabral.
1: Que vuelve a ser la alcalde provincia, de Cabral.
2: Empezó así la promoción. Espere gente tocándole la puerta.
0: El próximo Pepe, alcalde.
2: Ya lo prometió. Dígale que le mande de los 14, 25 millones el 25. Patrimonio tuyo. Que le mande una cosita para allá. Sí. Gracias por estar con nosotros, Johnny. Un placer inmenso. Vamos a la pausa. Regresamos con más. Adelante, Miguel. Cambia.
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6: Buenos días, Elpis Pérez les informa. Las principales centrales sindicales del país expresaron su respaldo al plan anticrisis anunciado por el gobierno, al considerar que las medidas planteadas permitirán mantener la inversión pública y garantizar la continuidad de los programas sociales en beneficio de la población dominicana. En otra información, la Policía Nacional informó que se encuentra en la fase inicial de investigación tras el hallazgo de dos personas sin signos vitales, madre e hijo, en un apartamento de la Torre Arpel ubicada en el ensanche Piantini del Distrito Nacional. Para más detalles visite diarionoticias.do.
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1: Ya son las 9:10, continuamos con Acción Mañanera, la Universidad de la Información. 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Buenos días, Daniel Urbaez.
13: Buen día, Wilton Mercedes, Wilfrido Peña, profesor Manuel Antonio de la Cruz Fernández, don Miguel en los controles y toda esa legión de oyentes, seguidores de Acción Mañanera. Hoy es viernes.
1: Viernes.
13: Lo sabe Wilfrido el cuerpo.
3: Así mismo.
13: Bueno.
1: Quien no lo sabe es la Tora.
13: Ay, ay,
1: la
13: ay, Tora, ay,
1: que
13: ay,
1: no
13: ay,
1: la
13: ay,
1: se ha doblado los cachos, condenada por difamación.
13: La Tora estaba regada después de esa lectura.
3: Tengo que ver ese video.
13: De esa lectura, estaba regada diciendo que el presidente apadrina a narcotraficantes, que su delincuente preferido.
0: Ah, pero sí, la condenan por difamación,
13: claro,
0: y sigue difamando.
13: Su delincuente preferido es ese diputado. Y eso no es nada todavía, pero más adelante yo voy a tocar el tema sobre eso. El Hino esta mañana y Wilfrido hablaban un poquito de lo que tiene que ver con el código a partir de agosto.
2: Bueno, el tiempo hoy es un poco limitado, maestro de la Cruz, en el sentido de que viene la sesión migratoria hoy viernes. Aproveche 3 minutos y le da también a Daniel, a los fines de que se expresen, porque Wilfredo y yo llegamos muy temprano.
3: Sí, señor.
0: Bueno,
2: adelante.
0: No, el tema obligado fue la presentación en el día de ayer del ministro de Economía y Hacienda, Magín Díaz, en relación al, yo no sé si llamarle reforma, porque una reforma no es. Decían algunos economistas que vi en la mañana analizando, decían que son parches más. Que la República Dominicana lo que necesita es una reforma fiscal integral, que ha sido lo que se ha planteado, lo han planteado los sectores empresariales, industriales, lo han planteado los partidos de oposición, el mismo partido de gobierno y el gobierno en sí, una reforma fiscal integral. Sin embargo, lo que se está planteando ahora es algo como momentáneo para dar respuesta a la crisis que ha generado la guerra provocada por Estados Unidos con Irán, Israel contra el Líbano y todas esas partes conflictivas que se está desarrollando en el Medio Oriente, Rusia, Ucrania, Ucrania, Rusia. Todo esto ha volteado de arriba para abajo y de abajo para arriba las economías del mundo. Y nosotros, como parte de ese mundo, pues también hemos sido impactados y pareciera que vamos a seguir impactados. Se contempló en un presupuesto un petróleo a $60 el barril. Hoy amaneció en 88, está oscilando. Cada vez que Donald Trump habla, o sube un chingo, o baja un poquitito, se colocó en algún momento bordeando los 100, en otro momento los 105, hoy está en 87, 88, el de referencia nuestra. Entonces, el gobierno está planteando que el dinero que está aportando para subsidiar los combustibles ya no es posible que lo siga sustentando. Incluso se avecina para, a partir de mañana, un nuevo aumento en los combustibles, que aunque dijo ser ligero, pero son 6 pesos más
14: que se le va a aumentar al galón de combustible, la gasolina premium, 6 pesos más. Ya yo perdí la cuenta de por dónde andan los aumentos a partir de esta crisis, pero el gobierno busca entonces percibir con todo esto que está planteándose entre 50, 40, 50, 70 mil millones de pesos para un poco mitigar la crisis que se le ha generado toda esta situación provocada por el alza del petróleo. Vamos a ver, esto, algunas medidas son administrativas, otras tendrán que ir al Congreso. Veremos qué va a decir el Congreso. No espero otra cosa que no sea aprobarlo, porque pareciera que los grupos empresariales han estado de acuerdo con lo que se ha hecho, con lo que Magín Díaz planteó que se va a hacer, han estado de acuerdo. Y si los empresarios, reunidos a través del CONET y las otras agrupaciones empresariales, están de acuerdo con lo que he presentado, pues no creo que el Congreso, lo que a ellos le toque, objetaría esa situación. Lino le preguntó al secretario del PLD hace un momento, o creo que fue Wilfrido, que si está de acuerdo con esas reformas. Él un poco patinó un chin, pero desde los partidos también de oposición pareciera que están de acuerdo, aunque con el cuestionamiento de que el gobierno debe un poco revisar el gasto público. Vamos a ver qué pasa. Ojalá que no se agrave más la situación de lo que menos pueden. Se han estado planteando e informando que todo va dirigido a agravar a los que más pueden pagar. Ojalá que así sea en la práctica y no sea solo en la teoría, y que finalmente salgamos perdiendo lo que menos podamos pagar y lo que menos podamos asumir el problema de esta crisis. Vamos a esperar a ver qué pasa.
2: Bueno, Daniel Urbáez, adelante.
13: Gracias, doctor. Wilfrido, hoy es el juego número...
3: No, mañana.
13: Mañana, sábado, el juego número 6.
3: Uh-huh, correcto.
2: ¿Ustedes creen que gane los Knicks?
13: Ya los Knicks. Sí. Puede ser que San Antonio gane, pero están como destinados a ganar esa final del mejor baloncesto del mundo. Muchas críticas ha recibido el equipo de San Antonio. Es un equipo muy joven.
3: Y muy bueno.
13: Mucho potencial.
3: Y muy bueno.
13: Y muy bueno. Wembanyama ha jugado, yo pienso que al nivel que él tiene, y son cosas del juego, porque uh-huh. Están jugando con un equipo de los Knicks que no llegó por casualidad a la final.
3: Está inspirado, está inspirado.
13: Que tiene jugadores de mucha calidad como Bronson y el dominicano Anthony Towns, que aunque en los números fríos no se vieron esas estadísticas que uno siempre quiere ver al terminar un juego, sí que su defensa fue determinante, tan determinante que para el saque final, cuando quedaban pocos segundos y el juego estaba por un punto, Anthony Towns defendió a quien sacaba la bola, que era un jugador mucho más pequeño que él, y se la puso muy difícil. O sea, que el rol que él ha jugado en la cancha ha sido de un jugador que está pensando en el equipo y ha dejado ese protagonismo de querer llenar la hoja de anotación cada día, siendo el máximo anotador que lo puede hacer, y ha entendido que jugando en equipo, su equipo puede avanzar.
3: Y que en el último juego, Daniel se metió en falta temprano y no pudo jugar lo suficientemente, pero de todas maneras, el equipo de los Knicks ganaron un encuentro histórico.
13: Bueno, mire, brevemente, la Tora fue condenada por... Hay gente que utiliza los micrófonos, utiliza las redes sociales y entiende que eso es una patente para acabar con Villegas y todo el que llega. Por ahí, a partir de agosto, se está diciendo, aquí están los abogados, que entrará en vigencia el código, y dentro del código hay
2: lo que le llaman de que la ley mordaza.
13: Sí, bueno.
2: Eso está bien.
13: Yo con este micrófono nunca, en mi ejercicio profesional de más de 20 años, nunca he tendido a estar utilizando el micrófono para acabar con gente, ni para hacer denuncias temerarias, ni para chantajear. Aquí hay mucha gente, sobre todo en Barahona, que se dejó llevar del gustico de las redes sociales y acababan con Villegas, porque llega, inclusive dejándose manipular y utilizar de políticos. Escuchaba un político en una ocasión que decía, bueno, el que me ataca a mí por mis funciones que yo tenga, yo tengo unos perros que se los suelto inmediatamente. Usted veía ataques despiadados de esos perros, como le llamaban algunos políticos a partir de agosto.
2: No, le ponían un apellido, mis perros bravos.
13: Sí, se la verán feos.
2: Esos, no es un perro, pero hay perros toros, son cobardes.
13: Correcto. Esos perros bravos, como dice el doctor, a partir de agosto se la verán feos porque no tenían que ver absolutamente con nadie cuando tenían que coger esas redes sociales y acabar y echar por el suelo la dignidad y la honra de muchas personas, inclusive esos que también fuera del país viven y que también se creen todopoderosos y que agarran esas redes y estropean a todo el mundo y no tienen que ver que el otro tiene familia, que el otro ha construido una vida decente, una vida digna y sin investigar, por simple y llanamente porque le dio la gana de conseguir like y hasta ya no de conseguir like, sino de conseguir dinero, $2 o $3 que pueda estar monetizado en esas redes sociales, se llevan a todo el mundo por delante. Yo no estoy de acuerdo, nunca lo estaré como periodista, de que pueda haber una ley mordaza. Ahora, siempre he estado de acuerdo que usted tiene que ser moderado con lo que usted va a decir al frente de este micrófono.
14: El problema es, Daniel, mira, y Lino lo decía en la mañana, muy temprano, el artículo 367 y siguiente del Código Penal actual sanciona el delito de la difamación y la injuria.
13: Pero está como muy débil. Sí. Eso inclusive la misma ley.
14: Ahí voy.
13: Ley de delito electrónico.
2: Se creó la 53-07. La ley,
14: correctamente. Que todas estas difamaciones se hacen haciendo uso de medios electrónicos. Entonces inclusive, está ahí la ley, ¿verdad?
13: Mire, 53. Esa ley de delito electrónico. Se inventan una cuenta falsa de Facebook. Y usted no tiene manera de cómo usted poder dar con quien creó esa cuenta, porque usted va a la policía y en la DICAT, aquí le dice, soy que ir a la capital, y allá en la capital eso se muere. Usted, ahí se muere la oficina aquí, si usted va, porque se creó la ley, entró en vigencia, y el organismo competente para que eso se pueda cumplir, que es la policía y el Ministerio Público, dicen que están desarmados, que ellos no tienen cómo poder enfrentar una situación así. Mira el caso de Cabral. En Cabral, eso es cada segundo informaciones falsas.
3: Increíble.
13: A través de esas redes sociales.
2: Increíble. Que renunció fulano, que esto. En un momento cogieron como punto de lanza a mi amigo, el regidor.
14: Hungría,
2: profesor Hungría.
13: Al profesor bueno, Hungría. Lo hicieron perder el cargo.
3: Pero además,
2: firmando cartas y vainas que Hungría ni sabía de dónde salía.
14: Hungría era el primer sorprendido. Cuando sí. Él lo llamaba, era el primer sorprendido. Abusaron de Hungría haciendo uso.
13: Pero no solamente de Hungría, han abusado de todo el mundo allá en Cabral. Allá,
3: sí, claro.
13: Y no ha aparecido quien le pueda. En un momento yo hablaba con el alcalde y el alcalde me decía que él había encaminado acciones, pero se quedan ahí. Entonces, esa ley quedó muy floja, muy débil, y yo estoy de acuerdo, sí, que tiene que ser drástica. Porque el otro no puede estar jugando con su nombre simple y llanamente. ¿Cuántos millones de gente escuchan hacia un mañanera? Tengo que coger este micrófono ahora para el que no me caiga bien o que por intereses particulares o porque un manipulador político me diga a mí que acabe con Wilfrido y que diga de la Cruz lo otro. Yo tenía que estar utilizando este micrófono para
2: lo
13: eso.
2: Lo difícil no. Es devolver
13: todo lo que usted ha dicho.
2: Eso que se ha dicho. Sí. Entonces, hay gente que lo dicen y se llevan del proceso de conciliación.
3: Ajá.
2: De que se retractan y que ya...
3: es muy fácil así.
2: Yo digo por el mismo medio que yo estaba equivocado de lo que dije de Daniel y ya sencillamente se desmontó ese delito.
14: ¿Fue así? Así es, así es.
2: Entonces, pero... Y el que escuchó lo que yo dije mal de usted y lo que posteriormente hice cuando me retracté, si esa persona no estaba en sintonía...
3: Eso se queda
2: en su memoria.
3: Eso se queda.
13: Aún estando en sintonía, doctor, hay gente que dice...
2: Saben, es un arreglo.
13: De Lino dijeron esto, y Lino es así porque lo dijeron en la emisora. Pero él lo desmintió, no, es así. Fue que lo presionaron para
2: lo
13: que
2: lo presionaron para eso. Sí, esto,
14: okay. Llegaron a un arreglo amistoso para entonces, que ahora lo desmienta.
13: La tora brincó, saltó, pataleó, y ahí está condenada. Y todavía no es nada para ella y para aquellas personas que siguen utilizando esas redes para
2: me dicen que salió de ahí hablando y vociferando.
13: Estaba regada, estaba amotinada esa mujer, porque ella vive de eso.
2: Bueno, es un delito nuevo, ella puede ser sometida ahora por ese delito.
13: Sí, también.
2: Por lo que dijo ahora, luego de la condena.
3: Es que esa es una mujer incontrolable, lamentablemente.
2: Y no se trata de un proceso de cúmulo de penas, sino que usted terminó de ser condenado por un hecho punible. Y saliendo de ahí, comete el mismo hecho, entonces cae en la
14: reincidencia. Y hace mención de otras personas.
2: Correcto. De otra persona correcto. Que puede ser demandada, mire, inclusive ni siquiera del mismo.
13: Hay comunicadores en la ciudad capital que viven como príncipes y como reyes de eso. Uh-huh. Porque hay gente que, con tal de que no lo mencionen, por adelantado, le dice, mira, esto está aquí, yo no quiero que tú me estés mencionando ahí con eso. Y viven de ese chantaje desde que descubre a uno, a mí como periodista, en el caso de aquí de Barahona, informaciones que a diario me llegan, no son dos ni tres. Gente que te llama, que te dice, mira esto y dilo, pero uno no va a caer
2: en esa situación,
13: uno no va a caer en eso. Fácil. Puede ser que sean verdad. Todavía son verdad, todavía algunas cosas que a uno le han dicho y uno la ha confirmado que es así. Y no tengo por qué estar, que se resuelvan por otros mecanismos.
14: El filtro de la información.
2: Tenemos la pausa.
14: Hay que hacerlo, chico, de rigor.
2: Mire, avanza el tiempo avanza. Wilfrido y yo pasamos por la Casita Blanca, bajando la circunvalación, y el trabajo que se hizo ayer en ese operativo, queda poca cosa.
3: Muy poco.
2: Que pudo haberse hecho desde hace mucho tiempo.
13: Evitarlo, que llegara hasta eso.
2: Evitar que llegara tan alto.
14: Totalmente de acuerdo,
2: ¿verdad?,
14: contigo.
2: Eso empezara a tiempo. Ahora, aquí, debo decirlo, aquí funcionan 30 brigadas del Ministerio de Turismo. Hay 23 que, según las informaciones precisas que tengo, la tiene una persona bajo su sombrilla.
13: De las 30.
2: De las 30, y hay otra persona que tiene asignada 7.
13: O sea,
2: no fueron equitativos, que debieron dar 15 y 15, ¿verdad?
13: No,
2: así
13: no,
2: que la van a dar.
13: No, doctor. Vamos a ser claros. Lo institucional es que la dirección que está en turismo,
2: claro, Barahona,
13: maneje
2: sí.
13: eso. Y en la dirección de turismo, ninguno maneja esas brigadas.
2: En medio de la irregularidad, siguen siendo irregular, porque si se la van a dar a dos personas, denle 15 y 15, que no debieran dársela. Es una irregularidad. Ahora, no fueron equitativos en la repartición. Cometieron un hecho primero y otro después. La doy las 30, pero no la doy de manera equitativa.
13: Pero está bien.
2: Doy 23 y 100.
13: No está bien que a los políticos,
2: oh,
13: les,
2: Dios,
13: digan, que a los políticos les digan, mire, una brigada, busque el personal. Que esa brigada es suya, el personal, ¿verdad? Que usted va a buscar su gente que tiene en el partido, en la comunidad, sus amigos. No,
2: es así que
13: y
2: están.
13: Y que una vez usted diga, mira, estas son la 10 gente o 15 gente que yo tengo en esa brigada, entonces el ministerio asume el control de ella. Pero no, es que esa brigada responden, según la información que yo tengo, a quienes se la han asignado.
2: Sí, sí.
13: O sea, el Ministerio de Turismo en Barahona no tiene control de las brigadas que está pagando ese ministerio.
2: No, pero
13: y David Collado tiene que responder por eso.
2: Es que eso viene de allá arriba.
13: Él tiene que responder por eso. Ha sido irresponsable con Barahona, David Collado.
2: De allá.
13: Un irresponsable David Collado con
14: ahora,
13: eso, hay que decirlo
14: ahora
13: así.
14: Ahora que hablan ustedes de David Collado, hace unos días yo he estado por hacerme una pregunta en el aire. ¿Qué está pasando con las obras que se están construyendo y que creo que quien lo está haciendo es el Ministerio de Turismo en la entrada del Peñón y de Fundación?
2: Bueno, ahí
13: está paralizada.
14: Yo veo eso parado.
2: Fue David que vino a dar el primer
13: a través del 6 Tour.
14: Eso está paralizado. Yo no veo ahí que se esté haciendo nada.
13: Hay que preguntarle al contratista a ver qué es lo que ha pasado.
14: Ahí.
13: Porque eso no funciona con fondos propiamente del presupuesto del Estado, sino con lo que maneja turismo. Uh-huh. Del mismo protocolo. De lo que se paga por el turismo, los turistas que llegan al país. Entonces hay que ver qué estaría pasando con ese o esos dos contratistas.
14: Esos dos contratistas,
13: con
14: pero
13: eso.
14: De que está parado, está parado.
13: Pero señor David Collado, por favor, Barahona no puede volver a acumular esa cantidad de algas innecesariamente. Esas brigadas, empodérela.
2: Ir mitigando eso.
13: Claro.
2: Tiempo.
13: Empodérela. Porque yo
14: la medida que va llegando.
2: Pero no vayas a creer tampoco que fueron realmente las brigadas de turismo.
13: No, yo sé que se hizo.
2: Yo vi aquí la participación en una reunión con instituciones.
13: Se hizo, claro, la gobernación.
2: Resolvieron convocó, eso, la gobernación, la alcaldía.
13: Pero ahí es otro detalle. O sea, si institucionalmente las cosas funcionaran.
2: Empresas privadas.
13: La gobernación no tendría que hacer ese esfuerzo de coordinar eso, porque ahí está turismo. Uh-huh. Ahí están las dos alcaldías, que es las que les corresponde organizar eso, medio ambiente.
14: Yo debo felicitar a Oneida Félix.
13: Sí, claro, Oneida siempre está bajada.
14: Oneida es una hormiguita.
2: Sí.
14: Oneida fue la que encabezó y la que se vio, bueno, ¿verdad?
1: La que promovió fue ella que me
13: invitó. Ayer vi la participación del alcalde Milton Fernández, que estuvo muy activo allá durante el operativo también, y los brigadistas que allí estuvieron integrados. O sea, hubo un empoderamiento, y es lo que Lino decía hace un momento. No hay que llegar hasta ese extremo para que se vea el empoderamiento, claro.
2: Vamos a la pausa, volvemos con más aquí en Acción Mañanera. Adelante, Miguel.
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1: Aquí estamos, de vuelta, Palma 90.7 FM, Acción Migratoria, un honor, como siempre, contar con la sapiencia, con las orientaciones de un ciudadano egregio en términos de conocimiento en la parte migratoria de lo que tiene que ver con visas, con residencias, con ciudadanía, con trámites, de todo lo que tiene que ver con migración, el investigador y abogado migratorio Publio Peláez, barahonero de pura cepa. Saludos, Publio, ¿cómo estás?
2: Gracias, mi estimado.
1: Bienvenido.
2: A mí siempre es un placer compartir con ese staff, esas estrellas de la información. Siempre aquí nosotros trayendo las informaciones actualizadas para nuestro pueblo de Barahona, para que siempre se mantengan haciendo las cosas de manera correcta, mi estimado. Un placer estar aquí compartiendo con ustedes, como siempre.
1: Bueno, gracias a ti, la segunda participación, ¿verdad? El pasado viernes no tuvimos la oportunidad por algunas situaciones que se presentaron de manera fortuita. Sin embargo, ya estamos conectados y vamos a orientar a la gente sobre esos procesos. Hay temas importantísimos de los que hay que hablar. A veces se torna un poco corto el tiempo, pero lo vamos a ir dilucidando conforme nos alcance el tiempo a los fines de explicarlo muy bien a toda la gente. Así es que adelante, Publio Peláez, con el tema de hoy. ¿Qué pasó ahí?
2: Donald Trump sigue haciendo cambios para combatir el fraude en las aplicaciones de visa. No solamente fuera de Estados Unidos, sino también dentro de Estados Unidos. Ahora tenemos una nueva medida que salió a relucir recientemente, que lo hizo CBP. CBP es Customs and Border Patrol. Cuando usted viaja a Estados Unidos, el oficial que lo recibe en el punto de entrada es el oficial que determina la estadía que usted va a durar en los Estados Unidos. Tenemos un nuevo elemento con las personas que tienen visa de paseo. Ahora, con la nueva tendencia de los influencers, se van a Estados Unidos a hacer con

0: Crítica que surgió con las nuevas restricciones que está poniendo el gobierno de Estados Unidos en el uso de la visa. Así que si usted es una persona con mucha publicidad, con muchos views y usted hace contenido en los Estados Unidos, usted pudiera ser cuestionado a su entrada a los Estados Unidos. Le recordamos siempre que CBP, que son los inspectores de entrada, están constantemente verificando las redes sociales de los pasajeros. Ellos lo hacen de manera aleatoria. Pero si usted es una figura pública con mucha presencia, y lo vemos constantemente que hay personas que se van a cubrir un juego de baloncesto, un juego de béisbol, y hacen contenido. Usted pudiera estar representando una cancelación a su visado. Así que mucho cuidado con eso. No pueden monetizar el contenido que usted hace en los Estados Unidos. Ojo con eso. Ya empezaron las cancelaciones con muchos influencers que están haciendo contenido. Si usted es un influencer con muchos seguidores y usted va a hacer contenido, usted necesita una visa I, que es una visa de periodismo, periodista, que le permite a usted hacer reportaje, cubrir evento, y ese evento usted lo puede monetizar sin ninguna restricción en su visado.
1: Si un ciudadano, por ejemplo, Publio, es invitado de la República Dominicana, por ejemplo, a presentar un evento cultural, un evento deportivo, a Puerto Rico, a Estados Unidos, y va de manera de colaboración y no monetiza ni vende ninguno de esos contenidos de esa presentación, ¿no corre riesgo de cancelación de visa de paseo?
0: Mira, eso es una zona gris, porque por ejemplo, si tú representas un medio y tú vas a los Estados Unidos, cuando tú entras, el oficial te pregunta, ¿cuál es su motivo de viaje? Entonces, dependiendo tu respuesta, él te va de entrada. Si tú dices, no, yo voy de paseo, pero tú utilizas esa entrada que te dio ese oficial y tú cubres un evento representando un medio, tú estás violando lo que estipula la visa. Todo depende de lo que tú le respondas al oficial. Si tú le dices al oficial, no, yo voy a cubrir un evento, el oficial dice, bueno, ¿dónde está su visa de periodista? Porque no es un tema, no es un tema de monetizar o no, es lo que tú le dices al oficial consular, ¿cuál es tu propósito de viaje? Porque el oficial te pregunta, ¿cuál es su motivo de viaje? Si tú le dices, mira, yo voy a estudiar, él te pide una visa F1, estudiante, voy a cubrir un evento, ¿dónde está su visa? Y yo voy de paseo, sí. Cada visa tiene justificación para el oficial darle su entrada. Es decir que, y lo que está pasando con los periodistas, que hemos visto muchas cancelaciones también que llegan a otra oficina, es que dicen, no, yo voy de paseo y aparecen cubriendo eventos. Entonces, cuando el oficial le hace la revisión en un siguiente viaje, digo, pero usted estaba cubriendo un evento, y mire, usted pertenece a un medio. Y entonces ahí vienen los problemas.
1: Es difícil.
2: Es difícil.
1: ¿Qué hay que hacer entonces? La persona que, por ejemplo, nosotros somos comunicadores, ¿verdad? Y si viajamos a los Estados Unidos y queremos participar en la difusión de un programa especial desde allá o presentar un evento, aunque no sea monetizado el contenido ni cobremos nada por ello, ¿qué hay que hacer para rápidamente usted poder obtener una visa I que le permita hacer las dos cosas, tanto pasear como cubrir eventos?
0: Sumamente sencillo. Siempre le recomiendo a los miembros de los medios tener las dos visas. Siempre es importante porque se puede presentar un evento, entonces usted tiene su visa disponible y puede asistir sin ningún tipo de problema. Generalmente, para usted obtener una visa I, tiene que estar acreditado por un medio, correcto, que usted realmente pertenezca a esa empresa. Y segundo, tiene que tener un itinerario de un evento que usted va a cubrir en Estados Unidos. Generalmente el consulado, nosotros hemos hecho muchas visas I de periodistas, el consulado te da un año de entrada para una visa múltiple. Entonces te da tu visa de paseo B1, B2 estampado en tu pasaporte y en adición tú tienes una visa I. Entonces eso ya te cubre de cualquier cuestionamiento que es oficial de CBP pudiera

0: tener. Y eventualmente que tu trayectoria de viaje como periodista va mejorando, ellos te van aumentando el tiempo y te pueden dar hasta 5 años para una visa de periodista. Entonces, es importante que los medios motiven a sus colaboradores a obtener la visa de periodista y más en estos tiempos para evitar problemas al momento de entrar a los Estados Unidos y no tener que mentir, porque cuando si tú vas a cubrir un evento, tú realmente tienes que incurrir en la mentira al decir al oficial, no, yo voy de paseo, pero realmente tú vas a cubrir un evento. Y es sumamente sencillo obtener la visa del periodista.
1: Eso iba a preguntar, eso iba a preguntar que si son las mismas condiciones de solicitar la visa de periodista que la visa de paseo, de turismo.
2: ¿Se lleva el mismo tiempo pidiendo la cita?
0: No, no, la visa de periodista es una categoría especial. Tienen un bloque especial para citas y no están tan lejos, porque es un bloque especial. Entonces, en el caso de las visas y de periodista, simplemente usted tiene que demostrar oficial que sí, usted es periodista, usted pertenece a un medio específico y tiene un itinerario para cubrir un evento específico. Entonces, esas citas generalmente están cerca, no están lejos. Son dos procesos diferentes. Con el caso de visa de paseo, el oficial busca que usted demuestre su arraigo económico, familiar y laboral. En el caso del periodista de la visa I, es demostrar que usted corresponde a un medio y que usted realmente va a cubrir un evento específico.
3: Viene la
0: Pero la
3: pregunta del
0: cita.
3: siglo. ¿Necesariamente usted tiene que ser un periodista graduado, inscrito en el Colegio Dominicano de Periodistas, en el Sindicato de la Prensa, o en su defecto, basta con que usted demuestre, y como en efecto así debe ser, que labora para un medio de comunicación reconocido del país?
0: Muy buena pregunta, Alima. No, usted no tiene que ser un periodista graduado de universidad, no tiene que pertenecer al Colegio de Periodistas. Sí, usted tiene que estar acreditado por una institución. Usted, pues nosotros le hemos hecho visa ahí a camarógrafo, a gente del staff que son parte del grupo, porque quien le da el aval como para la visa I es la empresa que le da el aval, diciendo que sí, esa persona es miembro, trabaja con nosotros y tiene una función específica dentro de lo que tiene que ver la transmisión
3: X
0: de la información
3: programa.
0: del medio.
3: Correcto. ¿Qué tiempo más o menos, Publio? Las citas están lejos y lo sabemos. Hay citas que están para un año. Hay gente que aplican ahora y vienen a recibir o vienen a tener la cita frente al cónsul y la colocación de huellas en la zona de Sambil. Para el año 2027.
0: Correcto,
3: Si es una
0: sí.
3: visa ahí, pudiera durar más o menos 2 o 3 meses por ser algo
0: Sí,
3: especial.
0: sí, sí, sí, sí, sí. Es sumamente rápido. La cita básicamente tú la consigues no más de 3 meses. Exacto, son citas rápidas. Son citas rápidas porque hay un bloque especial para esa categoría. Las citas están cerca. No caen en el mismo bloque de las visas convencionales, que hay ese atraso. Que es un tema que ya pasando a un tema importante de las autorizaciones migratorias, no sé si me escucha o si
3: Sí,
0: perdimos el audio.
3: claro. Perfectamente, perfecto.
0: Gracias. Sí, un tema importante. Sabemos que los atrasos para las solicitudes de visa están hasta un año. Ahora mismo usted hace un trámite de visa de paseo y la cita más cercana le está llegando para mayo, para junio. Ya eso es porque
3: Mayo, junio del 2027.
0: el año que viene, del próximo año.
3: Sí.
0: Entonces, eso ha creado un cuello de botella porque ahora mismo, como se eliminó la excepción de la visa, quiere decir que si usted obtuvo visa con menos de 18 años, usted va para entrevista. Estamos hablando de una población de 28 años hacia abajo que van a ser entrevistados. No importa que usted haya tenido visa, usted tiene que demostrar su arraigo de manera individual. Entonces, eso ha disparado la cita, eso se ha convertido en un caos. Entonces, el Departamento de Estado está contemplando una cita VIP, Eso se está contemplando. ¿En qué consiste eso? Eso es un pago adicional de $750. Es opcional. Y si usted decide hacer ese pago, entonces su cita usted la puede conseguir lo puede conseguir dentro de los próximos 10 días. Pero ¿qué pasa? Ese proceso de visa se le va a incrementar un poco más, pero es opcional. Entonces, el Departamento de Estado está socializando esa idea y lo va a implementar de manera escalonada en varios países para ver cómo funciona. Eso es opcional. Si usted entiende que usted necesita una cita rápido y usted está dispuesto a pagar los impuestos de los $750, pues su cita usted la tendrá en los próximos 10 días. Ojo, eso no le garantiza la visa. Eso es importante aclarar.
3: Eso le iba a preguntar. Porque el pago de $750 adicional le hace entender, sí, pero le da a entender al cónsul de que usted es una persona que tiene ciertos arraigos económicos, de que tiene poder adquisitivo también.
0: Sí, no, definitivamente. Pero la gente me llama, pero yo lo pago, pero me aseguran la visa. No te aseguran la visa. Lo que te aseguran es que tú vas a tener tu cita rápido. Eso está en proceso. Eso se está evaluando. Y sabemos que esta administración del presidente Trump monetiza todo lo que tiene que ver con ingresos, y más en el aspecto migratorio, porque de la misma manera que está atacando el fraude, de esa misma manera, ellos tratan de buscar alternativas y para un público que puede pagar, porque el turista no es todo el mundo. Uno va a Estados Unidos y tú gastas $3,000 o $4,000 fácil. Entonces, está filtrando los aplicantes. Si usted quiere viajar a Estados Unidos de manera rápida, bueno, ahí está esa opción. No es obligatoria, es una opción.
3: Estamos conversando este programa vía remoto. Estamos haciendo una prueba, por si ven algo, ¿verdad? Con uno de los expertos más connotados de la República Dominicana, el abogado migratorio Publio Peláez, para orgullo nuestro, del Arco de Triunfo de aquí de Barahona y de una egregia familia de maestros y maestras en esta ciudad. Y bueno, vamos a ver si ahora, en esta etapa del programa, puesto que él no puede viajar todos los viernes, es un ciudadano con una oficina llena, con muchas citas de gente que va a consultarlo. Yo hice mi fila hace un tiempo en la renovación y sé que vive lleno. Y vamos a ver cómo conectamos una llamada telefónica del público para ir arreglando todo, ¿verdad? Publio va a estar remoto y el día que puede venir y se dé un paseo, pues estará con nosotros aquí.
0: Definitivamente.
3: Buenos días, a la orden. A ver si nos escucha ya, Publio.
4: Sí, buenos días, Lino, John y todo el staff y el especialista que habla desde la diáspora, Hércules Urbáez. Me llamó mucho la atención el tema del visado especial para periodistas y comunicadores, porque yo antes de un accidente que tuve estaba en ese proceso de un visado especial, y desde el Sindicato Nacional de Trabajadores de la Prensa, el camarógrafo, el fotógrafo y el miembro de la prensa tiene ese derecho de optar por ese visado. Ahora bien, Lino, ustedes ya que trabajan directamente con empresas radiofónicas no tienen ningún problema. Ahora bien, la persona que ejerce el periodismo y tiene su propio medio acreditado, regularizado, ¿pudiera entrar en ese visado especial, aunque sea, no pertenezca a una empresa?
3: Él le va a contestar. ¿Escuchó, Publio?
0: Excelente pregunta, muy bien. Sí, claro, lo puedes hacer. Lo que los americanos buscan es que usted pertenezca a un medio. Nosotros, yo le he hecho mucho visado hoy a medios independientes que tienen programas, inclusive el periódico digital, que son periódicos de su propia autoría. Mientras usted pueda justificar que usted pertenece a los medios y que usted tiene un medio digital, porque los americanos, cuando usted aplica para visa ahí, lo van a googlear, van a buscar su presencia, cuántas publicaciones usted ha tenido, a qué medio usted pertenece. Usted tiene un blog, es decir, usted no tiene que pertenecer a una empresa grande, sino que usted sí ejerza el periodismo, el que sea reportero en la República Dominicana, ya sea de manera digital, a través de un blog, a través de videos, que tenga presencia en digital, porque cuando se haga la investigación, si usted dice que es un periodista de hace 10 años o pertenece a un miembro de la prensa, eso debe tener presencia, debe haber artículo suyo. Eso, pero sí lo puede hacer.
3: Es la forma más fácil de probar, Publio, porque si, ¿cuál es tu periódico? La Voz de Barahona. El cónsul va a entrar y va a ver si el nombre suyo aparece en diferentes notas escribiendo en el periódico La Voz de Barahona.
0: Definitivamente. La presencia, la huella digital es importante. A medida que usted va creciendo como periodista, influencer, su huella digital va creciendo en las redes, en Google. Entonces, eso es lo que busca el oficial. Y claro está, que usted tenga un itinerario de un evento en los Estados Unidos verificable. Siempre motivamos a los aplicantes, a los que están en procesos migratorios. Todos los procesos que usted va a hacer tiene que ser apegado a la verdad. Trate con esta administración de evitar el fraude. Esta administración no juega en cancelar la visa. Cualquier información errónea o incoherente que usted tenga en un formulario le puede generar una cancelación. Vamos a acostumbrarnos ahora con esta administración. Si usted va a hacer un proceso, hágalo de manera correcta, siempre apegado a la verdad.
3: Finalmente, Publio, una pregunta, porque ya el tiempo fue demasiado rápido, como que
0: se va rápido.
3: Que se va rápido, las comidas buenas, como que se las sirven chin a uno.
0: Sí.
3: Publio, en el caso de, ¿verdad? Y para contestarle al periodista Hércules Urbáez de Cabral y a los demás comunicadores de toda la zona, es importante hacerse de una invitación de instituciones creíbles en los Estados Unidos que vayan a celebrar un evento determinado y te inviten para tú poder probar que tienes un itinerario de trabajo allá, ¿cierto?
0: Correctamente. Siempre las invitaciones tienen que ser invitaciones de instituciones con credibilidad
3: y reconocimiento.
0: Exacto, que tenga una reputación, una actividad en el consulado de New Jersey, una actividad en el consulado de Nueva York, las fiestas patrias. Entonces, esos eventos, si usted, por ejemplo, es un reportero deportivo, un evento de MLB, que usted vaya a cubrir las actividades de dominicanos, de los dominicanos. Sí, tienen que ser instituciones de reputación.
3: Bueno, Publio, pues agradecerte infinitamente. Ya fue la hora, llegó Teodoro.
0: Sí.
3: Pérez.
0: Déjeme decirle, Lino, que para la próxima entrada vamos a tener un tema interesante, que es qué es lo que nos falta a nosotros como dominicanos para entrar a la visa Schengen. Es importante, que estamos peleando en eso, pero ya eso lo dejamos para la próxima. Pero
3: hay otro tema más importante y de palestra pública, a lo mejor no tan importante como ese, pero hay a funcionarios, exfuncionarios que han sido imputados y que le devolvieron la visa a la embajada americana. Y eso excelente, hay que hablarlo, eso hay que decir aquí.
0: Sí, vamos a hablar de eso y yo le voy a decir cuál es el trasfondo que está pasando y cuál es la política nueva de la embajadora americana, que en la próxima ocasión le voy a dar el background de ella, el contexto de ella, y cuál es el objetivo de restablecer esas visas de esos políticos que se le quitó la visa de manera arbitraria, vamos a decir, sin ningún proceso que le permitiera defenderse. Ese es un tema importante.
3: Pues agradecido infinitamente por tu participación, como siempre. Cada viernes estará aquí el experto en migración, Publio Peláez, conectado vía remota con nosotros desde su oficina en la ciudad de Santo Domingo. Gracias de verdad, creo que este primer ensayo ha sido excepcional. Vamos a seguir mejorando. Y ya tú sabes, cuídate mucho, un abrazo.
0: Gracias, un placer. Nos pueden seguir en las redes, en Peláez PB, _consultores. Para más tips en asunto migratorio.
3: Número de teléfono.
0: Nos vemos en la próxima entrada.
3: Número de teléfono de la oficina.
0: El número de teléfono de nosotros es 809-802-1931 vía WhatsApp. Para cualquier inquietud o cualquier pregunta, se puede comunicar con nosotros.
3: Bueno, muchísimas gracias, hermano. Cuídate mucho.
0: Gracias, un placer. Feliz día.
3: Que pase buenas. Gracias por estar con nosotros. Finaliza Acción Mañanera con esta parte migratoria. aquí en Palma FM 90.7. Gracias, Maestro de la Cruz, Wilfrido Peña, y a toda la gente que nos ha escuchado en la República Dominicana y el mundo. En breve, Médicos en la Radio. Llegó el jefe, llegó Teodoro Pérez. Lleva.
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7: Buenos días, Elpis Pérez les informa. El ministro de Hacienda, Magín Díaz, anunció que esta semana se aplicará un aumento moderado en los precios de los combustibles, aunque aseguró que el gobierno se compromete a mantenerlos congelados durante al menos 3 meses, siempre que el precio del barril de petróleo no supere los $95. En el ámbito internacional, el portavoz del Kremlin, Dmitry Peskov, se pronunció sobre la nueva escalada entre Estados Unidos e Irán y advirtió sobre las consecuencias negativas, tanto para la región como para la economía internacional. Para más detalles visite diarionoticias.do.
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9: Buenos días, amigos oyentes de su programa Médicos en la Radio por Palma 90.7 FM de empresas radiofónicas desde Barahona, la provincia del Bello Amanecer. 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Buenos días, José Luis.
10: Buenos días, Teodoro. Buenos días, Radio Escucha. Buenos días, los que nos ven, nos dan seguimiento a través de la plataforma de YouTube. Recordarles que le den like, se suscriba y comparte el contenido de Empresas Radiofónicas. Y en especial, Médicos en la Radio, que nos escuchamos, nos vemos de lunes a viernes, pero en especial hoy viernes, hablando de epidemiología y hablando de salud y sociedad con Teodoro, que para mí es un futuro diputado de esta provincia.
9: Dios te oiga. Y así será
10: con Dios. Pero sobre todo revestido de ser humano, que es lo más importante. Lo otro es decoración. Lo importante es ser y realizarse como ser humano en virtud de eso, en la cual es mi compañero, el hombre, como yo le digo, del Bello Amanecer.
9: Así es.
10: Aunque está feo el Bello Amanecer.
9: No, bueno, está ahí porque todavía el sol sale ahí.
10: Se ve a distante.
9: En la región este, ahí en el este. Ahí ilumina ese mal precioso que tenemos.
10: No, que siempre será precioso.
9: Y ya,
10: lo
9: y
10: que
9: ya,
10: está feo, o sea, es la orilla.
9: No, vamos a comenzar a trabajar ya con las algas, si eso es lo que te preocupa, sí, del bello amanecer.
10: Y me mortifica.
9: No, a mí no me mortifica, porque eso es parte del proceso de la naturaleza para estos tiempos. No solamente es República Dominicana, no solamente es Barahona, es toda la región del Caribe.
10: Claro.
9: Bueno, entonces, claro.
10: Pero vamos a discutir eso más adelante, para hacer el resumen de la semana epidemiológica número 21.
9: ¿Te va de una vez? ¿No te va a la otra parte?
10: No, no, para volver ahí, déjalo ahí en ese puntito.
9: No, ¿y por qué volver ahí? Ah, ya, bueno, estamos resolviendo, ¿qué es lo importante?
10: No, yo quería decir en virtud de eso, y no entrando directamente en materia, sino más bien que en esta semana tuvimos en debate en Barahona con relación a la sarga, independientemente también el polvillo, que son dos situaciones que afectan la salud colectiva. La salud colectiva.
9: El polvillo sí me preocupa.
10: Bueno, yo digo eso, los dos. Sí.
9: La sarga a mí no me preocupa. Me preocupa lo que hay junto con la sarga, que son los plásticos. Los plásticos.
10: Sí, que eso es sucio.
9: Eso es sucio. Eso es, eso dice que el dominicano debe educarse más con la parte de los plásticos.
10: Y aplicación de la ley.
9: Y yo creo que hay que aplicar la ley. Hay que comenzar a concientizar con los empresarios de este país de que ya en los supermercados no se den funda plástica, sino que sean funda de papel.
10: O en efecto reciclable.
9: O efecto reciclable. Que se recicle, pero no plástico. ¿Me entiendes? Hasta la botellita de agua ya están, en Estados Unidos, lo he visto yo ya, vienen con materiales reciclables.
10: No,
9: degradable. O biodegradable.
10: Degradable.
9: Ya lo hacen así, ya el agua, tú te la bebes con envase con material biodegradable. O sea, ya están dejando de usar los plásticos. Decirle, por lo tanto, nosotros que tanto imitamos
10: lo malo.
9: Lo malo, imitemos también lo bueno.
10: Te digo, nosotros somos de los tres países que quedan en Centroamérica que todavía utilizamos el FON. Y de esos tres, Haití es uno.
9: El FON debemos eliminarlo.
10: Que va desde aquí hacia allá. Ahí los haitianos son buenos para el comercio. Uh-huh. Para el comercio.
9: Para que nos compren.
10: Sí.
9: Muchas veces hasta cosas malas, porque el FON es
10: algo. No, y voy a decir una denuncia. Aprovechar con los nacionales haitianos o las nacionales haitianas. En Barahona y en otros municipios de la región, testigo presencial, testigo de primera línea yo, que no es bueno a veces uno hablar en primera persona, no dicen
9: pero si los tú maestros. Pero si tú lo presenciaste, dilo.
10: Resulta, y lo digo con toda responsabilidad.
9: Y no sé lo que tú vas a decir, ¿eh?
10: Hay muchas
9: mujeres. Por si acaso mujeres, me digan que yo te estoy mandando a hablar, ¿eh?
10: No, hay muchas mujeres de nacionalidad haitiana trabajando en casa de familia, porque es un trabajo que parece que pasó a ese sector de los inmigrantes, igual que la agricultura y otros.
9: No, ¿qué pasó? Que las dominicanas no quieren trabajar.
10: No quieren trabajar ese tipo de trabajo, por eso no, lo digo.
9: Ese tipo de trabajo, claro.
10: ¿Qué pasa? Que en muchas viviendas le pagan su dinero, y no sé cómo la gente de migración se dan cuenta, y dos esquinas más abajo de su de la casa donde trabajan, la interceptan y la llevan detenida para deportación con el dinero arriba. Se lo quitan, la dejan ir, y la señora trabaja un mes en una casa y no devengó su salario, pero fue.
9: O sea, tú estás diciendo que el salario se lo está quitando los agentes de migración.
10: Sí, porque la señora el otro día va a trabajar al mismo sitio.
9: Eso es delicado.
10: Lo digo con toda responsabilidad.
9: Delicado, porque tú sabes lo difícil que es. Cuando tú te ganas tu dinero, trabajando. Imagínate una mujer que está trabajando en la casa, por ejemplo, en tu casa o en la mía, o en la de cualquiera de los amigos oyentes, que se faje a trapear, a barrer, a fregar los trastes, lavar, para después que un maldito, perdón la palabra, Un desgraciado.
10: Con ella incluida.
9: Pues. Un desgraciado va y le quita el dinero.
10: Porque yo no estoy de acuerdo con la deportación. El que está ilegal,
9: yo lo deporto. Yo también, no me importa. Pero
10: eso es migratorio, yo soy
9: médico ahora. Pero la parte laboral debe como organizarse, tú sabes.
10: Lo otro es robo.
9: Sí, claro, robo. Eso es un delincuente. Ultraje. Todo el que roba es un delincuente.
10: Lo otro es robo. Entonces, en ciertas esquinas de nuestro municipio, usted ve la buena migración.
9: O sea, que tú lo viviste eso.
10: Sí, muy cercano.
9: A mí me dijo una señora así de nacionalidad haitiana que su permiso ante los agentes de migración es un billete de 2,000 en adelante.
10: Yo estoy diciendo en base
9: el mínimo son 2,000. Hay muchos que no te cogen 2,000, sino de 3,000 en adelante hasta 5,000. ¿Me entiendes? Uh-huh. Y eso da vergüenza, porque si las personas que están llamadas a regularizar la migración ilegal, ¿verdad? Hace eso, le quita el dinero a esas pobres mujeres, es un abusador.
10: Yo voy a decir
9: y algo. Es un delincuente, ¿me entiendes?
10: Te lo voy a decir así.
9: Pero no todos lo hacen, ¿eh? Por si acaso.
10: No. Los problemas sociales se están convirtiendo en oportunidades de negocio de los políticos.
9: No hables así de los políticos, José Luis, que tú eres político también.
10: No, la migración es una decisión política, y quienes actúan en ella buscan ahora mismo.
9: Una decisión política de Estado.
10: Tú sabes que yo aprendí con el doctor Guido Gómez Mazara, a raíz de un amigo de él, que es amigo mío. El amigo le pidió administrar una cárcel del país. Ser director de la cárcel.
9: ¿Tú sabes qué significa eso, verdad?
10: Y Guido me lo dijo mi amigo, que lo hizo reaccionar. ¿Tú quieres una cárcel para qué?
9: Buena pregunta.
10: ¿Para la corrupción o para arreglar? Porque es un sistema que lo que tiñe, no embarra, pero lo que tiñe es de corrupción. Y tú quieres ir a buscar lo que ahí se mueve. El amigo mío reflexionó en un minuto. Dijo, usted tiene razón. Mi conducta no me permite estar al frente de esa institución.
9: Fue como me dijo un subdirector de la policía, que estuvo por aquí hace unos años. Me dijo que había un coronel allá en Santo Domingo. Le dijo, mira, fulano, gestióname que me asignen para allá, para la regional sur de Barahona, de la policía, con asiento en Oviedo. ¿Qué significa eso?
10: Ya tú sabes.
9: Corrupción. Permanente. Búsqueda, pues tú sabes que se mueve por ahí, por la costa, ¿verdad que sí?
10: Claro. Entonces, ahí tienen, si usted la van a deportar, depórtenla, pero no le quiten lo que esa señora trabajó y después la sueltan para el otro mes hacerle lo mismo. Eso no es bueno. Y eso afecta hasta la salud de esa señora, porque trabajar en bar es difícil y nadie quiere trabajar. Aunque hay mucha gente que el dinero no interesa, pero hay que trabajar para poder subsistir y mantener a sus hijos. En términos general, lo que es las algas, volviendo a ella que Teodoro introdujo de primera instancia, decíamos en Médicos en la Radio al inicio del mes de mayo que como las aguas se adelantaron, y todos recordamos que los que tienen más de 40 años le daban su jarro, hoy su vaso de agua, que ya la gente no utiliza ese mito, esa tradición cultural de la primera agua de mayo, porque tuvimos muchas lluvias en abril, las algas empezaron a llegar más temprano. Y decíamos de acá que no la dejen acumular, que vayan trayéndola de donde se están acumulando. Resultó ser que desde la primera que llegaron hasta ahora, y tuvieron que hacer un movimiento, un operativo. Los operativos son ausencia de la responsabilidad, Teodoro. Los operativos, no importa dónde usted lo haga, y especialmente lo hacemos en salud, siempre he estado en contra del operativo porque es ausencia de una cartera de servicios en el hospital donde esté o la demarcación donde estén haciéndolo. Es una ausencia.
9: Yo me sumo a ese comentario. Porque por eso a mí, mira, cuando yo estaba aspirando.
10: Y lo peor que a veces, el mismo ministerio hace operativo.
9: Cuando yo estaba aspirando. Me decía mucho, Teodoro, pero a un operativo médico allá en pescadería de salud. Digo yo, no. Mi operativo yo lo hago o en mi consultorio o en el hospital Jaime Mota, porque cuando yo voy allá, voy a ver enfermo. En los operativos médicos van muchas personas a inventarse síntomas y signos que no es verdad, con tal de que le den la medicina para ponerle encima de su nevera o ponerle en la vitrina de su casa o en
10: O guardarla. Para que tenga la oportunidad.
9: O
10: dárselo a los vecinos.
9: Entonces, y como tú dices, es una debilidad del sistema de salud que dice, bueno, entonces, un operativo ahí de esa manito de salud significa que los incumbentes del área de la salud de esa zona,
10: de la demarcación,
9: no están resolviendo.
10: Y peor, que se ponen al frente del operativo.
9: Sí, peor todavía.
10: Se ponen al frente de los operativos.
9: Exactamente.
10: Yo he tenido esa crítica de que hice la maestría de salud pública.
9: Mira, tú tienes tantos jarabes, tantas pastillas de tal o cual medicamento, mejor dónamelo. Que con mi equipo de salud que yo tengo en las unidades de atención primaria, en los hospitales, yo resuelvo.
10: Claro.
9: Y se lo voy a dar realmente a quien lo necesite.
10: A la misma gente que viven ahí. Porque la unidad
9: de atención primaria. Porque son las mismas que van.
10: Sí, definitivamente.
9: Si yo voy a detectar un operativo de cáncer de próstata, ¿qué tengo yo que hacer? Motivar a los hombres mayores de edad que vayan a realizarse su a través de las unidades de atención primaria, que vayan a realizarse su examen de próstata.
10: Claro.
9: Así de sencillo.
10: Bueno, tú que mencionas, y que vamos a hablar un poquito dentro de la prevención de cáncer de próstata, que el día 11 de este mes de junio se celebró el Día Internacional, Día Mundial del Cáncer de Próstata, y usted, hombre, que no se escucha, usted, señora, que no se escucha, usted, hijo o hija de su papá, que pasa de 35 años, a muchos dicen hasta 40, como el primer contacto para empezar a hacerse su PSA. Y el PSA es la prueba en sangre de la próstata. Muchos hombres que entienden que el machismo no le permite llegar al urólogo para hacer la prueba física, que es la exploración de la próstata, que en una edad característica propiamente dicha también tiene que ir acompañada del PSA. Pero eso lo vamos a decir en un momentico, porque estamos... yo digo, dándole una rotonda, rodeado de la sarga aquí en Barahona, que decíamos en una de nuestras llamadas hacia un mañanero en esta semana, que produce 4 eventos a nivel del sistema en la piel, irritación de la piel, irritación piel rojiza y eso. A nivel respiratorio, dificultad respiratoria, molestia en la garganta, y los asmáticos pueden producir también crisis o activarse crisis para asmáticos. En tercer lugar, podemos decir a nivel neurológico la cefalea, que es el dolor de cabeza. Y usted puede entrar un poco ahí la irritación de los ojos a raíz propiamente de ese dolor de cabeza. Y a nivel gastrointestinal, que es lo más frecuente dentro de esta serie de signos y síntomas que se presenta, que usted va a tener náusea, vómito, fruto del mal olor que emana de nuestro mar Caribe, especialmente en ese litoral de la avenida Joaquín Balaguer, en el trayecto Villa Central Barahona, o en efecto todo lo que está hacia el norte del municipio de Barahona tiene mal olor. Digo el norte en relación en todo el litoral de la avenida, se puede decir de Casandra de Mirón, porque abarca Blanca y sale allá arribota. Y me decía una gran amiga que esta semana, el lunes me decía que hasta Cabral llegaba el mal olor el lunes pasado, Teodoro.
9: No, eso es una exageración.
10: No, y lo decía porque ya recientemente.
9: Yo vivo en Blanquizal y no lo sentí.
10: Bueno, a mí me da en Blanquizal y yo
9: bueno, vivo. Bueno, hoy que se está removiendo, pues se están sacando las
10: hoy
9: algas.
10: Hoy quizás hay menos que yo tengo.
9: Sí, yo lo sentí esta mañana aquí por el Alco.
10: ¿Duerme en el primer nivel, parece?
9: No, en el segundo nivel.
10: ¿El aire no permite que entre el aire?
9: En el segundo nivel, y eso está ahí al lado, no tengo vivienda que me tapen el aire que circula ahí.
10: Entonces, esas 4 características que usted tiene que tener cuidado, yo creo que cuando... Como hoy lo estamos viendo, ayer usted si va a pasar por ahí, baje el cristal de su vehículo para que no se quede más allá de ciertos minutos en el vehículo. Si usted va a pie, póngase una mascarilla independientemente porque el olor es fuerte, y evitar todas esas situaciones que se producen en el organismo. El polvillo, no hay más que decir, que esto es aprender a vivir, que no nos pase como los dinosaurios, que se extinguieron en grandes crisis de salud. Tenemos que aprender a vivir con eso porque no hay solución, no hay solución en el corto plazo. No hay solución en el mediano plazo.
9: Te dije, José Luis.
10: Hay solución,
9: te dije, José Luis,
10: a largo plazo, que quizás las autoridades, fruto de la presión social que viene creciendo en Barahona, pudiéramos tener respuesta. Mientras tanto, compremos tenis y no de lo que rebalan. Compremos tenis para seguir marchando. Compremos tenis para seguir corriendo. Compremos tenis para caminar. Porque la lucha, como dijo un 28 de abril del 65, Francisco Alberto Camaño de Ñó, en la anunciatura del episcopado, a propósito, que amanecimos, como dijo Alvarito, como decía Alvarito, sin obispo en Barahona, porque fue trasladado a la diócesis de La Vega. Fue trasladado a la diócesis de La Vega, nuestro obispo Cárdenas. Y entonces tenemos esa situación también de Barahona. Así amanecemos en Barahona. Por lo tanto, hay que seguir trabajando para sacar las argas. Y dentro del plan de, se llamaba, el plan de desarrollo de Barahona, está contemplado la mesa contra las argas. Activen ese comité, que quede permanente por año a medida que llegan las primeras ramas de las algas a nuestro municipio. Y trabajando es la única manera de sacarla del mar.
9: ¿Tú sabes?
10: Vamos
9: que,
10: a la pausa.
9: ¿Tú sabes
10: ahora
9: que me decía mi papá? Que así que, como tú, estoy de acuerdo contigo, siempre me llevaba al conuco a de yerbar. Y él, no por, yo le decía, pero ¿por qué no pone a de yerbar la hierbita pequeñita? Dice él, no, porque con la pequeñita yo la voy eliminando y si la dejo crecer, el trabajo se duplica. O sea, es más el costo. Es más el costo que cuando voy sacando la pequeñita, voy eliminando la pequeñita.
10: Claro.
9: Esto es así, estoy de acuerdo contigo que así hay que hacer con las algas. Activa un comité de responsabilidad.
10: Está en la mesa, está en la mesa.
9: Exactamente, y activarlo. Y activarlo.
10: Que se creó en el 2018-19.
9: No, no te apures, tenemos una gobernadora ahí que sabe escuchar y sabe accionar.
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10: Déjame decir.
9: Luis, entonces con la semana epidemiológica, terminaste con tu tema de las algas.
10: Sí, sí. Ya les recomendamos a la gente qué es lo que tienen que hacer en virtud de.
9: No,
10: de
9: mira, yo te decía que mi querida y amiga, la licenciada Oneida Félix, como gobernadora, va a activar ese comité a partir de ahora. ¿Tú me entiendes?
10: Bueno, es recordándole, porque ella participó en la creación de ese plan.
9: Sí, eso entra
10: en otra gestión, no siendo ella.
9: No, yo sé, siendo un FEDOMUDE como representante ella de la Federación de Municipios.
10: Estuvimos en mesa de discusión.
9: Pero yo sé que ella va a tomar el
10: saltar. Ella no escucha a nosotros los viernes.
9: Sí, claro que sí, es una fiel oyente de nosotros. Mi saludo para usted, jefa.
10: Y mucha gente la llama corriendo.
9: Mi cariño siempre para usted. Y yo sé que usted es una gran gobernadora. Mira, la verdad no, que...
10: Ella es tía de una gran amiga mía.
9: Sí.
10: De la neuróloga Sisi Félix, que ha participado con nosotros vía telefónica de España. Además de compadre. Por ella fue que yo conocí a la esposa mía.
9: Ah, ok.
10: Así que hay una relación primaria.
9: Ya veo que sí. Entonces, mi saludo para Mora, que siempre está aquí de coordinadora de los jueves. Mi saludo para usted, hermana mía, que tengo mucho que no la veo. Parece que José Luis la tiene secuestrada.
10: La UCT va dando clases. Pero bueno, señores, la semana epidemiológica número 21, que va del 24 al 30 de mayo, avanzando ya, acercándonos a la mitad del año. Quizá en dos semanas más. Los indicadores trajo. La muerte materna sigue elevándose en las nacionales haitianas. Esta semana ocurrieron dos contra una dominicana. El acumulado son 28 dominicanas, 21 haitianas, casi muy cercana, 49. Eso está por debajo con relación al año pasado, en casi 30 muertes maternas, lo que es favorable para lo que es la calidad de los servicios de salud que se están ofreciendo en nuestro país. Recordar a las autoridades que en este mes de julio se da siempre un pico los dos primeros meses porque hay un cambio de residencias médicas en el país o de responsabilidades dentro de las residencias médicas porque llegan nuevos. Se da un incremento no solamente en República Dominicana, en el mundo entero, es fruto de esa cuando hay cambio de año. En términos de los indicadores, el dengue, al momento van 109 casos contra 130 del año pasado. Lo que hay que llamar la atención aquí, que lo venimos dándole seguimiento a la leptospira, van 154 contra 55 del año pasado. Igual que el tétano en otras edades, que personas que pasan de 7 años. Y la meningococcemia también, que va incrementándose 15 contra 9.
9: Tú sabes que el fin de semana pasado, ahora que mencionaron la leptospira, pude brevemente conversar con el ministro.
10: Sí.
9: Y le pedí, sí, y le, de Víctor Atala, y le pedí que un poco de énfasis en la parte publicitaria a la población sobre la parte preventiva de la leptospirosis.
10: Sí, porque solo se trabaja el dengue.
9: Exacto, yo lo felicité por lo del dengue, 2 años corridos ya,
10: sí,
9: prácticamente.
10: Que este año se está viendo,
9: sí,
10: un piquito,
9: pero
10: que probablemente pero no, que hay que tomar conducta.
9: Pero no tan importante. Entonces,
10: pero la leptospira sí.
9: La leptospira, que aunque muchas veces cree que no, la leptospira te puede matar más rápido que un dengue.
10: Sí, en caso de la leptospira, por ejemplo, van fallecidos, tú que lo mencionas, van 11 casos, 11 de función contra 6 del año pasado.
9: La primera tesis de leptospira la tengo yo hecha aquí en este país, en
10: el
9: 98. En el Mocoso Puello, cuando aquella tormenta que apareció.
10: Tormenta Noel, el 98, no, el huracán
9: George. Exactamente, a raíz del huracán George aparecieron los mayores picos de leptospirosis en este país.
10: Y nosotros tuvimos un brote de leptospira para el año 2008.
9: Cuando
10: a raíz entró, de la tormenta Noel y Ola, posteriormente.
9: Que entró a Pecadería, La Olla.
10: Peñón.
9: Muchos pacientes, yo estando en el hospital, muchos médicos confundieron la sintomatología de la leptospirosis con el dengue porque hacen un diagnóstico diferencial. Y yo daba con el diagnóstico por la clínica y los resultados del laboratorio. Lo ingresaban como dengue.
10: Es que tú fuiste un investigador de la misma. Nadie podría saber más que tú en ese momento. Si tú venías de la presentación de una tesis de hace unos, quizá 10 años. No,
9: menos, porque fue. Bueno, sí, 10
10: años. 98 al 2008.
9: Exactamente.
10: Entonces, si tú tuviste la investigación de la leptospira, Pues en ese momento, yo recuerdo siendo encargado de vacuna de la Dirección Provincial de Salud de ese entonces, se trajeron residentes del Mocoso,
9: del Morgan.
10: Se trajo un peruano experto para capacitar a los médicos del primer nivel y de los hospitales de Perú, lo trajo la Organización Panamericana de la Salud. Y voy a decir esto, fue en ese momento que se cambió la subvención económica a las DPS y a los hospitales, incluyendo los servicios regionales, porque se le daban 12, una por mes, pero se iniciaba en el mes de abril el pago y casi siempre, bueno, pasó que era en noviembre, al final de octubre, ese día cuando pasó la tormenta Noel, por la ciudad de Barahona ganaron Boston Red Sox la Serie Mundial. Ese mismo día que al otro día, ese día no había luz, un domingo, en Barahona el día entero. Y cuando...
9: ¿Eso fue en el 98?
10: No, 2008.
9: 2008.
10: A raíz del caso de los fallecidos, que te voy a dar una anécdota de... A raíz de la letopira, y quien era la directora de epidemiología a nivel nacional, la doctora Elizabeth Gómez. Entonces en Barahona ocurrieron en la provincia alrededor de 12 a 13 fallecimientos, fruto de la tormenta que cruzó por aquí, por el sur. Y amanecimos ese lunes con la antena de Claro en el piso y todo un desastre Barahona, y que posteriormente la presa de Sabana Yegua y Sabaneta, a través del río Yaque del Sur, inundó todo lo que era pescadería, la olla y todas esas situaciones. Bueno, tuvimos 13 casos.
9: Peñón, Jaquimelle.
10: Vinieron en el asunto del dinero, de la subvención. Entonces ahí se ajustaron, porque en noviembre habían 6 subvenciones retrasadas en los hospitales y la Dirección Provincial de Salud. No podían.
9: Seis
10: para ese momento. Y suerte que SENASA empezaba a dar, como dijo una doctora, buchigá de dinero a los servicios regionales y a los hospitales para la situación. Sin embargo, las DPS estaban ahogadas.
9: Porque todavía SENASA no glosaba los expedientes.
10: No,
9: los
10: era hospitales. Por partida que se lo entregaban. ¿Qué pasó? Entonces se ajustó con la Organización Panamericana de la Salud llevarla a 10 pagos, los 12, y empezar en marzo con una mayor proporción en el mismo presupuesto. Y así pudimos sobrepasar. Esas capacitaciones las dio la Organización Panamericana de la Salud y empezamos a vacunar con meningococemia también a donde había lodo, y especialmente los guardias, que mucha gente empezó a trabajar. Entonces decía la doctora Elizabeth Gómez, había una característica que la gente decía, no, es que se está muriendo la gente porque el primero lo enterraron al revés. Una doctora con un nivel de formación extraordinario. Dijo, pero si el problema fue que lo enterraron al revés.
9: Ella era la encargada de epidemiología del Ministerio de Salud Pública.
10: Sí, a nivel nacional.
9: La profesora.
10: Sí. Y cuando dijo, pero si lo enterraron al revés, para que no se muera nadie, vamos a sacarlo y a ponerlo derecho. Y una mujer con un nivel de formación tan elevado, uno como que se sorprendió, pero en términos cultural, que quería decir eso ella. Y la letopira sí mata de una vez también. La letopira, aunque haya medicamento, tratamiento, pero la letopira, que nosotros lo hemos abordado aquí muchísimas veces.
9: Sí, porque en la letopira, si tú no haces un diagnóstico temprano, fácilmente te evoluciona con un síndrome de Weiss, entra a insuficiencia renal aguda, fulminante, te hace una neumonitis, te compromete tu hígado, ya tu riñón está comprometido,
10: te cambia hígado, el color pulmón, de la piel, amarillenta, una ictericia, los ojos amarillos,
9: te afecta tu sistema nervioso central,
10: una orina color Coca-Cola,
9: y un paciente que entra en multifallo y ahí mismo viene ¡puf!, la muerte.
10: Es característico del dolor en la pantorrilla, o lo que en Barahona se conoce como la batata, atrás en la pierna. Ese dolor ahí es característico cuando usted tiene fiebre, malestar general. Esas son características importantes a tomar en cuenta.
9: Inyección conjuntival, ese que junto con la fiebre, tuve esos ojos enrojecidos, como que si tú estuvieras, que los ojos casi están al explotarse de los vasos capilares.
10: Entonces tengan cuidado, especialmente cuando hay lluvia, de tomar fruto, de tomar ciertos alimentos.
9: Ahora en estos tiempos que hay mango, aguacate.
10: No le corte el pedazo que está mordido del mango ni del aguacate.
9: No, bote eso.
10: Bótelo. Hay que tener mucho cuidado con la letopira, señores.
9: Los que van a entrar a los conucos y a los potreros, que haya charco de agua, entren con botas. protéjanse.
10: Lave la mano.
9: Si tiene una herida, una herida, un rasguño en la piel, cúbraselo. Porque esa agua está contaminada con la orina del ratón, usted se puede contaminar de la leptospirosis.
10: Totalmente de acuerdo, y por eso estamos llamando la atención de que se trabajen en la limpieza de la cañada, usted de su patio y de ciertas entornos que le corresponde a usted, pero que también le corresponde a las autoridades.
9: A los ayuntamientos que no dejan acumular basura en la calle y que los municipios no tengan que acumular grandes cantidades de basura en su casa. Así que
10: entonces,
9: eficientizar en la recogida de basura.
10: En resumen, estamos dentro de lo que le llamamos seguridad, porque los casos no están superando solo la letopira y las IRA superan los casos esperados con relación al año pasado y también al promedio de las últimas 4 semanas o de la última semana, como se hace el análisis en epidemiología. Aquellos que les gusta el dato estadístico, como a mí, y que le damos seguimiento a los reportes de la semana epidemiológica, que hacemos este resumen semanalmente. Decía entonces, Teodoro, para entrar en el tema con relación a lo que

0: es clara. Cuando esta enfermedad se detecta en su etapa inicial, la posibilidad de tratamiento exitoso y una menor calidad de vida aumenta significativamente. Y yo agrego el sentido económico. Es mucho menos el gasto que podemos tener los hombres a raíz de ese chequeo rutinario que su esposa, su mujer va al ginecólogo a hacerse un Papá Nicolau. Acompáñela. Escoja usted el otro pasillo y vaya al urólogo cuando usted cumpla sus 40 años o ha sobrepasado los 40 años que nunca ha ido al urólogo. Empiece con el primer contacto. La prevención es con la consulta, no es con la comida, aunque hay factores de riesgo que influyen a la aparición del cáncer de próstata. Y yo digo en el hombre, porque a veces le hacen la pregunta a uno un poquito extraña, el cáncer de próstata es el principal cáncer en el hombre. Aunque en los próximos años, según a cómo vamos, podía volver a cambiar, porque hace unos 2 décadas la principal causa de cáncer en el hombre era la de pulmón a raíz del tabaquismo. Se dejó de fumar un poco, pero ahora en la introducción de los vapers, de la juca, Miguel, y entonces se proyecta que van a aparecer nuevamente el cáncer de pulmón como principal causa de cáncer en el hombre. Y va a dejar el paso de la próstata a un segundo plano en virtud de los números que aparecen. Nosotros estamos en la construcción de un centro oncológico en esta provincia, aquí en este municipio de Barahona, a la entrada, y pudiéramos dar al traste con un aumento en el diagnóstico. Porque me decía uno de los que elaboraron el proyecto en una discusión técnica que el 20% de los que llegan, y yo le decía, de los que llegan allá al centro, el oncológico en Santo Domingo, es positivo a cáncer de próstata. Yo le decía, sí, pero usted no me puede decir que el 20% de los hombres en la provincia de Barahona, en la región, tienen cáncer de próstata, sino de los que llegan allá, que los médicos de aquí detectan ciertas irregularidades, ciertas situaciones que pudiera estar el caso sospechoso de eso. Y de eso, el 20% sí, pero no de la población de Barahona tiene el 20%. Sin embargo, nosotros, siempre hago alusión a un merengue en los años 90 que decía, ¿quién no tiene un primo en Nueva York? ¿No es la Teodoro?
1: Así
0: de
1: es.
0: La Cocobán. Hoy podemos decir, ¿quién no tiene un familiar que ha fallecido con cáncer?
1: José Luis.
0: Sea hombre o sea mujer, pero los números están aquí.
1: Vamos a una pausa y en breve regresamos con Médicos en la Radio.
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0: De regreso a Médicos en la Radio por Palma 90.7 y déjame saludar a Kiko. Kiko tiene que ir al urólogo ya, oíste, porque ya tú estás cerca de la edad y tú no has tenido tu primer contacto.
1: Y más que obeso.
0: Sí, y de poco caminar. El ministro también ofreció motivos para el optimismo, ya que entre el 2021 y 2025 se observa un aumento en el diagnóstico, pero también en la consulta para PSA y para biopsia, lo que permite tener un diagnóstico oportuno para su tratamiento. Y por eso muchos hombres se han ido evolucionando la etapa, porque el diagnóstico se está haciendo de manera oportuna en temprano estadio. Por lo tanto, vamos a tener mejores resultados. Y ya usted escucha, cualquiera caminando. Yo tuve cáncer de próstata.
1: No solamente tú hablas de PSA y tacto rectal,
0: sí,
1: y biopsia, pero también hay métodos de imagen como la tomografía multicorte. O sea, que te da un diagnóstico todavía mucho más.
0: No, el mejor tomógrafo que tiene la región sur, ¿tú sabes dónde está?
1: ¿La región sur?
0: Sí, el mejor tomógrafo que hay.
1: ¿Dónde está? ¿En Neiva?
0: En Neiva. En Neiva. En el hospital San Bartolomé. Mejor que cualquier centro público y privado del sur. 121 cortes creo que da.
1: Yo creo que hay uno privado en la Independencia, un centro privado.
0: No, yo digo aquí en el sur.
1: ¿Qué tiene ese tomógrafo?
0: Pero en la capital.
1: En Santo Domingo.
0: Claro. ¿Dónde se hacen los cheques?
1: Ya sí.
0: ¿Dónde se hace la transferencia?
1: ¿Dónde se hace la transferencia?
0: Pero usted, como Kiko, el chofer del alcalde de aquí del municipio de Barahona, nuestro amigo, tiene que empezar a ir al urólogo Kiko para tu primer contacto y nuestra generación.
1: Mira, hay dos hospitales aquí en la región Enriquillo que son dignos siempre de felicitar tanto a los directores que han pasado por ahí como a los que están actualmente, que es el Elio Fiallo de Pedernales y el San Bartolomé de Neiva. Sí. Yo pensaba, a mí me decepcionó Barahona. Pensé que al entregar un hospital con aire central, las habitaciones con aire, camilla nueva y demás, y equipo, que los equipos muchas veces no se sabe dónde fueron a parar. Algunos. No me esté mirando, José Luis, que es así. Pensé que los dos centros privados aquí iban a quebrar.
0: ¿Tú sabes lo que pasa con
1: nosotros? Que el hospital Jaime Mota iba a absorber.
0: ¿Tú sabes lo que pasa con
1: todos los pacientes, tanto público como privado, en su gran mayoría?
0: ¿Tú sabes lo que pasa con nosotros?
1: Yo me decepcioné. Yo pensaba que mi consulta privada iba a quebrar. Que no iban a ir pacientes a mi consulta privada. Quizá iba a ir uno que dos. Pero siguió igual. Es más, peor. Entonces, quedé decepcionado por eso. ¿Me entiendes?
0: No, yo te entiendo. Y sé por dónde viene.
1: Sí. No, yo no te estoy diciendo por dónde yo vengo, sino que esa es la realidad.
0: Claro.
1: Y ese es mi sentimiento, yo siento.
0: Sí, de acuerdo.
1: ¿Entiendes? Me siento indignado.
0: Esperanza para los usuarios del servicio de atención primaria y los centros diagnósticos.
1: Ah, sí, anunció el director ejecutivo del Servicio Nacional de Salud, el doctor Julio Landrón, que un comentario que nosotros hicimos aquí en programas en la radio creo que fue el año pasado, dijimos...
0: De tantas
1: veces que lo hemos dicho, y tanto con el COVID como... Y ahora que damos algunos tips de cómo debe marchar la salud. Y dijimos que la atención primaria debe ser hasta en dos tandas. Una tanda en la mañana y otra tanda en la noche hasta las 7. Hasta las 7. Ahora las 7 por el verano, de día, pero ya ahorita cuando venga octubre, noviembre, ya comienzan a ponerse oscuro. O sea, que será de noche, dos tandas hasta las 7 de la noche.
0: Las UNAVAN van a estar abiertas.
1: Se
0: está contemplando el proyecto para una extensión de horario, lo que está diciendo.
1: Así, exactamente.
0: Con dos turnos.
1: El colegio médico se manifestó que no, como que iban a cargar los médicos y el personal que estaba ahí. No, así no van a, se van a nombrar nuevas enfermeras, nuevos médicos, para organizar bien lo que es el primer nivel de atención. Ahora bien,
0: reaccionamos rápido los médicos.
1: Ahora bien, yo le pido al director Landrón que no solamente sea con personal, sino también con equipo, llámese sonógrafo, laboratorio,
0: radiografía
1: y electrocardiografía, por lo menos lo básico.
0: Claro.
1: Entonces, para tener una atención primaria de calidad, con eficiencia y eficacia.
0: Ahí tú cierras lo que es un servicio de atención primaria, contemplando la
1: productividad. Como lo establece la ley.
0: Sí, la productividad en la visita domiciliaria no es para ver el enfermo que tiene un ACV acostado en una silla de ruedas, es para trabajar en la prevención.
1: Que ese paciente que está ahí, que tiene hipertensión, que tiene diabetes y mellitus, que tiene una hipercolesterolemia familiar o es obeso, usted me le dé seguimiento de cerca. Si usted ve que usted le puso una cita para hoy, viernes 12, ¿verdad?
0: Sí.
1: Y no fue, usted vaya a esa residencia a darle seguimiento.
0: Pero te digo que es lo que tiene que
1: contar. A darle seguimiento. Por eso es la consulta, el seguimiento de las consultas domiciliarias. Ir allá, no ir a ver al paciente, como dice José Luis, que está ahí con un ACV postrado en una silla de ruedas. Sí, se le debe dar seguimiento, pero es a ese paciente para que no caiga en un evento cerebrovascular, no caiga en un infarto, no caiga en una insuficiencia renal, no caiga en una insuficiencia cardíaca, porque entonces, si cae ahí, el costo en salud
0: aumenta. Pero te digo, es hacerle el tamizaje a los hijos.
1: También.
0: Cuando pasan de 18 años.
1: También. Usted tiene un joven allá.
0: Hijo de ese señor.
1: Hijo de ese señor que es hipertenso, diabético y tiene una hipercolesterolemia familiar. O ese paciente también sus padres son asmáticos, son falcémicos y demás enfermedades. Usted lo siga también.
0: Es eso. ¿Por qué?
1: No va al centro. Servicio extramuro. Sí. Le decimos nosotros en medicina familiar.
0: Exacto.
1: Extramuro, extra hospitalario. Usted vaya y le da seguimiento.
0: Sí.
1: Así como tú dices. Así de sencillo.
0: En ese sentido, el tamizaje a los pacientes de 18 años, por encima, para hipertensión y para diabetes. La muchacha, la adolescente, trata de trabajar, evitar el embarazo en adolescentes. El sintomático respiratorio que está tosiendo por más de 2 semanas, catación para detectar tuberculosis. El esquema de vacunación del muchacho y el paciente crónico a su consulta 2 en el año. Y ahí usted encierra lo que es la atención primaria, que aplaudimos desde Médicos en la Radio. Lo aplaudimos. Le damos la bienvenida al proyecto de la extensión en el horario con personal equipado para dar respuesta a aquellas personas que no pueden ir en la mañana porque están trabajando. Y ponemos el ejemplo de la casa de familia, de la zona franca. O por qué no Miguel, que para aquí en la mañana, que necesita ir a la atención primaria para resolver su problema, que se resuelve entre un 80 y un 85% en ese segmento de la población.
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0: Y como decimos siempre, a cuidarnos para cuidar a los demás. 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
3: Buenos días, Elpis Pérez les informa. La Unión Nacional de Trabajadores de la Comunicación Social expresó su rechazo a cualquier iniciativa legislativa o normativa que pretenda restringir la libertad de expresión, la libertad de prensa y el libre ejercicio del periodismo en República Dominicana. En otra información, el ministro de Relaciones Exteriores, canciller Roberto Álvarez, manifestó que la comunidad internacional y la República Dominicana tendrán que acompañar a Haití por los próximos años en su crisis política y que no existe ni podrá existir una solución dominicana para esa nación. Para más detalles visite diarionoticias.do.
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Hola, hola, hola, hola, hola, hola, hola, hola, hola. ¿Qué tal? Buenos días. Buen día para todo el sur de la República Dominicana. Y donde quiera que exista una persona con ese deseo de llenar su alma, su espíritu, su corazón de mucha felicidad. Viernes, inicio de fin de semana. Y hoy sí, hoy sí, hoy sí nos ponemos las pilas y hacemos de que se sienta que el fin de semana está ahí y que las vibraciones en nuestro cuerpo sea como la efervescencia de una rica y deliciosa soda. Yo soy Traviesa, voy contigo hasta las 3 de la tarde, así que acompáñame, ayúdame a hacer esta programación llena de muchísimas cosas bonitas y siempre divertidas. 809-524-4907. Recuerda que puedes seguirnos a través de las redes sociales Empresas Radiofónicas. Y a nosotros siempre nos encuentras ahí, mi amor, cerquita de ti. Buenos días para todos. Besos y abrazos. Que tu día esté lleno de bendiciones y mucha prosperidad.

Bueno, si en el día de hoy usted se despertó con que su Facebook o su Instagram no funcionaban, no es un problema de su teléfono. La compañía Meta anunció una caída global. Ya ustedes saben.

0: Mi amigo Pedretín, otra vez para la capital, muchacho. Chepe, saluditos para todos, ya regreso.
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11:36 es la hora de este viernes, inicio de fin de semana, y ya la gente poniéndose las pilas, tú sabes que se van organizando para ver cómo va a marchar la situación. No entiendo qué es lo que tiene el viernes, pero es como una dosis de nueva esperanza. ¿Eh? Ay, tengo que saludar a mis amigos, esos chicos que están buscando el futuro y el porvenir de los dominicanos que dependen de él, mi amigo Nelson. ¿Cómo está todo por allá? La gente linda de El Palmar, es en El Palmar de Ocoa, no, en Sabana Larga de Ocoa. Ahí está Chepe y Brenda, despierto desde tempranito. Y me dice la gente, Travi, ¿qué es lo que está pasando con el olor y el sargazo y todo lo demás? Que yo no sé, yo estoy en música. Pedritín, hermano mío, y correcamino de la ciudad. Muchacho, hay que enterrar el ombligo en la capital. A pasarla bien siempre, Palma 90.7, la que no se pierde en el camino. Yo soy Traviesa y voy contigo hasta las 3, así que dale para acá.

0: Bueno, se acerca el mediodía. A ley de 5 minutos nada más, de que sean las 12. Así que tú quédate ahí, que yo regreso en breve. Te va a gustar.
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2: Buenas tardes, Elpis Pérez les informa. El Observatorio de Derechos Humanos para Grupos Vulnerados encendió las alarmas sobre la situación de los menores bajo custodia del Consejo Nacional para la Niñez y la Adolescencia, advirtiendo que los recientes hechos registrados en los centros de acogida estatal evidencian la necesidad de una revisión profunda del sistema de protección de la niñez en la República Dominicana. En otro orden, la Unión Nacional de Trabajadores de la Comunicación Social expresó su rechazo a cualquier iniciativa legislativa o normativa que pretenda restringir la libertad de expresión, la libertad de prensa y el libre ejercicio del periodismo en República Dominicana. Para más detalles visite diarionoticias.do.
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es el mediodía. Buen provecho para todos. Gracias siempre por la sintonía. Somos Palma 90.7, una estación de empresas radiofónicas. Y yo soy Traviesa, quien está contigo a esta la hora del almuerzo. Déjame calmarme un poquito, invitarte a que nos dejes entrar dentro de ti para poder llenarte de mucha emoción y cosas bonitas. El día y el mediodía se respeta, el dominicano lo sabe, y eso es contagioso para todo el mundo. Así que por eso voy a ir suavecito contigo, aunque es un viernes especial, inicio de fin de semana. Buen provecho para ti, que la pases bien.

¡Qué batazo, Dios mío! Dice que Juan Soto conectó el jonrón de la ventaja de la séptima entrada de los Mets de Nueva York, quienes vencieron 5-4 este jueves los Cardenales de San Luis. ¡Está duro el dominicano! ¡Buen provecho para ti, Palma 90.7! La que no se pierde en el camino.

Señores, tengo que saludar a mi gente, mis amigos, mis compañeros de cada día en la mañana. Nelson Barreiros, dice el traviesa, tiene que decir cómo es la cosa, porque Nelson son muchos, pero yo soy único. Nelson Barreiros, siempre con nosotros también. Tengo que saludar en San Juan de la Maguana, Colacito Félix. Dice el traviesa, creo que te está pasando conmigo. Y yo, no, nada, compañero, ¿qué pasa? Gracias a todos por la sintonía siempre. Señores, hablemos de cómo estará el estado del tiempo para el fin de semana. Dice que una vaguada y dos ondas tropicales se convertirán en una combinación, ya ustedes saben, potente para generar un evento lluvioso significativo para nuestro país durante las próximas 24 horas. Con un alto potencial de inundaciones repentinas y crecidas de ríos, también cañadas. Dice que no se descarta la ocurrencia de ráfagas de viento y algunos ventarrones, además de descargas eléctricas. Este es el país de las mil maravillas, que no importa que llueva. ¡Por Dios! ¡Palma no!

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que saludar a esos muchachos que andan buscándose el peso, el efectivo, cargado de traste para que las mujeres pongan su casa linda. Mi hermano Luis Yamil, él es parte de esos tigres. Besos para todos. Son las 12:30. ¿Tú no has comido? ¿Qué pasa?

temperaturas se sienten hasta el momento. Recuerden que estamos bajo esta tremenda nube de polvos del Sahara y lamentablemente es una situación con la que tenemos que aguantar y callar, aprender a disfrutar y mantenernos hidratados. Sigue conmigo, esto es Palma.

Es viernes, señores. Gracias a todos por la sintonía siempre. Óyeme, hay cosas bonitas que pasan en todo el mundo. Y en el día de hoy, déjame ver, espérate, que se me ha pasado esto. Dice que en la Gran Manzana se vestirá este fin de semana con los colores de la monoestrellada. Es así, comenzando el sábado 13 en el Festival de la Calle 116, una celebración cultural de las más queridas de la ciudad que exalta el orgullo puertorriqueño. Así es, estará celebrando el Festival Boricua de la Calle 116 en Nueva York. Y para ellos, felicidades y que le vaya súper bien con este festival. Los boricuas son igualitos que nosotros, señores, somos hermanos.

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1-809-524-4907, el contacto para que te comuniques con nosotros. Siempre activos los choferes que van rumbo a la ciudad de Santo Domingo. Para ellos, buena suerte y bendiciones, ¿ok?

0: Quédate conmigo, pásale bonito. Es inicio de fin de semana, viernes, y siempre estamos en Palma 90.7.
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Qué fuerte se pone la cosa en este caso. 809-524-4907 para toda mi gente. Se comunique con nosotros a pasarla bonito. ¿Verdad que sí? Señores, si usted pensaba que solamente nosotros teníamos problemas de energía eléctrica, de agua, no. Ay, Dios mío, nuestros hermanos puertorriqueños están pasando por una fuerte escasez de agua en estos momentos. Dicen que miles de puertorriqueños se enfrentan a una escasez de agua tan grave que el gobernador del territorio estadounidense ha movilizado a la Guardia Nacional y a los servicios de emergencia para que reciban llamadas a diario. Todos tenemos nuestros propios problemas. Hay que ser solidario con el hermano. 100%. 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

0: enviar tu nota de voz al 809-524-4907. Esto es entre todos, que hay que hacerlo, señores. Nada solo en la vida se logra.
1: Bueno, buenas tardes, buenas tardes. Mechi, Mechi.
0: ¡Ey!
1: Traviesa.
0: ¿Ese sé yo quién es? Ese es mi pai, Pipai. El mejor chofer que tiene en Traba. ¿Eh? Claro que sí, mi papá, el más duro de todos los tiempos. Pipai, te quiero.

0: abandone.
1: Óyeme ese tema con muchísimo cariño para nuestra gente de Azua. Dice que un saludito muy especial. Ay, Dios mío, señor, ¿qué es esto? Para Rodolfo Milanés, de parte de Alexis Báez, que va activo con Palma Duvergé Azua.

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2: Buenas tardes, Elpis Pérez les informa. El presidente de la Fuerza del Pueblo y expresidente de la República Dominicana, Leonel Fernández, rechazó desde Madrid lo que calificó como una nueva reforma fiscal impulsada por el gobierno del Partido Revolucionario Moderno, advirtiendo que el pueblo dominicano no está en condiciones de asumir mayores cargas tributarias en medio del aumento del costo de la vida. En otra información, el Papa León 14 designó a Monseñor Andrés Napoleón Romero Cárdenas como nuevo obispo de la diócesis de La Vega, informó este jueves la Santa Sede. Monseñor Romero se desempeñaba como obispo de Barahona. Para más detalles visite diarionoticias.do.
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1: Bueno, así estará la tarde para el día de hoy. Dios mío, cuánta energía, como tenía que ser para el inicio de un fin de semana. Viernes en el que todo el mundo se pone las pilas, donde quiera que esté, y va haciendo un cocote con lo que pasará entre sábado y domingo. Por eso para ti en el día de hoy tenemos dos grandes. Por el merengue, representando la faja dominicana, está Wilfrido Vargas. Tú sabes que el hombre tiene su historia, su trayectoria. No hay mucho que decir que tú no sepas. Y por el otro lado, dime si tú lo conoces. ¡Ey! A nivel de salsa, representando a Venezuela, él es Oscar de León. Palma 90.7, llámame, pídeme lo que quieras. ¿De Wilfrido o de Oscar? 809-524-4907. La gente mía que está siempre activa. En breve vengo con los saluditos, ¿ok?

Bueno, tengo que saludar a mi gente de New Jersey. Ahí está Mario Peque, el Bori Junior y Nelson Núñez. Sotieres de New Jersey, pero viven metidos en este pueblecito a través de esta estación. Así que dale para allá, ¿qué es lo que es? A nivel de merengue y salsa, en el día de hoy, Wilfrido Vargas y Oscar de León.

0: mi querida traviesa. Desde la ferretería El Bayo, barrio Puerto Plata, Neiva. Rafael Reyes te saluda.
1: Rafael
0: para
1: Reyes.
0: Ti, lluvias de bendiciones. Uh-huh. Escuchando siempre, Palma 90.7, la que no pierde señal en carretera. Así que compláceme con Pirulo de José Esteban. Gracias, traviesa. Cuídate.
1: Claro que sí. Yo le expliqué a Rafael que esta hora es de Wilfrido Vargas y de Oscar de León. Y me pidió esta. Tú sabes de música, Rafael. Abrazos para toda nuestra gente de Neiva. Somos Palma 90.7. Oye, con lo mejor de los 80, 90 y más.

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completa disfrutando de los grandes éxitos que tienen tanta historia como lo es Oscar de León y Wilfrido Vargas. De verdad que no hay desperdicio. Iniciando el fin de semana, viernes, así como arrastrando la tardecita. Yo soy la traviesa, voy contigo hasta las 3, así que disfruta conmigo de todo esto. Un saludito para el sastre de Villa Estela. ¡Hey!

Óyeme, eso eran grandes canciones y éxitos que fueron parte del pasado y se mantienen vigentes en la actualidad. Son buenísimos. Esto es Palma 90.7, la más potente del sur dominicano. Yo soy La Traviesa. Óyeme, yo es hasta las 3.

Bueno, ya con una más me despido. Feliz resto de esta semana, señores. Que la pasen bonito. Mañana no vengo, mañana estoy en Mega 105.1 a partir de las 9 de la mañana. Así que pásenla bonito, que tengan un feliz resto de este viernes y bendiciones.

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1: Buenas tardes, Elpis Pérez les informa. Las autoridades policiales investigan la muerte de la señora Lisbeth Beltré, apodada Shakira, de 29 años, presuntamente por su expareja, en un hecho registrado en el municipio San Felipe de Puerto Plata. En el ámbito internacional, Irán negó haber acordado ningún memorando de entendimiento con Estados Unidos en contra de lo afirmado por Donald Trump, según una fuente bien informada del régimen iraní. Para más detalles visite diarionoticias.do.
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0: Buenas tardes, feliz tardes, buenas tardes, tengan todos. Hoy es viernes, viernes 12 de junio del año 2026. Damos gracias a Dios que nos permite una vez más estar en este espacio con la intención de bien informarles de acontecimientos tanto del ámbito local, nacional e internacional. Saludos al ingeniero Roberto Lama, presidente de Empresas Radiofónicas, a mis compañeros Manuel Odalis Ramírez Arias, Miguel Pérez, director técnico del programa, al equipo, a los jóvenes Jonás Guevara y Edwin Padilla, que permiten, ¿verdad?, que ustedes puedan vernos a través del canal 57 Arte Besur y seguirnos en nuestra plataforma de YouTube de Empresas Radiofónicas. Yo soy Emma Pérez y tengo el compromiso hoy de compartir con mi compañero Manuel Odalis Ramírez Arias. Adelante, Odalis.
1: Sí, yo soy Manuel Odalis Ramírez Arias, el hijo de Ramito y de Altagracia.
0: El hermano del pastor
1: Mon. El hermano del pastor Mon. Y amigo de todos ustedes. Hoy, ¿verdad? Hoy estamos a
0: 12,
1: ya. A 12, sí, 12 de junio. Hoy le vamos a hablar a todos ustedes de Ana Frank, del diario de Ana Frank, que sería bueno que lo busquen para que compartan con nosotros ese bonito conocimiento de historia de una niña de apenas 14 años que duró 2 años y pico con su familia encerrada en un ático producto de la barbaridad de Hitler. Emma, hoy hay muchas cosas interesantes para todos ustedes.
0: Así es, Manolo Dalís, y un tema que quiero hoy de inicio abordar y es hacerle un llamado a la amiga, a la estimada gobernadora de la provincia de Barahona, Oneida Félix, que yo sé que ella tiene la batuta, ¿verdad?, en este tema, de este operativo que inició en el día de ayer. El esperado operativo para el retiro de las algas de la playa Casita Blanca aquí en Barahona. Y yo le quiero hacer este llamado a Oneida porque en el trayecto hacia la empresa ahora, yo resido en Villa Central, vi una situación que merece que se le dé seguimiento y se controle. Pues ha continuado el operativo de las algas, los camiones que la transportan, y al parecer hubo un percance. Yo quiero decir que hubo un percance porque no hay manera de colocarlo con uno de los camiones que ha embadurnado el perímetro del recinto OAS Barahona. Desde el semáforo, el Antonio Méndez, desde el semáforo en la prolongación Avenida Luperón, señores, hasta la otra esquina de entrada de la UAS, recinto Barahona. Ahí donde está la parada de los Conchos, la gente que es de Barahona, que ha circulado, que circula por la Avenida Antonio Méndez, ahí donde se paran los Conchos, ahí no se puede parar un motorista en este momento. Porque al parecer, repito, hubo un percance con uno de los camiones porque no hay forma de establecer qué pasó ahí. Y está desparramada, esto está embadurnado, ya el alga acumulada no solamente está en la playa en este momento. Ahí hay una gran proporción de algas. Una maestra de la UAS me envió un video, pero ni se asemeja a lo que está ocurriendo en este momento. Me habían enviado un video de cómo el camión fue captado, uno de los camiones que iba lanzando algas en ese perímetro del tramo del recinto UAS Barahona. Pero lo que ha ocurrido, donde están los negocios de venta de comida, donde está la parada de Conchos de ahí del recinto UAS Barahona, no sé si la señora gobernadora se ha enterado, pero yo quisiera que ella pueda con sus propios ojos ir a verificar y entonces conversar de manera amigable para que el trabajo, repito, que valoramos el esfuerzo que se está haciendo, el conjunto de instituciones para colaborar con el retiro de las algas y que lo está dirigiendo la gobernadora de la provincia, porque ella encabeza una mesa de trabajo y ella ha sido una de las preocupadas, ¿verdad?, por buscar y ha hecho saber a los ministros, a las autoridades competentes para que apoyen a Barahona con el retiro del sargazo ya descompuesto. Pero entonces no vamos a resolver un problema. Incluso tengo fotos del propio entorno del Parque Litoral María Montes, porque la gente, ¿qué hace la gente? La gente ve y de una vez le hace saber a uno, le manda la foto, que también me enviaron fotos, de cómo está. Pero eso se justifica porque el operativo no ha terminado. Eso se justifica que ahí donde están cargando los camiones, donde está el movimiento, que se produzca derrame, que haya una situación, eso yo lo puedo justificar. Lo que yo no puedo justificar es que en el trayecto no se tenga la prevención, el cuidado.
1: Perfecto.
0: de que vayan lanzando los camiones, desparramando, como decimos nosotros en los pueblos, el sargazo descompuesto, que yo no sé las personas que están en esos negocios, el de Tony y los demás negocios que están ahí en el perímetro de la universidad, cómo soportan ese hedor que ahora se siente en ese lado, porque no fueron un poquito, no, ahí mínimo un camión se derramó de alga. Entonces, a mi estimada Oneida, que José Luis, el de los camioneros, que yo veo camiones que han puesto a servicio, veo camiones de las Belfont también que están colaborando. Entonces vamos a trabajar bien, vamos a hacer la cosa con el amor a nuestro pueblo, porque señores, mire, usted pasa por ahí ahora mismo. Yo no le recomiendo a nadie que circule ese tramo en este momento, específicamente el tramo del Antonio Méndez del recinto Bajo Barahona. Yo no le recomiendo a nadie que transite en ese lugar, en uno de los tramos a la derecha. Eso está insoportable, si vamos subiendo. Entonces, vamos a hacer el trabajo, ayuden señores a la gobernadora, a la gente que están en su tiempo y están coordinando esto. Y si tienen que bajarle la velocidad, porque puede ser que los reductores de velocidad le produzcan algún movimiento brusco a los camiones cargados, puede ser, porque uno tiene que ubicar y ser consciente. Pero entonces, si sucede eso, no lo carguen tanto, no lo llenen al extremo, para que ellos puedan resistir el movimiento que se produce al momento de pasar los reductores de velocidad, porque también de alguna manera hay que ver por qué está ocurriendo eso. ¿Por qué está ocurriendo eso en este momento?
1: Bueno, yo estoy totalmente de acuerdo con tu posición. Lo importante es que ese chofer de ese...
0: O los choferes.
1: O los choferes de ese camión.
0: De esos camiones, porque son varios.
1: No, yo estoy hablando de que específicamente tiró, o si son varios lo han hecho. Si son varios, entonces lo que tú estás diciendo tiene mucho peso.
0: Parece que un camión dejó caer mayor proporción, pero de los camiones que van circulando, porque yo estoy diciendo que una maestra de recinto Bajo Barahona que me envió video... Ella no se percató de lo que yo me percaté ahora cuando yo estaba llegando aquí a la empresa.
1: Entonces, ese chofer de ese camión o de esos camiones, de seguro, Emma, de seguro, que tiene que darse cuenta o cuando va o cuando viene de lo que ha hecho. Cuando va puede haber observado por los retrovisores y ver el problema que hay. Entonces, tratar de enviar, por lo menos pararse a recoger ese desecho que ha tirado. O si no se da
0: que
1: cuenta.
0: Que tenga la precaución.
1: Sí, pero si tiraron, Emma, tiene que recoger, tiene que limpiar eso obligatoriamente, porque el hedor que emanan esas algas.
0: Es sucio y eso descompuesto es sucio, Dalí, no estamos hablando de arenita tampoco.
1: Y enferma los órganos de los seres humanos, los enferma, Emma. Entonces, por favor.
0: El sargazo, y lo dijo un especialista y lo voy a repetir, lo comenté ayer y hoy lo voy a repetir, provoca situación, le complica la situación a las personas que sufren de asma, dan problemas en la piel, problemas estomacales, en la visión. Son un conjunto de cosas que provocan esa contaminación del sargazo. Entonces, vuelvo y repito, yo no puedo creer, por eso digo que hay que ver y supervisar que a alguien se le ocurra, ¿verdad? Sí, déjame dejar caer. No. Y yo digo, puede ser que tenga un desperfecto el camión, o puede ser que lo carguen demasiado y al momento de pasar los reductores le provoque vibración y lo deje y el sargazo, el material se derrame. Pero hagan las cosas, señores, con amor a este pueblo, porque lo que estamos viendo es que hacemos las cosas como a machucón. A machucón. No importa, no, mantengamos nuestro pueblo, porque a veces a uno le da pena. A veces te pasa por el malecón. El malecón de Barahona, lo que era antes una área de que tú veías el verdor, que tú veías el ambiente para tomar aire fresco. Tú lo ves ahora polvoriento, tú lo ves ahora y tú dices, caramba. Y yo, que soy de aquí, me doy cuenta. Y a mí me dio mucha pena. Recientemente me dio mucha pena escuchar un periodista en un programa de la capital que estuvo el fin de semana en Barahona y decir que aquí Barahona son unos sucios, que el malecón de Barahona estaba lleno de basura, que el malecón de Barahona estaba feo, que aquí el barahonero no cuidaba a su pueblo. Y a mí me dio como pena eso, señores. que la imagen que nosotros estamos dejando a las personas que vienen y que vienen buscando los atractivos de la costa, porque esa persona venía de Bahía de las Águilas y estaba hablando en cosas bellas de ese paisaje natural que tenemos en la carretera de la costa, pero desde que llegó al malecón de Barahona, de una vez cambió de impresión y lo dijo en un medio que se escucha también así. Nosotros lo escuchamos más en Palma, ¿verdad? Pero ese medio también se escucha en el país y habló y dijo eso. Y yo dije, ay caramba, me dio esa penita. Entonces vamos a hacer las cosas para que nosotros también podamos brillar, que la gente que vea, ay qué buena Barahona, mira la gente es muy buena en Barahona. En Barahona cocinan bueno, en Barahona, las playas de Barahona, estábamos en Los Patos, estábamos en San Rafael, nosotros... pero que no vean como el descuido que tiene la ciudad, porque nosotros los barahoneros somos descuidistas, o porque las autoridades ponen poco empeño, no es que no ponen, ponen poco empeño para mantener la ciudad limpia, el orden. Entonces vamos a tratar de cambiar nuestro pueblo, nuestro entorno. Vamos, si a ustedes le solicitan un servicio para el pueblo, hágalo con cariño, hágalo bien, hágalo ordenado, hágalo que valga la pena, que alguno diga, sí, caramba, mira qué bien están esos camiones, y no dejan caer nada porque tienen el cuidado. No, es para adelante que vamos, es rápido que vamos a cargado y a dejar caer todo lo que... Yo quisiera que los amigos que nos están escuchando, que salgan un momentito, y los que están en el 30 de mayo, y vean lo que yo les estoy contando. Y vean lo que yo le estoy contando.
1: Bueno, Emma, a propósito del Código Penal y los accidentes de tránsito, ya en el país van más de 800 muertos, Emma, a nivel nacional.
0: ¿En lo que va de año?
1: Lo que va de año, dice el Listín Diario. Entonces, estaba analizando el Código Penal y que establece que podría haber hasta una pena de 20 años a un conductor ebrio, no solamente de un vehículo, Emma, sino de una motocicleta. Entonces, los accidentes de tránsito de este país pasan muchas veces, yo diría que la mayoría de las veces, porque el conductor va embriagado, Emma, va bajo los efectos del alcohol. Entonces, váyanse preparando. Ese Código Penal que inicia su faena, ¿verdad? A partir de agosto, el Código Penal Dominicano entra en vigencia.
0: El 3 de agosto.
1: A partir del 3 de agosto, entonces, ya faltan menos, prácticamente 2 meses, ¿verdad? Aproximadamente menos de 2 meses falta para que el Código Penal Dominicano entre en vigencia. Entonces, yo digo esto porque veo a cada instante, a cada momento, Cómo los motoristas, cómo los desaprensivos andan de una forma abusiva en la calle. Creo que hay una llamada, Miguel, ¿verdad? Sí.
0: Buenas tardes. Buenas tardes.
2: Sí, buenas. Yo estoy llamando desde... Yo vengo bajando por la UAS y vemos que, al parecer, los camiones que están cargando los sargazos y las cosas, se ha derramado un paquete ahí, al pisar los camiones se riega, eso es una alfombra de sargazo ahí por la UAS, es un desastre. Entonces, si se bota eso inmediatamente, o el ayuntamiento o los bomberos o algo, deben pasar a tratar de recoger eso, que se ve feo y huele feo. Es un asunto que debemos cuidar el entorno, debemos cuidar la ciudad para que esté limpia, y es lo que todos queremos. Me preocupa un poquito eso, así es que sirva esto.
0: Oyente, al amigo que nos llamó, no sé si usted viene en sintonía en el programa Acción de la Tarde, bueno, donde usted nos acaba de llamar. Nosotros tenemos 20 minutos abordando ese tema porque, al igual que usted, nosotros en el trayecto pudimos comprobar, pudimos visualizar, y nos preocupa, al igual que usted, esa situación, y su llamada fue muy, muy oportuna. Muy, muy oportuna, porque precisamente ese era el tema que nosotros teníamos 20 minutos abordando y que no es inexplicable.
1: Gracias por esa llamada.
0: Muchas gracias.
1: Bien, entonces, como decía Emma, los motoristas que andan cometiendo diabluras, travesuras en las calles, prepárense, señores. Y se está hablando no de un muerto, pero los heridos también se van a pagar caro, Emma. Los accidentes de esos desaprensivos motoristas la van a pagar caro. y esos choferes que andan por ahí como locos en la calle también. A partir del 3 de agosto entra en vigencia el Código Penal Dominicano y todo eso de seguro van a estar en calambre los que viven la vida de la forma desorganizada, cometiendo travesuras en esos motores en la calle.
0: Así es. Es bueno que nuestro código, ¿verdad?, pueda se visualizó en la reforma que se le hizo el tema de los motoristas. Lamentablemente, uno dice, bueno, pero es que nadie quiere chocar a nadie. Sí, ciertamente, nadie quiere provocar un accidente. Aquí en Barahona, nosotros hemos tenido situaciones penosas ocurridas por accidentes de tránsito que involucran motoristas. Pero, Odalis, no sé la penalidad, si está detallada, por ejemplo, en el momento que un motorista vaya en una competencia, en una goma. Porque también se pueden producir accidentes que involucren a motoristas y no en el renglón de que iba calibrando en una goma, de que iba en competencia.
1: Sí, es correcto lo que tú dices, pero ¿qué es lo que pasa, Emma? Que el Código Penal visualiza principalmente, Emma, bajo los efectos del alcohol. Eso se especifica claramente, pero también esos motoristas se va a demostrar, Emma. Se va a demostrar inmediatamente porque hay testigos. Uh-huh. Hay personas que van a decir, sí, esta persona andaba en un estado de embriaguez, habría que hacer una prueba toxicológica a través del aparatico este que uh-huh. le pone de que está pasado de alcohol. Y el Código Penal Dominicano establece ínfimamente, Emma, usted con dos o tres copitas de alcohol que usted se dé, ya usted está pasando los límites del uso de un volante, que usted no lo puede hacer. Entonces, si usted va a salir, no tome ni una sola copa. Si usted va a manejar, si usted va con su familia a beber, a darse una fiestecita, que uno no maneje. Que todos hagan lo que quieran, pero que un solo no maneje, que uno solo acompañe. Pero que ese no le ponga la mano a una botella de alcohol o de vino o de cerveza. Va a tener problemas serios en el país con esta nueva estructura penal que comienza a partir del 3 de agosto a implementarse en el país.
0: Sí, bueno, anoche, Odalis, ocurrió en Jaina un accidente de tránsito. Anoche ocurrió en Jaina un accidente de tránsito, señores. ¿Y usted sabe cuántos muertos? Tres jóvenes fallecidos y varios heridos. Los accidentes de tránsito en nuestro país y de alguna manera estableciendo reglas más fuertes, como acaba de decir nuestro compañero Dalí, que están establecidas ahora en el nuevo Código Penal, para los accidentes de tránsito, para que se tenga cuidado al manejar, para que cuando alguien tome un volante en una carretera, en un motor, en una guagua, en un carro, en lo que sea, tenga la precaución, que la gente sepa que no puede rebasar en determinado tramo de la carretera, que la gente, aquí han ocurrido accidentes, incluso autobuses de pasajeros públicos, señores, que hacen rebase y cuando vienen se encuentran con otro de frente y dejan personas accidentes mortales. Entonces, el ciudadano, señores, los dominicanos, debemos que concientizarnos porque son muchos los temas, señores. Son muchos los temas. Mira, señores, hubo otro feminicidio ayer aquí en el país. Una muchachita de 29 años. Sí. Vamos a la pausa. Vamos a la pausa y en breve volvemos.
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5: Tornamos de vuelta en este espacio Acción de la Tarde por Palma 90.7 de Empresas Radiofónicas. Señores, una información dada a conocer en el día de hoy que recogen los medios, y es que el Papa Francisco dispuso el traslado de el Monseñor Andrés Napoleón Romero Cárdenas. Monseñor, ahora recientemente, Odalis, para Semana Santa, compartió un buen momento con nosotros en este programa, lo abordamos por diferentes tópicos. Yo recuerdo en el 2015 cuando fue ordenado como obispo y asignado de inmediato a Barahona en una actividad muy bonita realizada en el complejo deportivo, el Palacio de los Deportes, aquí en la Villa Olímpica. Y una delegación amplísima de gente conocida nuestra de La Vega estuvieron aquí apoyando a Monseñor, que estaba por San Francisco de Macorís como sacerdote. Y 11 años y algo estuvo al frente de la diócesis de Barahona, y como que yo voy a ser sincera, que a mí me sorprendió bastante ver esta información de que se trasladaba, el Papa dispuso el traslado de Monseñor Romero Cárdenas a la diócesis de La Vega. Yo sé que él va a estar más cerca de su pueblo, de su gente, pero ya aquí en Barahona nosotros lo teníamos adoptado como hijo distinguido de nuestro pueblo. Una persona que yo me siento agradecida de él por las atenciones, porque un buen saludo, una atención y que te llamen por tu nombre. Porque a veces, Odalis, la gente no sabe lo que significa que tú le digas, hola Miguel, hola Emma. eso significa que te que tú estás en su mente, aunque sea con el nombre, ¿verdad?
6: Entonces, sí, sí.
5: Yo pienso que Barahona va a extrañar a Monseñor, a Napoleón Romero Cárdenas. Él, con su vida pastoral aquí, yo pienso que hizo su trabajo. Le tocó organizar, por ejemplo, aquí cuando falleció Felipe Núñez, todos los actos del funeral que se hicieron aquí en la Catedral Nuestra Señora del Rosario. De verdad, como que sentí nostalgia y lo digo de corazón. Lo digo de corazón. Y como yo decía, bueno, y se trasladan los obispos.
6: Y eso lo elevaron porque La Vega es más importante que Barahona.
5: Independientemente, no, Barahona es más importante que todo
6: el mundo. No, yo estoy hablando con respecto a la diócesis, con respecto al trabajo.
5: Él se entrenó aquí, fue ordenado y dejado aquí.
6: Pero lo mandaron a una diócesis de más nivel. Estamos hablando de Barahona, es más importante que el mundo. Pero estamos hablando con respecto al catolicismo, todo, porque cada iglesia tiene su nivel. Por ejemplo, ¿cuál es la más importante en el país? Pienso yo que la de Higüey.
5: Sí, entonces, recientemente, porque los obispos tienen control de todo lo que tiene que ver con la iglesia aquí,
6: sí.
5: Donde son asignados, y recientemente fue incluso confirmado, se trabajó en la fundación de la UCATEBA, y ahí estaba Monseñor, que él preside, él es el máximo representante de todos esos organismos que tienen que ver con la iglesia católica en Barahona, y de verdad que yo me quedé sorprendida. Dice la nota que él fue ordenado como obispo el 25 de abril del 2015, y precisamente aquí en Barahona, y aquí fue dejado. Nació en la comunidad Ramonal Arriba, perteneciente a la diócesis, bueno, él estaba en la diócesis de San Francisco de Macorís. Sus estudios en filosofía y ciencias en la Pontificia Universidad Católica Madre y Maestra, y después obtuvo una licenciatura en teología bíblica en la Pontificia Universidad Gregoriana en Roma en el 2001. Como sacerdote en el 95, ocupó importantes responsabilidades dentro de responsabilidades pastorales y académicas. Fue rector del Seminario Menor en San Francisco de Asís, director de la diócesis de vocacionales sacerdotales, vicario parroquial y párroco de varias comunidades de San Francisco de Macorís. Monseñor Andrés Napoleón Romero Cárdenas está preparando su maleta para ir a ocupar, a dirigir una diócesis en San Francisco de la Vega.
6: Emma, vámonos para Perú. ¿Qué está pasando en Perú, Emma?
5: Bueno, no sé. Pero sigue todavía mínima la ventaja.
6: La ventaja, 600 votos.
5: Keiko Fujimori y Roberto Sánchez.
6: Faltan 21, solamente 21 mesas por computar.
5: Por computar.
6: Y aparte de los votos observados.
5: No sé, Dalí, porque yo veía esta mañana que llevaba 1.263 votos de ventaja. Pero
6: esta mañana bajó a 600, sí, ya.
5: Pero entonces ahora escuché que está en 600. O sea, eso va cambiando. Eso todavía es incierto. Nadie puede cantar victoria. Entonces.
6: Pero. Keiko le recuerda a Roberto Sánchez que, por favor, él dijo en las elecciones que él no iba a impugnar, que independientemente de lo que pase, no iba a impugnar. Parece que ya él se está preparando, que parece que no le... La vibra que le está llegando como que no es positiva. Y Keiko le está advirtiendo de que él se comprometió formalmente de que no iba a impugnar. Los dos se comprometieron. Y parece que los movimientos que le está dando es con esos fines, Emma.
5: Bueno, vamos a esperar. Pero hay 1,000 y tanto de actas, ¿verdad? Que fueron impugnadas, que también hay. Y no sé, porque aquí en la República Dominicana, cuando revisan esos votos, se dividen los resultados.
6: Se lo dividen.
5: Entonces no sé cómo, pero sigue siendo muy estrecha. La diferencia entre ambos.
6: Sí, Emma, pero hay un asunto, mira. Cuando tú impugnas un acta, es porque tú sabes que tú tienes ventaja en ella. Vamos a ver cuántas actas impugnó el candidato o cuántas impugnó Keiko, porque ahí es que se va a decir, si tú impugnes, porque tú sabes que ahí tú, por ejemplo, yo recuerdo unas elecciones aquí en Barahona, ¿verdad?, donde hubo involucrado a un diputado, y que una sola acta dio al traste con el cambio del ganador, una sola acta, Emma.
5: Sí, pero vamos a esperar que el desenvolvimiento de las elecciones en Perú. Odalis, también aquí en el país, señores, ocurrió un acontecimiento muy, muy, muy triste. En Piantini, en una torre residencial en Piantini, encontraron una madre y su hija muerto. Y su hijo y la novia de su hijo
6: la encontraron viva. Sí.
5: Ya incluso fue atendida y despachada. Dieron el alta, sí, pero la policía la está investigando.
6: Pero hay un asunto, Emma, hay un asunto importante.
5: Sí.
6: Y es que esa supuestamente el alimento, que no es de una...
5: Ellos estaban en un restaurante, los tres.
6: En San Pedro de Macorís.
5: Ellos estaban en un restaurante y cenaron. Y se fueron al apartamento.
6: Sí.
5: No sé.
6: Porque, viven fuera del país,
5: sí,
6: ellos.
5: Sí, son dominicanos, pero nacionalizados estadounidenses, tanto la madre como el hijo, los dos fallecidos. Y no sé, porque la policía no da muchos detalles, cómo fue que hallaron, y quién dio como
6: la voz de alarma.
5: La voz de alarma, porque al parecer ellos llegaron, se quedaron en el apartamento, y ayer tarde noche, encontraron los cuerpos. Y la policía informaba en el día de hoy que estaban indagando en el restaurante donde ellos se detuvieron a comer. Y que por ahí van las investigaciones, no, la policía no ha dado muchos detalles. Dice que la Raisa Yulisa Mendoza, de 49 años, y su hijo Cornelio Yadín Nael, de 24, fueron encontrados sin vida. La joven que era la novia del fallecido, que ya habíamos dicho, ella, Caroline Milagro Pérez, de 22 años, fue llevada a un centro de salud, también presentaba síntomas, y hay que ver esa parte. Ese caso está muy extraño, es una tarea que tienen las autoridades para investigar de fondo qué fue lo que pasó ahí. Señor, aquí en Barahona, el pasado miércoles murió un adolescente de 17 años. Le decían Soronzo. Ese jovencito de allá del barrio Casandra. Yo me enteré porque uno de mis hijos me comentó el miércoles por la noche que lo llamaron para decirle que eran compañeros de juegos de ahí, de los torneos de la RBI Barahona. Que conocía bien a este adolescente, a Soronzo. Luego alguien me envió su foto y me envió algunos datos. Y se hizo una publicación en Facebook, él también pertenecía a una fundación, lamentando, y el hijo mío decía, bueno, mami, ese muchachito era un muchachito sano, ese era un muchachito, mira, ese me decía como con el corazón en la mano, sintiendo mucho la partida del que fue su compañero en deportes. Incluso en la misma liga practicaban. Y lo que se dice, porque tampoco se ha tenido como una declaración oficial, pero las primeras versiones en torno a su fallecimiento decían que él había comido algo, que él supuestamente, ¿verdad?, porque eso lo determinará una autopsia, pero como que veo la coincidencia del caso de que estas personas aparecen en un apartamento y se vinculan a una ingesta de alimento. Y entonces, este caso que ocurrió aquí en Barahona, en Casandra, también lo que se dice es porque vamos a esperar a ver si se le hizo la autopsia a Dalís y se determina finalmente que le provocó, porque era un muchito de alrededor de 17 años, Dalís.
6: Sí, sí.
5: De 17 años y que no estaba enfermo, no tenía ningún tipo de situación que le diga, no, bueno, él murió porque venía luchando con algo. O quizás, no se sabe si tenía algún padecimiento y la familia no lo desconocía o algo, pero él jugaba su béisbol incluso en ese torneo 2026 de la RBI Barahona, él participó, él jugó en uno de los equipos. Y cuando tú estás en un deporte y tú estás enfermo, se da cuenta, en verdad, Odalis, porque el rendimiento tuyo no es el mismo. Y él jugó su torneo con rendimiento. Entonces, se quedó como esa duda. No hemos tenido la información realmente qué pasó con Soronzo, con este muchachito de allá de Casandra que falleció. Muy lamentable. Adelante, Odalis.
6: Bueno, Emma, decíamos, ¿verdad?, que hablamos de las elecciones del Perú. Es una situación muy, muy difícil para ese pueblo, porque primera vez en la historia del Perú que se ve unas elecciones tan reñidas como esa, y que todavía, gracias a Dios, Perú, ¿verdad?, ya ha bajado.

0: está apoyando a Keiko Fujimori, por eso quizás un poquito de ventaja, además de que los votos del extranjero, la mayoría le están favoreciendo a Keiko, tanto así que los votos que se contaron de un país sudamericano fue que le dio la ventaja a Keiko, que le llevó a 1,000 y pico, pero vamos a esperar, todavía quedan unos votos, quedan 21 actas que contar, quedan algunas actas que están impugnadas, a ver cuál es el resultado, a ver si ya este fin de semana se concluye esa situación en ese país suramericano, Emma.
1: Así es, Odalis. Vamos de inmediato con tu tema.
0: Sí, mira, yo decía que hubo un momento histórico en el mundo en donde el mundo conoció aquella gran y criminal guerra del 1939 al 45, la Segunda Guerra Mundial, donde Hitler acabó con más de 11 millones de judíos, en donde hizo más de 10 campos de concentración. Allí se quemaban o se asfixiaban con un gas fuerte, un gas que acababa con, metían 20, 30, 40, 100, 200, 300, 500 personas eran asesinadas en un solo tirón en esos campos de concentración. Hubo una niña de nombre Ana Frank, que ella, su papá Otto, su hermana Margot y 5 personas más fueron llevadas a un campo de concentración. Ellas se escondieron en un ático donde ellos estaban en Ámsterdam. Se escondieron en un ático y ahí duraron 761 días escondidos, Emma.
1: Explica un poco lo del ático.
0: El ático es en un lugar donde él trabajaba.
1: La parte superior
0: de ese lugar, ellos lo acondicionaron. Y en menos de 50 metros, en ese ático vivieron 8 personas por más de 2 años. Fueron descubiertos, no se ha podido establecer cómo fue, la forma como fueron descubiertos. Pero sí se descubrieron. Fueron llevados a campos de concentración. Todos murieron en los campos de concentración. Solamente se salvó su papá Otto, fue el único que se salvó. Después murió Ana Frank, murió. ¿Por qué mencionamos a Ana Frank? Porque Ana Frank, caso que te nació un día como hoy, 22 de junio del 1929, apenas tenía 16 años cuando murió. Duró 2 años encerrado en ese lugar. Le llevaban 6 amigos, le llevaban comida, lo alimentaban, lo ayudaban, porque eran perseguidos, no ellos, sino todos los alemanes fueron brutalmente perseguidos. Reiteramos que murieron cerca de 11 millones de judíos masacrados por la dictadura del gran Pinochet, del gran Hitler. Entonces, ¿qué pasa? Que esa muchachita, ¿verdad?, se salvó. Ella había, o no se salvó, sino se salvó el diario que ella había escrito. Se lo entregaron a su papá después que el padre salió de la prisión donde estaba, y le entregaron ese diario a su padre. Ese diario fue publicado. Oiga bien, publicado, y tuvo publicación en más de 70 idiomas. Se vendieron más de 70 millones de copias se han vendido de ese diario, donde ella habla realmente de la historia de lo que pasó en ese lugar. Ella, su padre publica el diario porque ella decía

0: Decía que iba a ser escritora, que iba a ser un gran ser humano al servicio de la humanidad. Y lamentablemente, Hitler le quitó ese sueño, no solamente a ella, sino a millones de judíos, a millones de gitanos y a millones de seres humanos, millones de minusválidos, personas enfermas, personas amaneradas, personas que no estaban de acuerdo con que vivían su vida a su manera. Esas personas fueron también asesinadas por el gobierno de Adolfo Hitler. Pero esa niña, Ana Frank, escribió ese diario que ha sido, reiteramos, ha sido traducido en más de 70 idiomas. Se han vendido millones y millones de copias de ese libro. Un día como hoy nace Ana Frank.
1: Así es. Su diario fue traducido en varios idiomas, lo que permitió, ¿verdad, Odalis, que fuera más conocido?
0: Sí.
1: Y uno piensa, bueno, a la edad de 13 años, tener la visión de escribir, de contar historia, que tantos años después se da a conocer, y de cómo ella con su familia, incluso hasta las propias situaciones que se daban dentro de la familia, ella fue relatando, fue escribiendo todo lo que se vivió en dos años prácticamente en cautiverio, Odalis.
0: Sí.
1: Y qué bueno que tú nos invita, ¿verdad?, a conocer,
0: a
1: leer sobre la vida de Ana Frank. Señores, apenas con 13 años.
0: 13 añitos tenía.
1: 13 años, tener esa visión de escribir, de tener como definido que ella quería a futuro, ¿verdad? Ser una escritora, ir más allá de este diario que escribió. Y su fallecimiento se produjo también ella muy, muy jovencita, por todo lo que se vivió en esa época. Gracias a nuestro compañero Manuel Odalis por refrescarnos, invitarnos a conocer de Ana Frank, una niña con visión con apenas 13 años. Bueno, Dalis, otro tema que está caliente en la República Dominicana. Uno lo han tomado con pinzas, con tenedor, con las manos, y fueron las medidas que desde el gobierno se explicó al país y que se plasmó en un proyecto para que el Congreso Nacional lo conozca, con una serie de medidas para un poco el gobierno enfrentar o mantener la situación del país, económica del país, sin mucho ruido, debido a la situación internacional, que hoy se vuelve a hablar de que Donald Trump dijo hoy que ya no hay guerra, que ya no hay conflicto. Pero eso dice Donald Trump, que lo dijo ayer y que Irán dijo que no, y hoy lo vuelve a repetir, que ya no hay conflicto, que ya el conflicto llegó a su final. Pero la República Dominicana ha tenido que maniobrar, hay que decirlo, para poder mantener una estabilidad. El presidente de la República, el gobierno, ha tenido que estericar por un lado y alar por el otro, aunque todavía hay sectores que le piden más sacrificio al propio gobierno para poder lidiar con la situación en el ámbito económico que estamos pasando los dominicanos como consecuencia de esa situación, ese conflicto en Medio Oriente. Hay muchas medidas ahí que dicen que son beneficiosas para las pequeñas empresas, un alivio para algunos sectores que lo van a estar exentos de algunos impuestos que, por el tamaño de la empresa, por que son de pequeñas empresas, el gobierno le ha hecho un rejuego ahí para que no tengan que pagar tanto impuesto como otras, como las grandes. Se ha hecho una clasificación. Se habla el tema de los combustibles. Yo no lo entiendo mucho.
0: ¿Aumentó de hoy?
1: Van a aumentar 6 pesos ya, y lo anunciaron ayer. ¿Sí? Que hoy le iban a aumentar 6 a la premium y 3 a la regular, a la gasolina. Entonces ahí el gobierno tiene un rejuego que ha dicho, bueno, nosotros vamos a congelar, después que aumentemos para la semana que corresponde, ¿verdad? Hoy, lo van a congelar por 3 meses. Lo van a congelar por 3 meses si el barril del petróleo en esos 3 meses, su precio fluctúa menor a los $95. Entonces yo me pregunto, y si son 3 meses, ¿y cómo el gobierno va a poder lograr eso? Porque si hoy el barril que está a $88 hoy, el de Texas, el que usamos nosotros, $88 y algo hoy. Pero nosotros no sabemos si mañana va a estar a 80. ¿Y si el domingo amanece a 90?
0: Exacto.
1: ¿Y si el lunes está a 98? Entonces, ¿cuál va a ser la media? ¿Cuál va a ser el mecanismo que el gobierno va a implementar para lograr mantener en esos 3 meses congelados los combustibles? Y si de repente, porque es volátil, eso, los precios de los combustibles, Odalis, varían diariamente. Tú puedes buscar la actualización diaria del barril del petróleo. Diario hay una actualización de precios. No es que tú compraste hoy a un precio y que ese precio se va a mantener, por ejemplo, como lo que establecen para los combustibles en la República Dominicana, que es por una semana. Entonces, cuando le corresponda comprar a futuro, por ejemplo, a la República Dominicana, vamos a comprar tantos millones de barriles de petróleo, está bien, vamos a comprarlo. Entonces, ¿a cómo es que lo vamos a comprar? Donde tú lo compras, tú tienes la opción de que si baja a unos puntos considerables, se va a reflejar en tu compra, aunque ya tú la hayas apartado o la hayas comprado a futuro, porque esos son unos términos económicos. Compra a futuro, es que tú la compras por adelantado, qué sé yo, para que te llegue después. Que quizás el precio del barril del petróleo hoy, a $88, la República Dominicana no le va a tocar porque ya tiene reserva y no le interesa comprar hoy, le interesa comprar la semana que viene, y ya cómo va a estar el barril. Bueno, es un tema, esos temas económicos son bien...
0: bien gurús.
1: Hay que verlo por un lado y por el otro. Entonces, vamos a esperar bien todas estas medidas. Ya el CONE dice que sí, que están viendo las medidas. Varios sindicalistas dicen que sí, que apoyan la decisión del gobierno. Y están entonces, el PLD dice que la va a analizar. Esta mañana aquí estaba el secretario general del Partido de la Liberación Dominicana, se le hizo la pregunta y dice que el gobierno debió ajustar algunas cosas antes de preparar medidas. Y vamos finalmente a esperar. Y que el gobierno y su equipo económico preparó un paquete. Pero eso debe ir entonces al Congreso, aunque sabemos que el Congreso es mayoría oficialista. Pero vamos a ver los debates entonces que se van a producir en el Congreso, aunque también ya otra información que se dio en el día de hoy es que en el Congreso Nacional ya se está preparando el ambiente para ver el paquetico que envió o va a enviar el presidente Luis Abinader para tomar algún tipo de reforma, de quitar aquí, apretar allí, de que si usted hace una transferencia virtual, usted pagaba 0. tanto, 0.15, ahora son 0.20. Usted dice que no es nada, ese 5, pero usted junta muchos 5 y usted tiene una peseta. Si 5 personas le dan ya 5 pesos, ya usted tiene una peseta. Y son millones de personas que están con estos temas. Vamos a la pausa y en breve volvemos.
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4: Buenas tardes, Elpis Pérez les informa. El secretario general del Partido de la Liberación Dominicana, Johnny Pujols, consideró que cualquier propuesta de reforma fiscal impulsada por el gobierno debe estar precedida por una discusión profunda sobre la calidad del gasto público y la eficiencia en el manejo de los recursos del Estado. El alto dirigente peledeísta se pronunció en esos términos durante una entrevista en el programa Acción Mañanera de Palma 90.7 FM. En otra información, 3 jóvenes fallecieron y varias personas resultaron gravemente heridas en un accidente de tránsito ocurrido en el distrito municipal de Quitasueño, en Jaina, provincia San Cristóbal. Para más detalles visite diarionoticias.do.
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6: Acción de la Tarde. A las 4:02 de la tarde, a este espacio Acción de la Tarde, en este viernes 12 de junio. Ya está con nosotros y le damos la formal bienvenida a nuestro coordinador, el doctor Carlos Julio Félix Vidal. Doctor, buenas tardes.
7: Buenas tardes, doña Emma. Buenas tardes, Manuel Valicio, Ramírez Arias, Miguel Pérez, director estrella aquí, los amigos y amigas de este espacio que nos honran con su sintonía todos los días, y muy especialmente al presidente de Empresas Radiofónicas, el ingeniero Roberto Lama.
6: Antes de su llegada, doctor, y en el segmento anterior estábamos hablando un poco de las medidas que anunció el gobierno en el día de ayer, y decir que ya el proyecto está en el Senado, de acuerdo a unas declaraciones del presidente de la Cámara Alta, Ricardo de los Santos, que dice que el proyecto ya está en manos de una comisión para su estudio, y que la comisión del Senado que tiene a su cargo está integrada por varios legisladores, entre ellos está el senador de la provincia de Barahona, Moisés Ayala, también Pedro Manuel Catraín Bonilla, Andrés Miguel Pérez, Alexis Victoria, Inés Altagracia Jiménez, Ramón Rogelio Genao, Félix Ramón Bautista Rosario, Araceli Figueroa, Edward Alexis Castillo, Casimiro Antonio Marte, y ya como inicié, está también la integra esa comisión, el senador de Barahona, Moisés Ayala, que van a conocer ese proyecto que ha puesto en sus manos el Poder Ejecutivo, con el fin de adoptar algunas medidas que le permitan al Ejecutivo conseguir unos 50,000 millones de pesos para poder amortiguar un poco la situación del país por el conflicto internacional. Yo hablaba también del tema de los combustibles, pero Magín Díaz ayer también hablaba que el gobierno va a revisar a los beneficiarios de la tarjeta Supérate para ver lo que entienda el gobierno que no necesitan ese beneficio por parte de las autoridades y quizá trasladarle a otra persona que esté en una condición más vulnerable que muchos ciudadanos que tienen ese beneficio del gobierno de otorgarle 1.650 pesos mensualmente a través de la tarjeta Supérate, que le permite a algunos beneficiarios pagar la energía eléctrica, que le permiten un monto determinado para adquirir el gas licuado de petróleo, que en el año escolar le ponen un cariñito también cada X tiempo por los muchachos que tienen en la escuela, y si es una persona envejeciente también le suman otro cariñito a través de ese plan del gobierno. Adelante.
7: Bien. El tema de lo que es, de lo que son las medidas anticrisis internacional, y que el presidente Leonel Fernández dice desde Madrid que se trata de un eufemismo, decirle anti medidas anticrisis o de crecimiento, para abordar un tema que, según el presidente Fernández, es un tema, es una reforma fiscal. Y yo entiendo que hay medidas fiscales, obviamente, detrás del programa gubernamental. Hay medidas de redirección del gasto público, medidas de austeridad, y que en términos teóricos, aunque haya impuestos, porque los hay, no es en el sentido amplio de la palabra una reforma fiscal, porque el término reforma tiene una connotación distinta a que tú toques algún aspecto tributario. La reforma implica una transformación estructural, implica un cambio significativo, y ciertamente cuando vemos este tipo de medidas que se están tomando, son medidas aisladas. Algunas de ellas habría que ver en qué se traducen. Por ejemplo, se va a aumentar el impuesto sobre la renta a unas 5.000 personas que tienen un salario superior a 400.000 pesos. De esas 5.000 y algo más de personas, hay 100 dominicanos privilegiados que tienen un salario superior a 400.000 pesos, incluyendo al presidente de la República, incluyendo el gobernador del Banco Central y varios funcionarios más de esta entidad, el superintendente de bancos y 11 personas más dentro de la superintendencia, incluyendo a el superintendente de valores o el superintendente de seguro. También dentro del sistema judicial, el presidente de la Suprema Corte de Justicia y presidente de sala de la Suprema Corte de Justicia, porque la mayor parte de los jueces, incluyendo jueces de corte en el país, no llegan a 400.000 pesos. Pero la multiplicación de 5.000, de casi 6.000 personas en el sector privado y en el sector público que tienen este salario, a los que se le quite un 27%, se está entendiendo que se va a convertir en una suma de dinero, una sumita de dinero para poder completar el propósito que el Estado tiene de los 50.000 millones de ingresos, porque el Estado ha dicho que se propone tener de 80 a 90 mil millones de dólares para dedicarlo a lo que son estos programas de subsidio que tienen que ver con el combustible, la parte eléctrica, etcétera, y que parte de estos recursos van a provenir de algunos impuestos, incluyendo el impuesto de cheques y de transferencias electrónicas. Ahí salimos afectados ya la mayor parte de los dominicanos que tenemos una cuenta corriente o que manejamos transferencias de dinero. Pero es un impuesto que sí lo tenemos. Lo único que ese impuesto está en 0.15% de aquello que se transmite o de aquello que se canjea, y ahora va a llegar a 0.20%. Cuando decimos esto es que si usted hace una transferencia de mil pesos, pues hay 15 centavos que el Estado se está quedando con ellos, y van a haber ahora 20 centavos que el Estado se va a estar quedando con ellos. Cuando son 100 mil, claro que la suma va a subir. Entonces, este impuesto sí, es un impuesto casi cautivo, este genera, pero lo que va a generar son 0.5 más, porque se sube de 0.15 a 0.20.
6: Lo que pasa ahora, es que es un número grande de personas que ya utilizan todo, prácticamente sí, la gente sí, no lleva dinero
7: pero,
6: efectivo. Mire,
7: pero sí, la gente no lo siente casi. Y le digo yo, porque yo que manejo cuenta corriente y que hago cheque, prefiero cheque a otros sistemas de pago. Yo no me detengo en los chelitos que el banco te dice a ti que te descontó. Porque el banco te descuenta sin que tenga que haber impuesto. El banco te retiene unas partidas que tienen que ver con gestión administrativa. Entonces llega un momento que tú no sabes si eso que te han descontado te lo han descontado y queda justificado. Ahora el impuesto, a la gente que transfiere se le refleja inmediatamente en la transacción, porque te van a decir que si Ovalín me transmitió a mí 20 mil pesos, por ejemplo, ahorita para pagarme de su cuenta a la mía, en la cuenta de la en el voucher que Ovalín va a tener, le van a aparecer los 200 o los 150 o los 75 que el banco le cobró por haber hecho la transferencia.
6: Por ejemplo, doctor.
7: Y ese es impuesto.
6: Sí, por ejemplo, cuando usted tiene que hacerle una transferencia a alguien que no es del mismo banco, en un momento te dicen que si yo quiero que sea inmediata y me cobran 100 pesos adicionales.
7: Sí, pero ese no es impuesto ahí.
6: Eso es derecho de banco a banco.
7: Eso es gestión. Eso es, el banco te cobra por el manejo de la cuenta, por la gestión de operaciones. Es como la tasa que te cobra el Estado no es un impuesto, es una contrapartida a un servicio que te brinda. En el caso del impuesto, el Estado no te da nada acá, sencillamente te cobra una suma y tú tienes que pagarla, pero no es que te ha aportado el Estado un servicio. En la tasa sí hay un servicio, pero también los muchachos serían afectados con este impuesto. Es la primera vez que yo veo un cambio que se hace con una finalidad de este tipo, donde se afecta a los muchachos. ¿Y por qué digo yo a los muchachos? Porque los muchachos son los que usan cigarrillos electrónicos, aunque hay sus viejitos que se los tiran, ¿verdad? Y su vapor, esta gente también van a tener un impuesto. Tenemos una llamada, vamos a pasarla adelante. Adelante. Bien, se cayó la llamada. Y también ahí va a haber un impuesto conforme a la propuesta que somete el que se somete al Congreso Nacional, que aunque usted dice que ya está en el Senado, formalmente no lo está todavía, porque el ministro de Hacienda dijo ayer que habrían de someterlo la semana que viene. Lo que se ha ocurrido es que le dejaron copias del proyecto a los señores senadores y el Congreso se ha adelantado y ha conformado, en el caso del Senado, una senda comisión de casi una tercera parte de los miembros de su matrícula, dentro de los cuales hay varios senadores del sur del país, incluyendo a nuestro senador Moisés Ayala, a la senadora de Azua Lía, al senador de Bauruco, al senador de San Juan de la Maguana, conjuntamente con senadores de otros puntos del país.
6: La incluso, comisión, doctor, abrieron una sesión hoy viernes, para ver ese tema. O sea, yo por eso yo decía que está ya en el Congreso, porque ellos en el Senado habilitaron hoy mismo, eso fue ayer, señores. Ayer a las 4 de la tarde fue que se dieron de manera general, pasa, y ya hoy viernes.
7: Hay un nivel de prisa, pero en términos formales, uh-huh, cuando un proyecto te llega con una remisión, ¿no?
6: Por eso me sorprendió, porque Magín decía que era en los próximos días.
7: Pero Magín dejó ver que era la semana que viene, sí, y los medios resaltan que a pesar de eso los legisladores tienen copia y que se ha conformado ya una comisión. Uno puede decir que está así en el Congreso, aunque hay un formalismo que parece que no se ha agotado en la forma en la que los proyectos son sometidos. Pero si teóricamente formaron una comisión, es porque se han sentido formal o informalmente apoderado del conocimiento del proyecto. ¿Qué impacto puede tener este proyecto en República Dominicana? Creo que hay unos impactos que van a ser positivos en alguna forma. ¿Cuál de eso? Bueno, para las microempresas, que se les va a eliminar la obligatoriedad del anticipo fiscal. El anticipo fiscal es pagar un impuesto pensando que en el año tú vas a ganar. Uh-huh. Y tú tienes que tener esos cuartos sin haber tenido ingresos. Entonces, para las pequeñas empresas, el anticipo fiscal se estaba convirtiendo en un dolor de cabeza.
6: Tenían que hacerlo 2 veces al año.
7: Sí, en este sentido, el eliminar el anticipo fiscal va a tener beneficio para este sector.
6: Doctor, aunque no fue eliminado por completo, es que ellos pagaban los 12 meses.
7: No, yo digo el anticipo.
6: ¿El anticipo?
7: No es el impuesto.
6: Porque ahora le va a corresponder hacerlo 3 sí. veces al año como la persona física.
7: Sí.
6: Porque yo conocí una persona que antes de anunciar la medida, una persona ligada a la comunicación, antes de las medidas que anunciaron en el día de ayer, me decía que recibió un correo de la DGI invitándole a pagar el anticipo. Y está registrado como persona física. Entonces,
7: sí, lo que ocurre es que el anticipo, porque a veces, cuando digo un anticipo fiscal, es probable que ese anticipo se convierta en un crédito para el que paga, precisamente porque a la hora del cierre, del periodo fiscal, se haya determinado que no hay ingresos, pero se te toma una proyección para el anticipo. Y sobre esa proyección, entonces tú tienes que pagar. Yo creo que esa medida del anticipo, si se analiza y si se pondera constitucionalmente, podría, obviamente, a veces los jueces constitucionales son muy prudentes, podría declararse no conforme con la Constitución, porque tú estás pagando en base a un cálculo futuro y el impuesto debe gravar una riqueza. En el caso de las moras, hay gente que se va a beneficiar porque va a haber una amnistía. Gente que tiene unos impuestos viejos, que no los pagó, que aproveche la puertecita que se le da, porque esas legislaciones de amnistía tienen un tiempo. Y si usted tiene un impuesto y cae dentro de la categoría de ese impuesto que se va a beneficiar, pues aproveche, póngase al día y pague, porque va a tener un espacio ahí. La parte política, obviamente, del país va a aprovechar el tema. Ya el presidente Fernández desde España, a mi modo de ver, no con la solidez que ha debido hacerlo, porque aprovecha un escenario donde hay dominicanos que apoyan su proyecto, no tiene tanta información de la reforma, aunque sí tiene la información básica, pero al plantear el proyecto como si fuera una reforma en el sentido amplio, yo pienso que no ha quedado en el nivel en el que se espera que pueda una persona como él, también informada, mantener el discurso, porque entonces se ve más electoral que técnico. Y la situación del país es que este tema ya nos está afectando mucho, la tarifa, la inflación, lo que significa el incremento del precio del petróleo para el transporte, para los pasajes, para los alimentos. Y aunque el presidente Donald Trump ha dicho que la guerra de Irán ya terminó, el presidente lo ha dicho tantas veces y tantas veces se reinicia, que ningún país del mundo puede estar a la expectativa de que la palabra del presidente se va a convertir en una realidad.
6: Ayer en la mañana Trump dijo que ya la guerra terminó y en la tarde Irán dijo que no. Y hoy Trump volvió a decir que ya no hay guerra. Entonces, vamos a ver la respuesta de Irán.
7: Es que ahí también hay un juego. Hay personas que se están beneficiando de esto. O sea, si tú estás en un sector, especialmente en el de la bolsa, y tú anuncias una medida, esa medida tiene impacto inmediato en la bolsa de valores. Entonces, en ocasiones eso también tiene un matiz bursátil. Hay un propósito económico, veteras a veces, no solo un propósito geopolítico o militar, sino para el propio Estados Unidos también un propósito económico, pero llega a tener efectos obviamente mucho más allá de sus fronteras. La guerra de Irán ha debido concluir, pero a veces cuando se parece que la paz se logra, viene el primer ministro de Israel y bombardea al Líbano, o viene Irán y bombardea a Israel, o tumba un helicóptero de los Estados Unidos, o viene el presidente Trump y coloca unos barcos de guerra cercano a Irán, o desarrolla, dispone el lanzamiento de misiles. O sea, nosotros estamos ante una situación muy volátil en términos geopolíticos ahí. Tiene mucho más impacto lo que ocurre en Irán que lo que ocurre con Rusia y Ucrania, que está muy encrudecido, pero como el mundo no le está dando tanto seguimiento, no está teniendo el impacto que tuvo en la etapa inicial de la guerra.
8: Pero también, Vidal, independientemente de que estoy hablando de un asunto principalmente económico por la situación de esos países, pero también la guerra con Ucrania y Rusia sigue su agitado curso, ¿verdad?
6: Sí, pero como que ya nosotros nos ajustamos a ese conflicto, como que nos ajustamos a ese conflicto.
7: Lo que pasa es que tú no percibes la burbuja, tú no la percibes porque los mayores problemas que se derivaban de la guerra de Ucrania y Rusia tenían que ver con los granos, con la parte de la alimentación y con una parte del combustible, pero el combustible que produce Rusia no te tiene muchos problemas, porque de hecho con la guerra de Irán ese combustible ha salido. En parte tú no tienes mayores dificultades porque Estados Unidos decidió comprarle petróleo a Rusia. O sea, Rusia ha salido beneficiada en términos económicos con la guerra de Irán. Pero cuando tú tuviste los bloqueos a los granos, era una crisis alimentaria, sí, porque esa es la región que más grano produce. Pero ellos han encontrado la forma de que esos granos salgan a pesar de estar en guerra. En el caso de la guerra de Irán, es el estrecho de Hormuz que dificulta el que fluya el 20% del petróleo mundial, del gas natural. Entonces eso sí tiene un impacto inmediato en el precio del combustible, pero cuando yo hablo de un 20, eso es mucho, un 20 de lo que se genera en el mundo, en una de una materia prima que es esencial y determinante para mantener las industrias, la educación, para mantener las fábricas funcionando, para mantener los bancos, porque sin energía no hay nada ya. Entonces el tema ahí es muy sensible. Pero ¿qué ocurriría si ciertamente la paz se firma y la guerra termina? Bueno, que siempre quedan efectos, porque la guerra que termina hoy proyecta efectos que generó a un plazo largo. No tan largo en este caso, porque la guerra está durando o duraría, por ejemplo, si concluyera tres o cuatro meses. Eso podría obligar al Estado dominicano a las medidas que toma, modificarlas, yo lo dudo en el término de impuestos. Sí. Que el impuesto que se crea ahora posiblemente
8: no
7: se
8: vaya.
7: Ahora, en las medidas de direccionamiento del gasto, sería bueno, sería bueno que esa disciplina que se logre en cierta forma se mantenga. Pero hay aspectos ahí que a mí no me gustan, y debo decirlo con responsabilidad. En el redireccionamiento hay unas partidas de dinero que están destinadas para los pequeños mantenimientos, para la conservación de activos, pero que se ven como partidas pequeñas que se van a eliminar, es decir, que no se van a aplicar. Pero, señora, hay que tener cuidado. Un pequeño hueco, una pequeña grieta en un edificio o en una carretera que tenga un dinerito y que tú no lo apliques, puede convertirte eso en un problema que mañana te salga en millones de pesos.
8: Mira, yo creo que la guerra, yo creo que la guerra va a durar en Estados Unidos. ¿Tú sabes hasta cuándo? Hasta que Trump sea presidente. Cuando Trump deje la presidencia.
7: Trump no quiere la guerra. No quiere la guerra porque noviembre está muy cerca. Señores, vamos a la pausa. En breve regresamos.
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9: Bien, acción de la tarde en el aire.
10: Vidal, el día de ayer, un tribunal de Santo Domingo condenó a un año a la famosa tora, Claudia
11: Pérez,
10: ¿verdad? Pérez Ramírez. Pérez, apellidos míos, sí. Yo soy Pérez al revés también. Pérez Ramírez, por el conflicto con Sergio Moya, con, lo llama, o con el Gori. Y la condenaron a un mes de prisión, ¿verdad?
11: A un año
10: de prisión.
11: En Ajayo.
10: Y 5 millones de indemnización por la demanda que le hizo Gori. El asunto, pero aparte de esa sentencia, la tora, como tora al fin, sale del programa, sale del juzgado, y en los pasillos del juzgado, entonces vociferó cosas más difíciles, Vidal. Pues ya incluyó tribunal, concluyó el, parte del Estado, porque incluyó al presidente, en el apoyo que se le está dando supuestamente a ese diputado del PRM. No sé cuál asesor, cuáles son los asesores de la Tora, pero ella debe tener un poquito más de cuidado, porque ella sabe que ya le está tirando leña a su fuego. Ella está tirándole gasolina, Vidal, contaminante a ese problema. Entiendo nosotros que todavía ese asunto puede llegar a una conciliación. Esa gente puede sentarse buscando amigos en comunes y tratar de buscar la forma de resolver ese problema. Vidal, todavía, aún haya una sentencia, ellos pueden buscarle la forma de resolver ese problema, porque no creo que a ninguno de los dos le conviene estar en la palestra pública con esa situación, y máxime a ella, que ya está condenada a un año de prisión y a una indemnización de 5 millones de pesos por violación a la ley sobre el delito electrónico.
9: Bien, es un tema, un tema algo complejo en República Dominicana. En el caso de la Tora, ella tiene una personalidad y la asume, bueno, recordarán ustedes parte del conflicto con Farideh y la hija de ella, y las excusas públicas que ventiló. El tema es que una juez, no la juez titular de una cámara penal en el caso de la difamación, se te conoce o se te puede conocer dependiendo de cuál haya sido el canal que se utiliza como una difamación en la ley especial de expresión y difusión del pensamiento, que el Tribunal Constitucional el 19 de diciembre del 2018 tuvo una sentencia precedente donde entiende que debía despenalizarse el tema de la difamación o de la injuria. No deberían ser temas penales, especialmente la injuria cometida contra funcionarios públicos, y que yo pienso que este precedente la justicia penal dominicana no lo ha tomado muy en cuenta, a pesar de que hay una difamación que se te ventila por medios electrónicos, que tiene mucha más sanción por la ley de delitos electrónicos. Te considera que lo que tú dices a través de un medio de estos, o que dices a través de una plataforma digital, tiene como más impacto que si se dijera por la televisión o por la radio o por un periódico, pero finalmente son delitos de lengua. Y el nuevo Código Penal contiene aberraciones en términos de difamación. La gente tendrá que tener mucho cuidado si es que el Tribunal Constitucional no declara, no conforme con la Constitución, este conjunto de textos que obviamente están llamados a ponerle un bozal a la voz y a la opinión de la gente. Pero yo creo también en que los medios tienen que tener una determinada prudencia cuando se manejan. El hecho de que tú tengas una persona que tú consideras que ha participado o que participa, en el caso de la Tora, ella acusa al funcionario que es diputado,
12: Goris Moya.
9: Ella le dice directamente que es delincuente y que es narcotraficante. El término preciso, el término que no deja dudas, el Código Penal lo califica como difamación. Y el término más ambiguo, la conducta menos precisa, la conducta que se riega así, se puede asumir como injuria, y la injuria tiene una pena mucho menor, que fue el tema obviamente que el constitucional falló, pero en los juicios de difamación tú no estás juzgando, eso es importante que la gente lo entienda, la conducta que tú le atribuyes al que te demanda. Él está juzgando la veracidad de la conducta que tú le atribuyes. De manera que ese tribunal no tenía que determinar que el señor era narcotraficante o delincuente y condenarlo por narcotráfico o por algún delito. Pero la Tora sí podía, en medio de ese escenario, establecer con pruebas que el señor había participado en el delito de narcotráfico. Lleva una sentencia y la sentencia, por ejemplo, indica que él fue condenado por narcotráfico y estaría probando que lo que ella afirmó era veraz. Ahora, ¿cómo tú pruebas en ausencia de una sentencia o en ausencia de gente que esté en el mundo del narcotráfico, que vaya ahí y diga, yo soy narcotraficante y yo tuve un negocio con el señor diputado, él me compró o yo le vendí? Tú te encuentras ante el dilema de que, todavía teniendo una información de fuente confiable, una fuente confiable no te va a ir a ti como testigo a un tribunal a exponerse. Por lo tanto, un comunicador tiene que ser cuidadoso. Yo no puedo decir que el diputado al que ella acusa, que yo no lo conozco, que ese diputado, cuando demanda en difamación, su propósito es tener dinero de ella, pero la condenaron a cinco millones de pesos. Él le está diciendo que ella le ha acusado de unos hechos que él dice que no se corresponden con la verdad. Ella en el escenario podía probar, no lo hizo, y el tribunal llega a entender que lo difama porque le atribuye unas conductas que pueden afectar su nombre, y sobre esas conductas atribuidas ella no hizo, que es el único caso en el derecho penal en que se produce una reversión
10: de la prueba.
9: Tú puedes probar cuando te demandan lo que has dicho en el delito de palabra, se da ese caso excepcional, pero es difícil. Debemos recordar el caso de Ángel Martínez.
10: Ella es la que tiene que probar, Vidal.
9: Sí, claro, porque ella es la acusada. Sí, sí. Ella es la acusada y ella no está negando que ella dijo. Es decir, a ella le han probado lo que dijo.
10: Sí, sí.
9: Para ella liberarse de responsabilidad, si lo que ella dijo cae dentro de la categoría de difamación, ella tiene que hacer la prueba contraria de que lo que ha dicho es veraz.
10: Es,
9: y al probar que es veraz, entonces se exime de responsabilidad penal. Si tú vienes y dices que un determinado político es corrupto,
10: tú tienes que probarlo.
9: Y ese político, si por ejemplo es corrupto porque tiene unos millones, pero tú no has podido probar en qué consiste la corrupción que has dicho, cómo tiene esos millones, que fue por corrupción que lo consiguió, y tú no pruebas el canal de corrupción, está claro que a ti te pueden condenar por difamación. Por lo tanto, y esto es obviamente para los que hacen el ejercicio de comunicar y de expresar, que siempre he insistido mucho en las diferencias. Recuerdo que para el Tribunal Constitucional fui facilitador en un programa o en unos programas que tienen que ver con formación de periodistas en el país en materia de las libertades de comunicación, que muchas veces, aunque los periodistas tienen una base dogmática, conceptual, que se les da en la escuela de comunicación sobre las diferencias entre informar y expresar, porque el que informa es solamente tiene un límite. La libertad de información, como ninguna libertad o ningún derecho, es absoluto. El límite que tengo para informar y no comprometer mi responsabilidad es la veracidad, pero la responsabilidad en la comunicación es ulterior. Por eso se prohíbe la censura previa a ti no te pueden impedir informar. Si lo que tú informas afecta al otro y el otro entonces reacciona, esa es responsabilidad posterior. Ahora, a mí me preocupa también, y mi hermano Valís, que el único mecanismo que estamos encontrando para afrontar el desafuero de lengua es lo penal. O sea, yo creo que debe haber una responsabilidad, pero a mi modo de ver, la responsabilidad debe ser económica, no cárcel. Económica. Si alguien dice algo de Ovalís que no se corresponde y Ovalís decide accionar, que tenga dinero, no que la otra persona tenga cárcel, porque la cárcel es un problema, siempre lo ha sido, para la libertad de expresión. De hecho, nosotros hemos tenido en la historia, en muchas vidas valiosas que se perdieron porque ni siquiera la ciencia la podían comunicar, porque habían normas que te prohibían leer un libro, habían normas que te prohibían exponer un criterio contrario al dogma dominante. Entonces, la mayor parte de los países apunta a despenalizar la difamación y dejar solo sanciones civiles, sanciones económicas. Y te voy a decir, la sanción económica duele, porque la Tora y el caso del señor Ángel Martínez son de los dos pocos casos en este país que le aplican una prisión por difamación que no se la suspenden.
10: Que no se la suspenden. Ahí está el problema también, Vidal. Sí. Que ese año, ella vive pensando ese año.
9: Pero lo que te digo, la mayor parte de los casos que suspenden. Yo conozco en el país, de gente condenada por difamación, los jueces se la suspenden porque de 10 años para abajo puede haber suspensión y perdón judicial.
10: Sí,
9: entonces, sí. ¿Qué pasa? Que esa gente que tienen esas voces así agrias y duras, incisivas, como Ángel Martínez y la Tora, a veces tienen unas fuentes y dan una información y son muy emocionales, y entonces el sistema reacciona contra ellos,
10: sí,
9: y le coloca la patada encima. En el caso de Ángel Martínez lo detuvieron en alta mar.
10: En alta mar.
9: Y en el caso de la Tora le han tirado un año. O sea, yo quiero ser prudente en esto, que los comunicadores vean que hay unos límites, que hay cosas que aunque sean ciertas, si tú no las puedes probar, no las digas, porque hay una legislación todavía en el país y la que viene es más dura, porque si es con el código nuevo le meten 5.
10: Mira, ¿tú sabes por qué no le suspendieron la prisión a la Tora y a Ángel Martínez? Pues son reiterativos, Vidal. Es un reiterativo, es el asunto, es decir, que ha estado en casos, de diferentes tipos de casos. Entonces quizás sea buscando la forma de un ejemplo, Vidal.
9: No, lo que ocurre es, por ejemplo, que ese tipo de espacio, hay unos niveles de comunicación en

0: Es decir, el Estado aplasta cualquiera. Oh. O sea, hay que tener cuidado con eso.
1: Y ella mencionó el Estado.
0: Señores, hasta mañana, si Dios lo
2: permite. El próximo lunes.
0: Y ahora con él, pues era que tenía 3 días que no venía.
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6: ¿Qué tal, amigos? Buenas tardes. Buenas tardes, La Culebra. A continuación, Elvis Pérez con un resumen de las principales noticias del día en República Dominicana y el mundo en las últimas horas. Estos son los titulares. El Senado de la República envía a comisión bicameral el estudio del proyecto de ley contendiendo las medidas económicas enviado por el Poder Ejecutivo. El presidente de la Fuerza del Pueblo, Leonel Fernández, rechaza las medidas anunciadas por el gobierno que buscan mitigar el impacto que ha generado la guerra en Medio Oriente. La Asociación Nacional de Jóvenes Empresarios valora como un avance las medidas fiscales anunciadas por el gobierno para la estabilidad macroeconómica. Las agrupaciones sindicales del país saludan el anuncio del gobierno de dar a conocer un ajuste fiscal que permita a la República Dominicana no paralizar la inversión pública. La policía informa que está siendo interrogada la joven que fue encontrada con vida en un apartamento del sector Piantini del Distrito Nacional, en donde murieron una mujer y su hijo. El Centro de Operaciones de Emergencias mantiene el nivel de alerta verde para 14 provincias del país debido a la ocurrencia de fuertes aguaceros. Y la candidata Keiko Fujimori mantiene una ventaja sobre Roberto Sánchez en el escrutinio de la segunda vuelta presidencial en la República de Perú.
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6: Mis amigos, estos son los detalles. En Santo Domingo, el Senado de la República envió a una comisión bicameral el estudio del proyecto de ley conteniendo las medidas pro crecimiento económico, simplificación fiscal y mitigación de la crisis internacional enviado por el Poder Ejecutivo. En una de las motivaciones de la pieza se establece que la estabilidad fiscal económica constituye un elemento esencial para preservar la confianza en las instituciones y propiciar un entorno favorable para la inversión, la generación de empleos y el desarrollo productivo nacional. Destaca que resulta necesario promover buenas prácticas e instrumentos normativos orientados a fortalecer la sostenibilidad

0: Fiscal, el manejo responsable de los recursos públicos y el cumplimiento tributario sobre la base de los principios de equidad, progresividad y capacidad de pago.
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0: En Santo Domingo, el presidente del partido Fuerza del Pueblo, Leonel Fernández, rechazó las medidas anunciadas por el gobierno dominicano que buscan mitigar el impacto que ha generado la guerra en Medio Oriente. Durante un encuentro con dirigentes y simpatizantes de esa organización política en Madrid, España, Fernández sostuvo que el gobierno procura presentar bajo otra denominación una iniciativa que en la práctica tendría efectos similares a una reforma fiscal con nuevas cargas para la población. Leonel Fernández afirmó que el momento actual no es propicio para promover medidas que impliquen nuevos sacrificios económicos para la ciudadanía, especialmente cuando persisten las preocupaciones por la inflación y el encarecimiento de bienes y servicios esenciales. En Santo Domingo, la Asociación Nacional de Jóvenes Empresarios valoró este viernes como un avance las medidas fiscales anunciadas por el gobierno para la estabilidad macroeconómica, aunque advirtió que resultan insuficientes sin una reforma fiscal estructural que abarque ingresos y gasto público. En un comunicado, el gremio respaldó las disposiciones para formalizar y simplificar tributos, sobre todo para microempresas. Sin embargo, planteó que la coyuntura actual no debe aplazar una reforma integral. La entidad pidió extender las medidas a micro, pequeñas y medianas empresas. Entre sus propuestas, eliminar los anticipos del impuesto sobre la renta para microempresas y revisar el régimen simplificado de tributación para facilitar el cumplimiento y promover la formalización.
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0: En Santo Domingo, las principales agrupaciones sindicales del país saludaron el anuncio del gobierno de dar a conocer un ajuste fiscal que permita a la República Dominicana no paralizar la inversión pública ni los planes sociales que se vienen ejecutando. Rafael Abreu Pepe, quien habló en nombre de las entidades que representan a los trabajadores, destacó la responsabilidad del sindicalismo dominicano, afirmando que está integrado por 3 confederaciones que contribuyen a la paz social y laboral de la nación dominicana. El dirigente sindical expresó que en medio de la actual coyuntura internacional, países como República Dominicana están obligados a impulsar medidas que garanticen su estabilidad y desarrollo económico. En ese orden destacó que aunque el gobierno se había resistido constantemente a la necesidad de estructurar una reforma fiscal, en este momento no tiene más alternativa que someterla.
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0: Bien amigos, continuamos con esta síntesis informativa originada en la emisora más potente del sur dominicano, Palma FM. En Santo Domingo, el vocero de la Policía Nacional, Diego Pesqueira, informó este viernes que está siendo interrogada la joven que fue encontrada con vida en un apartamento perteneciente a la Torre Harper 07, ubicada en el sector Piantini del Distrito Nacional, donde murieron una mujer y su hijo. Se trata de Carolyn Milagros Pérez, de 22 años de edad, quien permaneció ingresada por una presunta intoxicación por ingesta alimentaria y cuyo testimonio es considerado clave para esclarecer los hechos en que fallecieron o las otras 2 personas. Pesqueira informó que Salud Pública, el Cuerpo de Bomberos y otros organismos realizan el levantamiento en el apartamento donde fueron encontrados los cuerpos sin vida de Chalín Noel Cornelio, de 24 años, y su madre, Raiza Luisa Mendoza, de 49 años. En Santo Domingo, el Centro de Operaciones de Emergencia mantiene el nivel de alerta verde para 14 provincias del país debido a la ocurrencia de aguaceros fuertes, tormentas eléctricas, ocasionales ráfagas de viento y posibles granizadas. La alerta verde impacta a las provincias de Santiago Rodríguez, Puerto Plata, Santo Domingo, Distrito Nacional, Elías Piña, Espaillat, Santiago, Valverde, El Ceibo, San Juan de Gabón, San Cristóbal, Montecristi y Atomayor. El COE especifica que la alerta verde se emite cuando las expectativas de un fenómeno permiten prever la ocurrencia de un evento de carácter peligroso para la población. El mismo puede ser parcial o total.
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0: Bien, amigos, finalmente en Perú, la candidata Keiko Fujimori mantiene una ventaja de 1.303 votos sobre Roberto Sánchez en el escrutinio de la segunda vuelta presidencial en Perú, con el 98,25% de las actas de sufragio contabilizadas y la mayoría del voto restante en manos de los jurados electorales para resolver las observaciones presentadas. La hija y heredera política del expresidente Alberto Fujimori obtiene el 50,004% de los sufragios con 9.036.046 votos, mientras que el candidato Juntos para el Perú tiene el 49,996% con 9.034.743 votos, de acuerdo con el más reciente reporte oficial de la Oficina Nacional de Procesos Electorales. De un total de 92.766 actas de votación en la segunda vuelta electoral, solo 9 están pendientes de ingresar en el cómputo final y 1.607 fueron enviadas a los jurados electorales especiales para resolver las observaciones presentadas en las mesas de sufragio.
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0: Bien, amigos, aquí estamos en los deportes de resumen de Palma Informa. Brasil llega al Mundial 2026, respaldado por una historia sin igual. La selección con más títulos, más participaciones, más victorias y más goles en la Copa del Mundo, entre otras marcas que respaldan su estatus de mayor selección de la historia. La Canarinha debutará mañana sábado contra Marruecos en el MetLife Stadium de New Jersey. Pone el peso de ser el equipo más laureado y la presión de conseguir la sexta estrella para el país. Pero la selección no solo es gigante por los trofeos conseguidos en 1958, 1962, 1970, 1994 y 2002, también por los números que han registrado a lo largo de todas sus participaciones. Bien, amigos, finalmente en los deportes de resumen de Palma Informa, que están los juegos de hoy en las grandes ligas. Miami en Pittsburgh a las 6:40 de la tarde y Seattle en Washington a las 6:45. San Diego en Baltimore a las 7:05 de la noche. Detroit en Cleveland y Texas en Boston. Eso es a las 10 de la noche. Arizona en Cincinnati y Atlanta en New York a las 7:15. New York en Toronto a las 7:35. Los Ángeles en Chicago y Filadelfia en Milwaukee a las 7:40. Y Tampa Bay en Los Ángeles a las 9:38. Colorado.
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0: Bien, amigos, este fue un resumen de las principales noticias del día en República Dominicana y el mundo en las últimas horas por la emisora más potente del sur dominicano, Palma FM. Retransmitiendo en Barahona, La Mega 105.1 FM, Vibra Radio, Radio 1410 y Radio Barahona Internacional como emisora matriz para Radio Caracol y Cosmos 99.1 FM en Asua de Compostela, Radio Neiva y Escala 106 FM en Neiva, Radio Pedernales y Trueno 99.3 FM en Pedernales, Radio Jimaní y Pesa 92.3 FM en Jimaní. Nadie pega más duro que nosotros. Operador técnico Miguel Pérez, redacción Emma Pérez y Antonia Acosta, director de prensa Leo Corniel. 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Voz informativa, Elpis Pérez, la hora 4:58.
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Tommy te saluda. Siempre a partir de esta hora, desde Palma 90.7, la estación que te coloca lo mejor. Llegó el viernes, pleno fin de semana, un viernes verdaderamente que está muy movido, aunque está nublado para esta parte del país. Mucho calor está haciendo, Dios mío, esto está fuerte. Estamos aquí colocándote como siempre esta hora de salsa. Recuerda, cada fin de semana, viernes, dos temas.

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este viernes y colocándote este dobletazo salsero. Lo disfruta la chica misteriosa en Santo Domingo. Sí, en Santo Domingo, capital de la República Dominicana.

Chico Tommy, buenas tardes. Un Santo Domingo nublado, con chubascos aislados y un calor excepcional. Pero lo combatimos con la hora de la salsa, por la única que no pierde señal. Palma 90.7.

0: Bueno, bueno, yo me quedo. Lo que se despide es la hora de las salsas del lunes. Alonso disfrutó este tema. Vámonos a la pausa comercial. Al regreso colocamos merengue para ti. Heimer en Palma hasta las 8.
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Buenas tardes, don Chico Tommy, mi hermano, su pana Furca, no es el pintor de Neiva. Sí, sentado en el Calvario, disfrutando de las variaciones de salsa y merengue. Hasta las 8 o a las 7, que sea, estamos aquí disfrutando, amigo. Bueno, aquí hay canciones preciosas de salsa y merengue, balón. Tú sabes, desde Neiva, su pana Furca, no es el pintor, disfrutando con la 90.7, para que no se pierda en carretera.

0: vamos a recibir a Franklin 22 a esta hora. Siempre en conexión face to face. Disfrutando de Merenpalma hasta las 8. Adelante.
1: Chico Tommy, buenas tardes, controlando con Merenpalma, un poquito de lluvia, pero estamos controlando. Saludos para toda mi gente nacionales e internacionales, Sócrates, Mechi, Dilsu, DJ Bombón, La Mella, La Consentida y todo lo demás. Desengaño, del Nazareno.

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que hasta Humo está fuerte. Se lo disfruta nuestro amigo Tony Casandra, el hijo de María. Ay, sí. Daniel Ramírez en San Juan gozando de Merenpalma hasta la

obligatoria es Merempalma hasta las 8 con el chico Tommy, que siempre la coloca. Hermano, la Corporación Novato Juegos es activo como todos los días. Mis dos temas hoy van con el Caballo Ventura, el hombre enamorado y la competencia. ¿Tú sabes qué le gustan esos temas? Al más duro Antonio Martínez y al Ay Mamacilla.

0: óyeme, luego de la pausa comercial seguimos con el caballo Johnny Ventura. Sigue la competencia. No te lo pierdes, que me en palma hasta las 8, hasta las 8 siempre. Sigo Tommy, lo coloca.
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tardes, buenas tardes, chico Tommy, el Tinto de este lado, que era un merengue del grupo Algoritmo, un ángel a mi lado, y siempre en sintonía 100% con Palma 90.

0: Flamer en Palma hasta las 8. Ya son las 7:14. Hora de la República Dominicana. Seguimos en el viernes. Ahí está el fin de semana. Vamos a disfrutarlo tranquilo. En merengue.
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mujeres, vámonos, hoy es viernes, pleno fin de semana. Hay que disfrutar, tú sabes. Ay, sí, luego de la jornada laboral, la semana entera tirando para adelante. Hay que gozarlo. Saludito especial para la presidenta Maggie Seijas, diciendo presente a esta hora. Ahí está, desde el puerto de Elizabeth de Villersi, rumbo a casita ya. La chica misteriosa en Santo Domingo solicita a Marian

0: desfilando solo éxitos, los grandes del merengue de 6 hasta las 8. Se despide Meren Palmas el lunes. Pausa comercial. Al regreso, seguimos ofreciendo lo mejor salsa y merengue toda la noche en este viernes. Disfrútalo aquí.
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